0: 7 y 4.
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0: 7 y 4. 7 y 4.
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0: 7 y 4.
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0: 7 y 4.
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0: 7 y 5.
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0: 7 y 5.
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0: 7 y 6. 7 y 6.
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0: 7 y 6.
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0: 7 y 7.
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0: 7 y 7.

0: 7 y 7.
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0: 7 y 8.
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0: 7 y 8.
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0: 7 y 8.
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0: 7 y 8.
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0: 7 y 8. 7 y 9.
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0: 7 y 9.
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0: 7 y 9.
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0: 7 y 10.
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0: 7 y 10.
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0: 7 y 10.
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0: 7 y 10.
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0: 7 y 11.
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0: 7 y 11.
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0: 7 y 12.
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0: 7 y 12.
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0: 7 y 12.
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0: 7 y 12. 7 y 12.
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0: 7:13.
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0: 7:13.
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0: 7:14.
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0: 7:14.
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0: 7:14. 7:14.
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0: 7:15.
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0: 7:15.
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0: 7:15.

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2: 7 y 16.
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2: 7 y 16.
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2: 7 y 16.
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2: 7 y 16.
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2: 7 y 17.
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2: 7 y 17. 7 y 17.
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2: 7 y 17.
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2: 7 y 18.
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2: 7 y 18.
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2: 7 y 18.
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2: 7 y 18.
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2: 7 y 19.
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2: 7 y 19.
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2: 7 y 20.
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2: 7 y 20.
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2: 7 y 20.
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2: 7:21.
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2: 7:21.
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2: 7:22. 7:22.
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2: 7:22.
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2: 7:22.
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2: 7:23. 7:23.
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2: 7:23.
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2: 7:24.
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2: 7:24.

0: 20 y 24.
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0: 7 y 25.
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0: 7 y 25.
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0: 7 y 25.
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3: 10 y 3.

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Son, atención, esta es la hora, 11 de la noche y 7 minutos. 11, 7 minutos.

0: Hola, hola, hola. Ahí levanta, mira.
1: Ahí silencio.
0: Hola, hola, hola.
2: Pero vamos a hacer una prueba también, Luis.

De ahí con dos cámaras. Prueba.

11 con 13 minutos. Atención, 11 de la mañana y 13 minutos a través de Radio Innova. 11 de la mañana con 11 de la noche.

0: Hola, hola, hola, hola, sí, hola, hola, grabando. A ver tú. Ya, yo hablo por Ochi Valentina. Hola, Valentina, ya. Ya está, ¿eh? Sí. Ya, listo.
1: Ahí está Ochi.
0: A ver, en dos cámaras, ¿cómo quedaría? A ver. Ya, ese ahí lo cambio. Ya, listo. Eso es. Ya eso nomás, pues ya lo has configurado del Yair, ¿di? Ajá, ya de ahí lo copio la misma plantilla, lo copio para las transmisiones de todos, del julio, de todos ya, ¿no es cierto? Le cambio ahí nomás su... Suficiente nomás con eso ya, ¿qué va a estar cambiando? Hola. Cambio uno por uno. No, es cambio de datos nomás.
1: Claro, ahí te sacas. Sí. Y lo guardas como nuevo.
0: Sí, pues. Ya, Luisito. Pues, me levanto mañana. Ya va acá.
1: La página, las cámaras, la pantalla está ya. Las dos.
0: Sí.
1: ¿Lo viste, no?
0: Sino que dice que cada que agregas.
1: Ya está, no va a agregar más, ya lo he pantallas más tarde.
0: Sí.
1: Las dos salen y ahí está bien.
0: Sí.
1: Ya lo he visto.
0: Está bacán, ¿no? Ya, Luchito. Chévere. Hasta mañana. Y al fin. Quería haciendo mejoras, pero ay, quisiera un videíto.
1: Acá tienes para que actualices, ¿no?
0: ¿Qué
1: falta para actualices tu sistema? Lo actualizo de una vez, porque a veces te apaga y se empieza a actualizar.

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0: Muy buenos días, señoras y señores, tengan todos y cada uno de ustedes el más cordial y tranquilo día que corresponde al día de hoy. Estamos miércoles, mitad de la semana. Oiga, cómo avanza el tiempo, ¿eh? Apenas empezó el día lunes, martes, hoy estamos miércoles, mañana jueves, antesala del fin de semana, y así sucesivamente pasan la semana, pasan los meses, pasan los años. Oye, estas amigos, son las 6:02 a.m. Es increíble lo que ha pasado en la capital de la República. Ahora estamos peor que en los años 90. El mismo comando de aniquilamiento usando bienes del Estado y personal militar a quienes le pagamos su sueldo con nuestros impuestos. Esta intervención que pasó hace unos días ha dejado muchos cabos sueltos. Tiene que investigarse a fondo. Militares secuestrando y cobrando cupos, asesinando. ¿Dónde estamos? Si los policías que deben cuidarnos matan a los civiles inocentes, esto es realmente grave. Son las 6:03 a.m. Saludos a los amigos que nos siguen a esta hora de la mañana en el centro poblado Jorobamba. Un saludo para nuestros amigos de Las Pircas. Las Pircas está apenas a 20 minutos subiendo por la carretera de El Reposo hacia el centro poblado Jorobamba. Es impresionante por allá la sintonía. Oyentes amigos, es increíble cómo nos siguen todas las mañanas en el caserío Siempre Viva, ahí donde se vende el mejor chocolate. Venden. ¿Usted ha comprado chocolate por allá o no en Siempre Viva? Me parece, no, hay un chocolate espectacular en Siempre Viva. Cuando fui a Jaén me ofrecieron y bueno, pues compramos, era chocolate de verdad. Fuimos a Jaén, a la casa de mi madre, y ahí preparamos el chocolate, impresionante. Hay también un chocolate que venden en Chamaya, del parquecito Chamaya, más allácito, a 1 kilómetro más o menos de distancia, venden el mejor cacao que he visto en toda mi vida, he convertido en chocolate. Es increíble. Oyentes amigos, el recorrido que acabamos de dar nos lleva hasta el distrito de Bellavista, en la provincia de Jaén, donde en este mes de octubre y noviembre viene la cosecha de frutales. El mejor mango, la ciruela se produce en el distrito de Bellavista, en la provincia de Jaén, y Ucubamba también no se queda atrás. En el distrito de Cumba se produce la naranja, la mejor naranja jugosa se produce en el distrito de Cumba. Es impresionante, oyentes amigos, la provincia. En Loya Grande tenemos el mejor café de esta zona, una variedad impresionante, Catimor, que ni siquiera las enfermedades le hacen mella. La producción de café en Loya Grande es impresionante. Es decir, Amazonas ha sido bendecida por Dios. Tenemos todos los climas, tenemos todos los niveles de ubicación geográfica. Por ejemplo, a 1200 metros empieza ya la producción de café en esta parte del país, es decir, en la región Amazonas. 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

Es el correo electrónico para sus comunicaciones con el programa. Correo electrónico binjin47@gmail.com. Sígueme en mi página de Facebook como Diálogo Informativo. Te lo agradezco. Son las 6:07 a.m. Buenos días, oyentes, amigos de la cadena radial de la libertad y la democracia. Estamos nuevamente con todos y cada uno de ustedes en este nuevo día de trabajo. Con la voz de los que no tienen voz, somos el fiscal auténtico del pueblo. Esta es la edición que corresponde al día de hoy. Hoy estamos, oyentes, amigos, el miércoles 2 de septiembre del año 2026, en el año de la esperanza y el fortalecimiento de la democracia. En todo lo que trabajamos en este programa, estamos cómodamente ubicados aquí en la radio. Es decir, en la cabida 1 y 2 de la Corporación Innova RTV.

0: 6 de la mañana con 8 minutos. Nos estrechamos en un abrazo y muy cordial con la gente que nos sintoniza en el centro poblado Coyucate, Tomocho, Rosapampa, Alto Perú.
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0: Principal cuenca lechera del distrito de Bajo Grande. Tome leche fresca de vaca. La leche fresca de vaca alimenta la vida. La otra leche, usted ya sabe cómo lo hacen, cómo lo envasan. Es agua con azúcar y saborizante. Leche no es. Tome leche fresca de vaca.
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0: Muy bien, son las 6 de la mañana con 9 minutos. Le damos un repaso en los lugares que nos sintonizan en la región San Martín, en el mismo Tarapoto. Tenemos sintonía preferencial. Oyentes, amigos, hoy vamos a presentar un comentario muy importante del periodista Rubén Vargas, de Radio Cooperativa de Chile, que hace un análisis espectacular respecto al comportamiento de los políticos en campaña. Es increíble. Oyentes, amigos, señoras y señores, hoy vamos a escuchar un análisis muy concienzudo, muy sujeto a la verdad del comportamiento de los políticos en campaña. Oiga, dice bien Rubén Vargas, los políticos en campaña nos consideran su familia, nos dan abrazos, nos regalan besitos, a las personas mayores le dicen mamita, le dicen papá, le dicen hermanito, luego que llegan al poder se olvidan estos desgraciados. Hoy vamos a tener un análisis completo respecto al tema con el mejor periodista que ha parido la República Hermana de Chile y que es director general de noticias de Radio Cooperativa de Chile, don Rubén Vargas. Ha estado en el Perú y nos ha filtrado esta información, un análisis político del comportamiento de quienes participan en la política a nivel nacional. Son las 6 de la mañana con 11 minutos. Es impresionante, por favor.

0: la gente participe en el programa Imaginarse por Diosa. Es increíble, todos los días la gente me filtra información al programa. Gracias a toda la gente que trabaja con nosotros. A las 6 de la mañana con 11 minutos inmediatamente presentamos los principales titulares de la jornada que corresponde al día de hoy. Repito, hoy estamos miércoles 2 de septiembre del año 2026. Aquí están los titulares, oyentes amigos, señoras y señores. San Ignacio bloqueó la carretera en protesta contra Electro Oriente. Son las 6 de la mañana con 12 minutos. San Ignacio bloquea carretera y protesta contra Electro Oriente. La protesta continúa en la carretera que da acceso entre Jaén y San Ignacio. Hoy por segundo día consecutivo, pobladores se mantienen medidas de fuerza y el bloqueo de la carretera en rechazo a los constantes problemas del servicio eléctrico para exigir respuestas y soluciones concretas a Electro Oriente de Jaén.
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0: bus. Son las 6 de la mañana con 12 minutos. El bloqueo ya genera impacto en el tránsito vehicular, afectando el desplazamiento de vehículos y pasajeros, dificultando el normal traslado de productos y mercancías.
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0: La medida también genera preocupación entre transportistas y comerciantes debido a las posibles pérdidas económicas que pueden ocasionar la interrupción de la vía.
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0: Son las 6 de la mañana con 13 minutos. Es espectacular, oyentes amigos, señoras y señores. Durante la protesta, los manifestantes cuestionaron además la ausencia de representantes de la empresa eléctrica para atender directamente sus reclamos y explicar las acciones que se adoptarán para resolver las deficiencias del servicio. Esta situación también ha generado cuestionamientos hacia los actores políticos locales. ¿Dónde están quienes aspiran a representar a la provincia de San Ignacio cuando la población exige respuestas?

0: Son las 6 de la mañana con 14 minutos. Es impresionante, oyentes, amigos. Continuamos con más titulares, pero antes estábamos motivando a los oyentes. Levántese ya, no sea dormilón, deje la cama. Ya son las 6 de la mañana con 14 minutos. Levántese, levántese ya. Son las 6 de la mañana con 14, corriendo, corriendo, corriendo. La gente de Buenavista, Mayumal, Vista Alegre, Nuevo Horizonte, en sintonía preferencial, andando, andando, andando, andando. En la gente que nos escucha en el caserío Las Pircas, en el centro poblado Jorobamba, la gente que nos sintoniza a esta hora de la mañana en el caserío Cayaltí, en el centro poblado El Reposo. Son las 6 de la mañana con 15 minutos. Avanzamos, oyentes, amigos, con más titulares redactados y preparados para la edición noticiosa de hoy. Perfil declarado por los candidatos al gobierno regional de Amazonas. Conoce tu candidato.
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0: Son las 6 de la mañana con 15 minutos. Perfil declarado por los candidatos al gobierno regional de Amazonas. Conoce tu candidato. A poco menos de 32 días para las elecciones regionales, la ciudadanía puede acceder a la información oficial consignada por los candidatos en sus hojas de vida y presentadas ante el Jurado Nacional de Elecciones. Si usted quiere saber quiénes aspiran a convertirse en gobernadores regionales de Amazonas, ingrese a la página web del Jurado Nacional de Elecciones. Ahí está todita las hojas de vida de los candidatos. Son las 6 de la mañana. Es 6 de la mañana con 16 minutos. Avanzamos con más titulares. Los candidatos al gobierno regional de Amazonas no eran 4, sino son 5. El pescadito también está presentando su candidato. Estos barbudos creen que por dejarse la barba larga van a tener un espacio en el cielo. Oyentes, amigos, señoras y señores, córtense las barbas, no sean cochinos. Son las 6 de la mañana con 16 minutos. Hay personas que tienen la barba bonita, pues si merecen dejarlo ahí. Pero estos barbudos parecen chivos y cuando oran gritan como que los llevaran al matadero. Son las 6 de la mañana con 17 minutos. Oyentes, amigos, este comparativo recoge datos públicos declarados por los propios postulantes, permitiendo a los electores conocer mejor el perfil de quienes buscan conducir los destinos de la región Amazonas. Muy bien, importante es el momento de elegir a un gobernador regional. Creo que está de más decir quién es el mejor candidato para elegirlo. Ustedes van a sacar sus

0: Muy bien, son las 6 de la mañana, 6 de la mañana con 17 minutos. Andando la gente de Cajaruro. A esta hora de la mañana en el centro poblado San Cristóbal, en Naranjo Salto, Naranjo Bajo, nos sintonizan. Gracias por la sintonía, oyentes amigos, en el centro poblado Naranjitos, en Herrón. Y tenemos sintonía preferencial a esta hora de la mañana. Son las 6 de la mañana con 18 minutos. Avanzamos con más titulares. Tras van ya 3 meses y no pueden terminar una cuadrita de pavimento, la Contraloría debe intervenir de oficio y parar esta maldita corrupción.
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0: Oye, estos amigos, señoras y señores, llevan más de 3 meses y no pueden culminar esta obrita de pavimentación de la cuadra 1 del Jirón Angamos. Lo peor es que esta obra no tiene expediente técnico.
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0: Oh, 3 veces.
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0: Son las 6 de la mañana con 19 minutos. Oyentes, amigos, señoras y señores, a la gente de Chachapoyas está bien molesta, preocupada. Anuncian apagón de 8 horas en pleno aniversario de la ciudad capital de la región Amazonas, es decir, la ciudad de Chachapoyas.
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0: Chachapoyas se prepara para celebrar su 488 aniversario y la semana de la identidad chachapoyana, pero un corte programado de 8 horas para el sábado 5 de septiembre ha generado indignación entre ciudadanos y organizaciones locales. En Chachapoyas sí hay un verdadero frente de defensa. El frente de defensa cuestionó duramente a Electro Oriente, señalando que la interrupción afectaría las actividades por el aniversario, el comercio y la denominada proclama ciudadana. Es impresionante el comportamiento del frente de defensa de Chachapoyas.
2: Nelson La Torre, García.
0: Aquí en Ocubamba no tenemos frente de defensa. Lo que tenemos es un frente de estafadores que se hacen llamar defensores de la provincia de Ocubamba, cuando en realidad lo único que buscan es mejorar su estándar de vida. Les dan una chambita y se acabó las gestiones de un frente de defensa que debe ser elegido seguramente a partir de enero, cuando tengamos nuevas autoridades.
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0: La crítica también alcanza a las autoridades locales, a quienes acusan de guardar silencio frente a una medida que consideran inoportuna. Electro Oriente es una empresa del Estado que arrastra fuertes cuestionamientos por su mala administración, en especial en esta parte del país. Son las 6 de la mañana con 21 minutos. Avanzamos con más titulares, oyentes amigos. Anoche hemos trabajado hasta las 10:45 del día de ayer. Es impresionante la chamba que tenemos. Las teclas de mi computadora no han parado todo el día ayer, oyentes amigos. Avanzamos con más titulares a esta hora de la mañana. Masiva reunión de mototaxistas en Bagua Grande con el candidato Rosinaldo Villegas. Son las 6 de la mañana, 6 de la mañana con 21 minutos. Masiva reunión de mototaxistas de Bagua Grande con el candidato al Consejo Provincial de Ocubamba, Rosinaldo Villegas. En la ciudad de Bagua Grande, capital de la provincia de Ocubamba, se llevó a cabo una masiva reunión con cientos de mototaxistas para dialogar sobre la problemática que aqueja al sector transporte y así buscar alternativas para su mejora ante un eventual gobierno provincial del el ingeniero Rocinaldo Villegas.
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0: El candidato al Consejo Provincial de Cubamba y su equipo técnico escucharon a cada uno de los representantes de los comités formales e informales, quienes en su mayoría piden eliminar la burocracia y tarifas excesivas en la Municipalidad Provincial de Cubamba, por lo que asumieron compromisos importantes. Es increíble, oyentes amigos, los compromisos que han asumido el día de ayer. Uno de los más importantes compromiso que han asumido el día de ayer es la creación y adecuación de ordenanzas municipales para agilizar los trámites y brindar tarifas más accesibles en la atención de los permisos y licencias de conducir.
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0: Son las 6 de la mañana con 23 minutos. Avanza la hora, nosotros también avanzamos con más titulares. A esta hora de la mañana es preocupante. Más titulares, amigas y amigos de toda la provincia. Más titulares preocupantes. El alcalde de Loña Grande se lava las manos por caída del colegio Jorge Basadre. Acepta haber tenido que ver con la construcción, pero dice que no es responsable que la institución educativa se haya venido abajo. Es increíble, oyentes amigos, lo que dice el alcalde de Loña Grande, Wilder Coronel.
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0: Y la pregunta es entonces, ¿quién diablos? ¿Quién aprobó? ¿Quién supervisó? ¿Quién recibió la obra? ¿El mismo? Y así quiere reelegirse. ¿Qué mal estamos con el alcalde de Loña Grande?
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0: Hoy está pidiendo la demolición del colegio y que 17 millones de soles se vayan al diablo, es decir, se vayan al agua, mientras 400 alumnos no tienen dónde estudiar.
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0: Son las 6 de la mañana con 24 minutos. Oyentes amigos, señoras y señores, la corrupción avanza y cuando la sociedad se acostumbra a ella, la corrupción no aparece de la nada. La corrupción aparece porque los peruanos estamos acostumbrándonos todos los días a ver un montón de corruptos.
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0: La corrupción crece cuando tienen la corrupción crece cuando quienes tienen el poder creen que pueden hacer lo que quieran, cuando las instituciones no controlan y cuando los ciudadanos terminamos aceptando como normal aquello que debería indignarnos.
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0: El Perú está cansado de escuchar las mismas promesas cada elección. Aparecen candidatos que hablan de honestidad, hablan de transparencia, cambio y lucha frontal contra la corrupción. Pero una vez que llegan al poder, y demasiadas veces las palabras quedan atrás y comienzan los cuestionamientos, las denuncias, las obras paralizadas, las contrataciones sospechosas y el uso del poder en beneficio.

0: Así que son las 6 de la mañana, es 6 de la mañana con 26 minutos. Estos y otros son los principales titulares de la jornada que corresponde al día de hoy. Hoy vamos a seguir con la segunda parte de este documento que hemos venido tratando el día de ayer. Es impresionante, oyentes también, señoras y señores, cuando una gestión fracasa, no fracasa solamente el alcalde, también responde el equipo que lo acompañó, la gestión municipal de Diógenes L. Jiménez al frente de la Municipalidad Provincial de Cubamba, deja una pregunta que ya no puede seguir postergándose, y quiénes fueron realmente los responsables de que las expectativas depositadas por la población terminaran convirtiéndose en frustración. Hoy la segunda parte de este tema es increíble. Oyentes, amigos, señoras y señores de toda la provincia, avanzamos con más aquí en Diálogo Informativo, en su primera hora que corresponde al día de hoy. Son las 6 de la mañana con 27 minutos. Saludamos a toda la gente que nos sigue a través de sus diferentes plataformas digitales de este programa en el distrito de La Peca, en Bagua, en Chonza Alta, Chonza Baja, en el Parco tenemos sintonía preferencial. Oyentes, amigos, señoras y señores, el director de noticias de Radio Cooperativa, don Rubén Vargas, nos acaba de dejar este documento que contiene un análisis completo del comportamiento de los políticos en el Perú. Lo vamos a escuchar a las 6 de la mañana con 28 minutos. Adelante, por favor.
1: Gira, abrazan a quienes nunca han mirado antes. Se sientan a la mesa del pobre y... Cuando llegan las elecciones, los políticos se convierten en los mejores amigos del pueblo. Caminan por las calles con una sonrisa fingida. Abrazan a quienes nunca han mirado antes. Se sientan a la mesa del pobre y prometen que todo cambiará. Se les ve en los barrios más olvidados, estrechando manos callosas, compartiendo un plato humilde, besando niños cuyos nombres no recordarán. De repente el campesino olvidado, el obrero explotado y el vendedor ambulante son su prioridad, pero solo hasta que depositan su voto. Porque una vez que alcanzan el poder, las promesas se desvanecen como el humo. Ya no hay cenas en casas humildes ni abrazos a quienes duermen en la calle. La pobreza vuelve a ser invisible. Los mismos políticos que compartieron la mesa con el pueblo ahora se esconden tras lujosos despachos blindados de la realidad que juraron cambiar. Ya no hay sonrisas ni palabras de aliento, ni falsas muestras de afecto. Y lo peor de todo es que su hipocresía es evidente. Porque cuando abrazaban al anciano con la ropa gastada, apenas terminaba el meeting, corrían a cambiarse de camisa con muecas de asco. Cuando entraban a la casa del campesino, hacían promesas vacías mientras pensaban en cómo salir rápido de allí. Cuando se tomaban la foto con el niño descalzo, ya estaban planeando el banquete que disfrutarían más tarde en un salón de lujo. Todo es un teatro, un espectáculo grotesco donde la miseria se usa como escenografía y la esperanza como un guión desgastado. Así ha sido siempre. El pueblo sirve de escalón para que los corruptos suban al poder. Y una vez arriba patean la escalera. Se olvidan de las calles que recorrieron, de las lágrimas que fingieron secar, de las manos que apretaron solo para la foto. El campesino sigue abandonado, el obrero sigue explotado, el pobre sigue en la calle. Pero ellos, cómodos en sus oficinas, solo vuelven cuando necesitan votos. El problema no es solo que los políticos sean corruptos. El problema es que lo sabemos, y aún así muchos siguen creyendo en su teatro. Porque después de todo, la esperanza es lo último que muere, y ellos lo saben. Por eso la explotan, la manipulan, la desgastan hasta que llegan las próximas elecciones y el ciclo comienza otra vez. Cuando llegan las elecciones...
0: Gracias a nuestros amigos de Radio Cooperativa de Chile, especialmente a don Rubén Vargas, director general de esta emisora impresionante chilena. Este comentario ha debido salir en directo desde la capital de la República de Chile, es decir, desde la ciudad de Santiago de Chile. Lo que pasa es que no sé el código del teléfono celular de Chile. Me han ofrecido enviarme el código de el, porque cada país tiene su código de telefonía. O sea, por ejemplo, para ingresar a España, uno tiene que saber el código de España. Para ingresar al Ecuador, el código del Ecuador sí lo tengo, pero el código de Chile de la telefonía móvil no lo tengo. Si no, este comentario hubiera salido en vivo y en directo. Oyentes, amigos, desde Santiago de Chile. capital de la República Hermana del Sur de Chile. Es impresionante. Vamos a ver si para la próxima edición de este programa y si seguimos en contacto con Rubén Vargas de Radio Cooperativa, su comentario van a salir en directo, por favor. O si alguna persona tiene el código de Chile, me lo pasa, porque es importante conocer. En un ratito más arrancamos en la segunda parte de este documento. Cuando una gestión fracasa, no fracasa solo el alcalde, y también responde el equipo que lo acompañó, la gestión municipal de Diógenes L. Jiménez al frente de la municipalidad provincial de Cubamba. Deja una pregunta que ya no puede seguir postergándose: ¿y quiénes fueron realmente responsables de que las expectativas depositadas por la población terminaran convirtiéndose en frustración? Son las 6:12 p.m. La población no eligió a sus autoridades para escuchar explicaciones durante 4 años. La población eligió para que solucionaran los problemas. Urcubamba necesita de una gestión capaz de mirar más allá de la coyuntura, establecer prioridad, formar un equipo técnico competente, ejecutar proyectos que generan resultados visibles. Necesita una administración que entienda que el presupuesto público no es dinero de una autoridad ni de un funcionario. El dinero es de todos los ciudadanos. Eso quiero que entiendan, oyentes, amigos. Por eso, al momento de evaluar el desempeño de la gestión de Diógenes L. Jiménez, la discusión no debería reducirse a simpatías o antipatías políticas. Hay que revisar qué se prometió, qué se presupuestó, qué se ejecutó, qué obras se culminaron, cuáles quedan inconclusas, qué servicios mejoraron, cuáles empeoraron y cuánto costó a la provincia cada decisión equivocada. Es increíble, oyentes, amigos, señoras y señores de toda la provincia. Avanzamos con más aquí en el programa. Son las 6:33 p.m. Oyentes, amigos, señoras y señores de toda la provincia, vamos cumpliendo con los avisos políticos contratados para esta mañana. Aquí está Amílcar Díaz, candidato al gobierno regional de Amazonas. Lo vamos a escuchar.
2: Hermanas y hermanos, a casi 36 días del triunfo del corazón del pueblo, y me dirijo a ustedes y quiero pedirles fortaleza para que resistamos cualquier ataque. Si Brando ha sido alcalde y tiene experiencia, si Rosinaldo dice estar loco por tener un sueño llamado Cubamba, acá estoy yo, con la experiencia de haber sido autoridad por casi 12 años, para que juntos hagamos el trinomio perfecto que pueda desarrollar los pueblos de la región Amazonas. Y quiero pedirles unidad para, así como hoy nos acompañan en esta plaza pública, sigan haciéndolo con nuestros candidatos distritales y provinciales. Marquemos los cuatro corazones de Somos Perú. Gracias, Centro Poblado de Naranjitos.
0: Muy bien, son las 6:34 p.m. Fue un aviso político contratado. Oyentes, amigos, continuamos con este tema. Algunos sostienen que el alcalde no tiene la culpa de este fracaso total en la gestión municipal de Diógenes L. Jiménez, que los únicos fracasados son sus funcionarios, que no estuvieron a la altura de sus responsabilidades. La ciudadanía tiene derecho a conocer quiénes fueron, qué decisiones tomaron y qué resultados obtuvieron. Pero aquí aparece también la pregunta más incómoda para el propio alcalde: si sus gerentes fueron incapaces, ¿por qué permanecieron en sus cargos? Son las 6:35 p.m. Aviso político contratado para este horario.
3: No esperes resultados distintos si siempre haces lo mismo. El agua potable es una promesa que se repite cada 4 años en una campaña política. Eso se tiene que acabar. Nosotros planteamos trabajar en 3 etapas: a corto, a mediano y a largo plazo. Por eso, a corto plazo, culminaremos y pondremos en funcionamiento el proyecto de agua por bombeo, incorporando el uso de energía solar para el correcto funcionamiento de las bombas. Esto permitirá reducir los costos de operación y evitar que el precio de la energía termine convirtiéndose en un dolor de cabeza para nuestros ciudadanos. En el mediano plazo, es fundamental contar con nuevas fuentes de agua. Goncha ya no es suficiente. Hemos identificado una de las alternativas en el sector Berlín, que tiene un caudal importante aún en temporadas de verano. Al encontrarse en la parte alta de Baguarande, podremos conducir el agua por gravedad hasta la planta de tratamiento. La población ha crecido y necesitamos con urgencia abastecernos de una nueva fuente de agua. A largo plazo, existe una solución definitiva que está en manos del gobierno regional y del Ministerio de Vivienda. Por eso seremos vigilantes junto a nuestro pueblo para que este proyecto continúe y el sueño de nuestra agua potable se haga una realidad. Por eso, nuestro compromiso es contundente. Primero, resolver lo urgente. Segundo, identificar una nueva fuente de agua. Tercero, exigir que el proyecto integral continúe hasta su culminación.
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0: Muy bien, son las 6:00 a.m, 6:00 a.m. con 37 minutos. Oyentes, amigos, señoras y señores, continuamos con el desarrollo de este tema que es puntual y que ha generado hondo debate aquí en el programa, en la edición de ayer. En un ratito más levantamos los teléfonos para que nuestros comentaristas políticos nos ayuden. Oyentes, amigos, señoras y señores de toda la provincia, Leonardo Fabio ya está en la línea a esta hora de la mañana. Leonardo, ¿qué tal? Gracias por estar en el programa. Hola. Un saludo cordial para usted, mi querido maestro. Leonardo.
5: Sí, Virgilio.
0: Te escuchamos, Leonardo. Muchas gracias. Estamos en este gran debate, precisamente, el contador Leonardo Pedraza Rojas. Entiendo que usted también es maestro del nivel superior y agricultor por excelencia. Cuando una gestión fracasa, no fracasa solamente el alcalde, también responde el equipo que lo acompañó. La gestión municipal de Diógenes L. Jiménez al frente de la Municipalidad Provincial de Utcubamba deja una pregunta que ya no puede seguir postergándose. ¿Quiénes fueron realmente los responsables de que las expectativas depositadas por la población terminaran convirtiéndose en frustración? Lo escuchamos. ¿Cuál es su criterio, Leonardo Pedraza? Por favor, adelante.
5: ¿Qué tal, Virgilio? Bien, acá hay dos temas. Una cosa es fracaso.
0: Ya.
5: Y otra cosa es el tema de gestión. Fracaso cuando vas, cuando una municipalidad va a la quiebra, ¿no? No tiene el equilibrio económico. Pero acá es diferente. Acá la parte interna ha funcionado correctamente, metas cumplidas de los ministerios, pero lamentablemente no hubo gestión. La gestión no tuvo resultado, la gestión sí hubo, pero no tuvo los resultados. Entonces, pero cuando hablamos de una gestión que no tiene mucho productividad, la responsabilidad es de todos, de todo el equipo técnico de la entidad pública, ¿no? ¿Por qué? Porque todos esperamos el resultado final, ¿no? Claro. Tú puedes trabajar muy bien internamente, pero si no tienes el resultado final, prácticamente arrastra todo, ¿no? Pero ese es el riesgo que corre cualquier empresa, o ya sea pública o privada. Entonces, acá se tiene que hacer una mea culpa, ¿no? ¿Qué cosas ha fallado para que la próxima gestión no cometa los mismos errores? Entonces, acá todos sabemos que tenemos gasto corriente enorme, enorme. Entonces, tratar en lo posible eso de reducir. ¿Y cómo hacerlo? Ya es tema de la nueva gestión, de hacer su diagnóstico institucional y cómo tratar en lo posible de ir reduciendo gastos, ¿no? Para poder quedar, tener liquidez para algunas obras que tiene que hacerse. Por si esta gestión miró mucho a la parte rural, ¿no? Y dejó abandonada la parte urbana. Entonces, en la parte rural sí hay obras. Entonces, pero la ciudad no lo ve, pues, ¿no? Entonces, en la ciudad también hay obras, por ese cambio de redes de agua potable, casi todo va grande. Entonces, pero esa obra no se ve porque está enterrada. Es obras importantes para que luego, después, se genere los proyectos de pavimentación, ¿no? Entonces, pero lamentablemente no se ve, pues, ¿no? Y eso es algo que yo no trataría de un desastre en la gestión. Tendría que se ha hecho cosas limitadas por el tema presupuestal, ¿no?
0: Claro, pero si nos remitimos a lo que es el Fondo Común, eso pues no solamente está destinado para gastos administrativos. Entonces, digamos que los gerentes comparten la incapacidad que tuvo el alcalde para gestionar obras para Bajo Grande.
5: Así, la gestión se hace a través de la parte política. Entonces, los técnicos te generan los proyectos, te generan, te hacen todo el tema a técnico para que a través de la representación política se haga la gestión entre los ministerios. Entonces, ahí ha habido cerrada de puertas, ¿no? La región no dio ni un mango a Cubamba. Y mucho menos los ministerios tampoco dieron nada, ¿no? Entonces, ese es el problema.
0: O sea,
5: ese es el problema. Pero sí se ha visto que otros gobiernos locales, vecinos, han hecho gestión. Entonces, algo ha pasado, ¿no? Algo ha pasado porque los vecinos han hecho su gestión ante los ministerios o ante el gobierno regional. Y no hizo la municipalidad de Cubamba, ¿no? Pero bueno, ese tema ya que prácticamente está culminando, simplemente hay que hacer una reflexión y mirar qué es no se ha hecho para que ya llorar sobre el vaso derramado, creo que es correcto. Entonces, los gestores públicos de ello se aprende para ir mejorando.
0: Leonardo, entonces estamos hablando que esta gestión que encabeza Diógenes L. Jiménez no tuvo los resultados esperados por falta de una gestión, de una buena gestión municipal de parte del alcalde.
5: Así es, la acción política. Si usted revise el banco de proyectos, queda 250 millones en proyectos viables, solamente para tocar puertas. El alcalde, el quien gana y tenga las buenas relaciones en los ministerios, en marzo ya está con las obras. Entonces, entonces también hay que mirar eso, ¿no? Quedan los proyectos viables, saneados, allá en el Ministerio de Economía, ¿no? Entonces, es otra también, es un tema importantísimo que queda para que cualquier que gane arranque
0: con buen pie, ¿no?
5: Buen tiempo, así es.
0: Claro, arranque con buen pie la gestión. Entonces, sí existen salidas posibles para superar el retraso de 4 años que ha tenido la provincia de Cubamba, sobre todo la ciudad de Bagua Grande. Entonces, estamos hablando de que no tanto se debe a la poca capacidad de los gerentes en las deficiencias. Entonces, también corresponde preguntar, ¿no? ¿Cómo el alcalde no pudo gestionar oportunamente? Si el alcalde mantuvo a funcionarios que no daban resultados, existe responsabilidad política por haberlos mantenido. Entonces, el próximo alcalde que llegue a partir del 4 de marzo sea elegido y que tome posición del mando el 1 de enero del año 2027, va a tener una gestión papaíta, solamente para hacer el seguimiento de los documentos y los proyectos. Y estos pueden salir en columna de uno.
5: Así es, tiene todo para salir. Simplemente ir a Lima y buscar las conexiones. Lamentablemente en el país, digo lamentablemente, toda funcionalidad de gestión se hace a través de relaciones humanas.
0: Claro.
5: Si no tiene relaciones humanas, imagínate. Entonces, por eso hay que mirar a alguien que tiene ya la experiencia, los contactos. Ese es el Perú, lamentablemente. Si tú pones a un nuevo, ojo, el nuevo va a demorar hasta que lo conozca, hasta que genere confianza. Y bueno, y el que tiene ya los contactos ya no necesita generar mucho de tiempo, ¿no? De inmediato le van a dar, ¿no? Obviamente que tampoco es grande eso, ¿no? Pero es así funciona la mental en nuestro país.
0: Claro, esa es la verdad. Ahora, para que, digamos, un alcalde elegido el 4 de octubre, con posición de mando el 1 de enero del año 2017, tendrá que tocar las puertas del gobierno central que encabeza la señora Keiko Fujimori, entonces.
5: Así es, eso es lo primerito, tocar puertas, porque con el presupuesto de la municipalidad no haces nada, no, solamente te quedas 4 millones. Eso de decir que yo voy a bajar el gasto corriente 50-50, no, pues eso es una payasada.
0: Claro.
5: Entonces, lamentablemente no se puede, porque hay gastos fijos ya. Entonces, claro. Es un poco difícil. Entonces, acá es gestión.
0: Gestión
5: hacia y buenas relaciones, ¿no?
0: Gestión.
5: Pero si tú llegas a pelearte, a enfrentarte, lamentablemente no va a tener el éxito que corresponde. Entonces, acá, por ejemplo, tenemos la pavimentación de la Esperanza Baja por lo nuevo, por lo viejo, las brisas que están ok, está solamente para que el ministerio otorgue el presupuesto, nada más.
0: Todo está
5: aprobado. Ya no hay nada que hacer ahí, ya nada que hacer que van a revisar, que van a modificar, que tiene observaciones. No, no tiene nada, todo está ya correcto.
0: Mm.
5: Entonces, eso también debe conocer la población, ¿no? Que un alcalde que ingresa tiene las cosas más más fáciles.
0: Claro,
5: que hay proyectos viables.
0: Entonces, el próximo alcalde se va a ir en coche, ¿no? Siempre y cuando tenga una gran capacidad de gestión y que tenga padrinos también en el gobierno central y sobre todo en el Ministerio de Economía y Finanzas, que suelte la plata para las obras que están pendientes aquí en la provincia de Ucubamba, Bajo Grande, ¿no?

0: para Ocuamba le conviene ese personaje, porque no es correcto, pero a través de ello se trae las obras, lamentablemente, ¿no?
1: Y claro, no queda otra cosa. Entonces, los nuevos alcaldes que ingresen el 1 de enero del año 2027 tendrán que embararse con el mocho. Mano de tijeras, sí, pues. Mano con tijeras.
0: Así es. Algunos ya están embarados, ya lo conocen. Ya se han reunido, ya no. Se han trabajado,
1: ¿no? Ay, sí, ¿no?
0: Entonces, y eso va a generar cierta fortaleza en su gestión, pues, ¿no? La claro. Conexión amical, ¿no? Eso es importante. Y claro. en el Perú todo se hace a través de relaciones, todo. Claro. Hasta para ser periodista me tengo que relacionar, sí, sí. ¿Cómo genero?
1: Sí, pues tengo, claro, hasta las relaciones cuentan mucho en todo tipo de trabajo y actividad humana, ¿no? Porque si uno no tiene relaciones, simplemente no va a alcanzar el éxito que uno busca en los medios de comunicación social. Pero yo creo que el mocho, el mano de tijeras, que le mocharon los dedos por ladrón, lo va a recibir a todos los alcaldes del país, solo que tienen que llevarle pues una botellita de miel de abeja, pues, ¿no? O tienen que llevarle un pavo, otros regalos, café, cacao, yon, que llévenle al mocho a los próximos alcaldes, y el mocho va a responder con toda puntualidad a los requerimientos que tengan los alcaldes. Leonardo, lo que resulta aceptable es que al final del camino todos intentan desprenderse de la responsabilidad. Por ejemplo, yo he conversado con un gerente, no, yo no tengo la culpa, y ese alcalde es un ADP, eso no supo gestionar. Así con estos términos, y yo he conversado con uno de los exgerentes de la Municipalidad Provincial de Ucuama. Usted todavía tiene, digamos, un concepto de respeto contra el alcalde, y decía, pues, mi responsabilidad no es mía. La responsabilidad es de que este alcalde es un adefesio que no supo gestionar. Entonces, fíjate, amigo, Ucubaba merece lo mejor, ¿no? Ucubaba merece algo mejor de lo que así tenemos es. Ahora.
0: Así como le decía, podemos hacer toda la parte técnica correctamente, pero si no hay resultado en la gestión, prácticamente nos lleva a todos, ojalá todos. Claro. Entonces, hay que también reconocer que hace mea culpa, ¿no?
1: Claro.
0: Entonces tampoco hay que lavarse las manos, no es correcto. Entonces el ser humano tiene que, para poder crecer, hay que asumir responsabilidades. Y si tú no asumes responsabilidades, lamentablemente te vas a quedar ahí de chupe. Y así no es, pues. Entonces claro. Tienes que asumir responsabilidades, ¿para qué? Para mejorar. Nadie es estático en la vida. Todos vamos creciendo a través de los errores, y eso es importante, ¿no? Que claro. en una próxima gestión ya no cometas los mismos errores, al contrario, que ese error te impulse para mejorar. Eso
1: claro.
0: Es importante.
1: Ese es el fin supremo de la próxima gestión, ¿no? Corregir errores.
0: Así es. Yo escucho personajes que hacen leña del árbol caído. ¿Y qué cosa? ¿Y qué sacan eso? Nada. Entonces hay que buscarle lo positivo, cómo mejorar, que esto nos sirva para en la gestión que ingrese, primero que va a ser un diagnóstico administrativo institucional. Eso es lo primero.
1: Lo primero.
0: Pero ningún alcalde que yo tenga razón han hecho eso. Porque la parte, lamentablemente, a veces la parte política está por encima de la parte técnica. Lo que no es correcto, ¿no? Exacto. Pero es así, pues, ¿no? Es así.
1: Muy
0: entonces,
1: bien.
0: ¿Por qué la política? Porque llegan alcaldes que no tienen trayectoria política en sus agrupaciones. Son alcaldes que son candidatos que les ganan por que hay un espacio ahí, ¿no? Y sí. No tienen la trayectoria. Eso es lo malo.
1: Claro. Muy bien, Leonardo. Muchas gracias por ayudarnos a comentar este tema que se ha convertido en viral, porque la sintonía es abrumadora a esta hora de la mañana. Que tengas un buen día, Leonardo. Siempre estaremos conversando contigo porque tienes una posición muy centrada de respeto para la autoridad que se va, y tu mensaje al nuevo alcalde también es importante tomar en cuenta. Buen día para ti, Leonardo, por favor.
0: Sí, gracias. Simplemente cualquier trabajador hay que ser leal hasta el final. Entonces, eso es lo correcto. El ser humano es...

0: siempre hay que verlo por la lealtad a una persona.
1: Por lealtad.
0: No, claro. El movimiento difícil, abandones o te corras. Ese claro. No es de varones, eso no es correcto.
1: No, no es
0: entonces
1: correcto,
0: al final, claro. Pero dentro del marco marco de claro. Legal, obviamente. ¿No?
1: Claro.
0: Muchas gracias.
1: No, decir, por ejemplo, ese huevón del alcalde no vale para nada en gestiones, ya es un asunto de taparle un hueco que también tiene responsabilidad, seguramente, algunos no, gerentes.
0: Yo como ex gerente que fui en su momento, en la vida voy a hablar mal del jefe, ¿no? No, claro. no hay forma.
1: Claro,
0: no hay forma. El que habla mal de sus ex empleadores no sirve.
1: Es un desleal.
0: No sirve. Es igual que acá mis peones, que le doy trabajo en mi pequeña finca, hablen mal de mí o yo hable mal de ellos. Tampoco es correcto.
1: No es correcto.
0: Entonces,
1: exactamente.
0: Le damos acá todo el respeto que corresponde para mejorar, ¿no? Ambos aprendemos. O sea, aprende el empleador y aprende el trabajador.
1: Así es.
0: No siempre uno lo sabe todo, ¿no? Pero la gestión es así. Esperemos que esto mejore, pero para mejorar tiene que generar cierta diferencia, ¿no? Diferencia en gestión, ¿no? Tener las relaciones humanas allá en la capital o en la región. Entonces, también esperemos que el nuevo presidente, el gobernador regional, mire Cubamba, ¿no? Apoye Cubamba.
1: No como este.
0: Entonces, el tema de pavimentaciones lo debe hacer la región, no tocar puertas de los ministerios. Pero lamentablemente no hizo ni una calle la región de Cubamba.
1: No hizo.
0: Pero
1: no.
0: Ya es un tema que queda ahí. Esperemos acá los electores mirar su plan de gobierno de los candidatos y votar por la mejor propuesta que le plazca. Acá no digan que alguien les exige, voten a conciencia. Eso es lo correcto.
1: Exacto. Muchas gracias, Leonardo, por estar en el programa.
0: Gracias, Virgilio.
1: Que tengas un buen día. Son las 6 de la mañana con 56 minutos desde el corazón del pueblo. Brando Tineo vuelve a la Municipalidad Distrital de Cajaruro.
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1: Muy bien, son las 6 de la mañana con 57 minutos, 3 minutos solamente nos separa de las 7 de la mañana. Es increíble cómo el tiempo avanza. Y este es, amigo, señoras y señores, estos son avisos políticos contratados para este horario.
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1: Oh, muy bien. Es increíble, oyentes, amigos. Señoras y señores, más tardecito pasamos más avisos respecto a este mitin popular que prepara el candidato al Consejo Distrital de Cajaruro, el abogado Brando Tineo. Un saludo para Brando Tineo. Es, digamos, en este momento considerado el mejor alcalde que ha tenido el distrito de Cajaruro. Oyentes, amigos, señoras y señores, solamente un temita para recordar de Brando Tineo. La plaza de Cajaruro, que está ubicada frente al municipio, esa obra lo inició, lo terminó, lo concluyó, lo inauguró Brando Tineo. Y creo que tiene todo el derecho de pedir el voto para seguir generando desarrollo en el distrito de Cajaruro. Son las 6:00 a.m, el 6:59 a.m. Es impresionante. Oyentes, amigos, señoras y señores, vamos con este aviso comercial contratado por la Municipalidad Provincial de Cuamba a través del ingeniero César Carazas Carrillo. Adelante, por favor.
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1: Muy bien, fue un aviso contratado por la Municipalidad Provincial de Cuamba a través del ingeniero César Carazas Carrillo. Son las 7:01 a.m. Es impresionante. Oyentes, amigos, señoras y señores de toda la provincia, hoy gana mi candidato en Cajaruro y se acabó la fiesta. Son las 7:01 a.m. Tenemos este aviso político contratado para este horario. Muy bien, son las 7:00 a.m. 7:01 a.m. Es impresionante. Oyentes, amigos, señoras y señores de toda la provincia.

Muy bien, son las 7 de la mañana, 7 de la mañana con un minuto. Avanzamos con este aviso contratado para este horario. Es increíble, oyentes, amigos, señoras y señores, en un ratito estamos dando cumplimiento con este aviso contratado. Son las 7 de la mañana con 2 minutos. Adelante.

7 de la mañana, 7 de la mañana con 4 minutos. Oyentes, amigos, son avisos políticos contratados. Amigas y amigos de toda la provincia, vamos a rematar este documento. Ucubamba merece algo mejor. Merece una evaluación seria de su gobierno municipal. Merece conocer cuánto se avanzó y cuánto se dejó de hacer. Merece saber quién tomó las decisiones y bajo qué criterios. Merece transparencia sobre los resultados de cada gerencia. Y sobre todo merece que las futuras autoridades comprendan que gobernar no significa rodearse de amigos, de allegados o de funcionarios de confianza, sino formar equipos capaces de responder a las necesidades de la población. La lección que deja una gestión municipal no debería ser solamente quién ganó o perdió políticamente. Debe servir para preguntarnos qué tipo de autoridades y qué tipo de funcionarios queremos para Ucubamba, porque un alcalde puede equivocarse, un gerente puede equivocarse, pero cuando los errores se acumulan y durante años sin corrección, deja de ser simples errores individuales y se convierten en un problema de conducción y de gestión. Todo el mundo dice que el alcalde Diógenes L. Jiménez no supo gestionar, no hizo nada. Y esa responsabilidad finalmente no puede esconderse detrás de ningún criterio. La población tiene derecho a exigir cuentas. El alcalde debe responder por sus decisiones. Los gerentes deben responder por su gestión. Y la historia política de Ucubamba deberá juzgar a todos por los resultados, no por las excusas. Son las 7 de la mañana, 7 de la mañana con 6 minutos. Es increíble, oyentes, amigos. En un ratito estamos con el doctor Segundo Mori Puerta desde la capital de la República. En un ratito le levanto el teléfono, por favor. Sí, son las 7 de la mañana, 7 de la mañana con 6 minutos. Es impresionante, oyentes, amigos, señoras y señores de toda la provincia. Estamos ya prácticamente en la segunda hora de diálogo informativo. Líder en opinión independiente a esta hora de la mañana.

Son las 7:07 a.m. Oyentes, amigos, señoras y señores, desde la Corporación Innova RTV, 88.5 FM, señal internacional, estamos presentando su programa.

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0: 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En dirección, redacción y publicidad de este programa, Avenida Amazonas, número 115, oficina 2 del edificio Perú, en el caserío La Victoria. 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A través de los teléfonos, el 976-2422-35, 935-68-8911. Correo electrónico bitjin47@gmail.com. 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Te lo agradezco. Buenos días, oyentes amigos de la cadena radial de la libertad y la democracia. Estamos nuevamente con todos y cada uno de ustedes en este nuevo día de trabajo con la voz de los que no tienen voz. Somos el fiscal auténtico del pueblo. Esta es la edición que corresponde al día de hoy. Hoy estamos miércoles 2 de septiembre del año 2026, en el año de la esperanza y el fortalecimiento de la democracia. Todo lo que trabajamos en este programa, estamos cómodamente ubicados aquí en la radio. Falta solamente 32 días para las elecciones regionales y municipales.
1: Óyeme.
0: ¿Quién será el nuevo alcalde de la provincia de Urubamba? Corren las apuestas a partir del próximo lunes, oyentes, amigos, señoras y señores. Creo que las próximas elecciones regionales, municipales y nacionales, ya Diálogo Informativo tendrá autorización del Jurado Nacional de Elecciones para tener su empresa encuestadora válidamente legal. Oyentes, amigos, señoras y señores, estamos precisamente aquí en el fortalecimiento de la democracia y en el año de la esperanza. Son las 7:10 a.m. Es impresionante, oyentes, amigos, señoras y señores. Continuamos con el desarrollo de los principales avisos contratados para esta mañana. 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Fue un aviso contratado por la Municipalidad Provincial de Urubamba. 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Son las 7:12 a.m. En un ratito viene más aviso político contratado para este horario. Son las 7:12 a.m. Oye, no seas conchudo. Si ya fuiste alcalde, no hiciste buena gestión, ten vergüenza y no pidas apoyo otra vez. No necesitamos mantener a parásitos sociales. Son las 7:12 a.m. Atención, no vendas tu voto. El que paga para llegar, llega para robar. las cosas que te regalan te duran 3, 4 o 5 días. La miseria te dura 4 o 5 años. Tu conciencia no tiene precio. Tu decisión tiene poder. Hoy te dan, mañana te quitan. Recibe los regalos, claro que sí, pero no vendas tu dignidad. Vota con conciencia por un futuro digno. Elige con honestidad. Son las 7 de la mañana. Es 7 de la mañana con 12 minutos. Avanzamos con más información redactada y preparada para este horario. Estamos ya en condiciones de comunicarnos con el doctor Segundo Mori Puerta a esta hora de la mañana. Son las 7 de la mañana, 7 de la mañana con 13 minutos. Oyentes, hoy tenemos un programón. Hoy vamos a hablar de la historia política de Ucubamba. No perdona el desgobierno ni la incapacidad disfrazada de ambición. El doctor Segundo Mori Puerta está en la línea. Doctor Segundo Mori Puerta, muchas gracias por estar con nosotros aquí en la mesa de trabajo. ¿Cómo le va? Buen día. Bienvenido al programa.
2: Amigo Virgilio, buen día. Amigos oyentes de Radio Innova, tengan pues un bonito día. Evidentemente, los temas que estos días estás tratando, ¿no?, en la cual de una u otra forma participamos con nuestros modestos comentarios, son de suma importancia. Estamos a puertas de un proceso electoral donde los ciudadanos van a acudir a las ánforas a depositar su voto, tanto para alcaldes provinciales, alcaldes distritales, y fundamentalmente para elegir al nuevo gobernador de nuestra querida región Amazonas. Pero visto y escuchado, las campañas, ¿no?, son sumamente gaseosas, son sumamente folclóricas. No hay planteamientos concretos, correctos, dado que los llamados planes de gobierno, que no son más que una relación de algunas inquietudes que tienen los candidatos, no tienen un fundamento técnico debidamente estructurado. Porque para hacer un plan de gobierno, fundamentalmente para un municipio o para un gobierno regional de una determinada región, esto tiene que hacerse con mucho tiempo de antelación. Si yo quiero ser candidato, ¿no?, tengo que hacerlo por lo menos un periodo de 2 o 3 años con anterioridad a mi postulación. De esa manera voy estructurando qué es lo que voy a hacer y con qué posibilidades tengo para realizar tal o cual propuesta. Pero acá no. De la noche a la mañana se les viene la idea que yo quiero ser candidato, o un grupito de amigos le dijeron: tú puedes ser candidato, tú vas a ganar las elecciones o municipales o regionales, y por lo tanto vamos a hacer el plan de gobierno. Se reúnen unos cuantos burócratas o unos cuantos profesionales mal formados y listo, la relación. Voy a hacer tal cosa. Cuando esto no es así. El caso de Utcubamba, estoy escuchando, ¿no? Ahí hay un problema tremendo, por ejemplo, de conectividad, ¿no? Un problema tremendo de hacinamiento vehicular. Ese problema, y que me disculpen los que se dedican a la mototaxi, ese es un problema tremendo. No solamente que trae una secuela de delincuencia, sino también una secuela de contaminación, ¿no? Inseguridad. Es evidente que un país, en una región, en una ciudad donde no hay posibilidades de fuentes de trabajo, evidentemente que es una forma, pero tiene que reglamentarse, tiene que buscarse solución. Muy bien, podría solucionarse, por ejemplo, a través, ¿no?, de aglutinar, formar cooperativas con estas personas que se dedican a la mototaxi, formar cooperativas y adquirir buses, por ejemplo, para cubrir determinadas rutas. No un transporte organizado. Muy bien, puede ser esa una solución, y para eso hay financiamiento de algunas instituciones, pero nadie piensa en eso. Ningún candidato lo escucho, ¿no? porque Bagua Grande tiene un problema tremendo en cuanto a ese hacinamiento que hay en el transporte de mototaxis, inseguridad y todo lo demás. Y no solamente nuestra región, sino que también las demás regiones del oriente peruano. Es un desastre. Ajá. El turista que viene ve una situación de esa naturaleza y ni más regresa. Cuando eso hay que tener mucho cuidado. Por otro lado, a ninguno de esos candidatos que postulan a la alcaldía de la provincia de Utcubamba lo escucho hablar sobre un reordenamiento y declarar en emergencia esa administración municipal. ¿Para qué tantos gerentes? ¿Para qué? Si esa municipalidad puede funcionar máximo con cinco divisiones, con cinco gerencias, nada más. Claro. ¿Para qué tanto burócrata e incapaz? Y ahí están los resultados. De tal manera de que yo creo de que los ciudadanos tienen que tomar conciencia y no votar por votar. No votar por votar. A cualquiera no se le puede dar el voto de una, más aún una ciudad tan complicada, tan compleja como es la provincia de Utcubamba. Ahí tienen que tomarse medidas radicales y tienen que elegirse a las personas competentes. Ahí hay problemas serios, problemas no solamente de falta de abastecimiento de servicios elementales como el agua, la luz. ¿Alguien ha hablado sobre qué solución dar el problema de esto con esa empresa que cada que se le viene en gana corta el fluido eléctrico? Y el daño que ocasiona a los ciudadanos con sus artefactos eléctricos, etcétera. Nadie se le escucha hablar sobre eso. Tampoco se les escucha hablar qué solución va a dar, por ejemplo, para solucionar una planta de tratamiento de aguas servidas para el relleno sanitario, que eso se quiere en este momento la provincia, para no estar botando la basura en cualquier lugar al canto de la carretera Fernando Belaún de Terry. De tal manera de que yo creo que hay candidatos que no están preparados, ¿no? Más aún, hay candidatos que dicen, voy a ofrecer tal cosa. ¿Acaso en este momento ya está en discusión el nuevo presupuesto general de la República? ¿Acaso estos candidatos se habrán interesado en investigar algo? ¿Cómo se está proyectando la inversión para el próximo año, donde tienen que gobernar? ¿Acaso se han puesto a pensar si tiene buenas relaciones a nivel de quienes deciden en última instancia la asignación de los presupuestos? Por el caso de la relación política, ¿no? Hay movimientos que ya pasaron a la historia, Somos Perú, Alianza para el Progreso. No tienen ninguna representación en el Parlamento, en el Congreso de la República, ni en la Cámara de Diputados, ni en la Cámara de Senadores. Para hacer una gestión donde se va a requerir asignación de recursos económicos, tiene que haber también relaciones políticas, ¿no? En este caso, la única organización que en este momento está postulando, ¿no? En Amazonas, ¿no? Y que tiene buena representación tanto en la Cámara Baja como en la Cámara Alta, es Juntos por el Perú. Esa es la verdad. No estamos hablando fuera de contexto. Esa es la verdad. Y para hacer una gestión, para hacer una gestión ante economía y finanzas, tengo que tener buena relación porque me ponga en contacto. Y tengo que tener una buena relación para que presionen al ministro y le diga, bueno, asígnese recursos para tal o cual obra de tal o cual región o tal o cual municipalidad. El pueblo amazonense, fundamentalmente el pueblo cubambino, tiene que darse cuenta de todos estos aspectos para poder elegir. La situación, la coyuntura política y económica, socioeconómica por lo que está atravesando Perú es sumamente delicada. ¿Acaso no estamos enterados de lo que sucede diariamente y las publicaciones que salen? Acabamos, por ejemplo, ayer, antes de ayer, acaba de por ejemplo, este famoso ministro de Economía, este famoso ministro de Relaciones Exteriores, acaba, según él, de declarar que rompe relaciones diplomáticas, ¿no?, con Irán. ¿Por qué? Porque dice que porque por el estrecho de Hormuz no deja pasar el petróleo. ¿Qué tal imbécil? ¿no? ¿Qué tal imbécil? ¿Qué tiene que ver? ¿Qué tiene que ver? Ese es un problema, mundial, es un problema, ¿no? Y empieza, ¿por qué? Porque papá, Trump ya le dijo, rompe relaciones. O sea, vamos, si es que no sabemos desde las bases fundamentales de la República, no sabemos elegir a nuestros candidatos para que en un determinado momento también influyan en la política nacional, este país se va al diablo. Esa es la verdad.
0: Definitivamente.
2: O queremos. Ustedes han acabo de revisar una información, ¿no? Donde el gobierno norteamericano acaba de comprar todo el petróleo de Venezuela. Ya se adueñó de Venezuela. 66 mil millones de barriles de petróleo ya comprometieron a las empresas norteamericanas. O sea, prácticamente lo compró Venezuela, porque la fuente principal de ingresos de Venezuela era su petróleo. Y acá en Perú ya está habiendo fuertes influencias. Que si todos los pueblos no se enteran de lo que viene sucediendo y no exigen a su gobierno, porque a lo mejor las cosas están empezando mal con este gobierno de la señora Keiko Fujimori. Ojo, ya se está hablando inclusive pidiendo las medidas legales, ¿no? Se están pidiendo las autorizaciones legales que le da el Congreso, ¿no? Donde de ellos está declarar abierta, ¿no? La abierta y a libre albedrío las tasas bancarias. Es decir, amigos oyentes, agárrense, pecata mía, como se dice, ¿no? Agárrense. Hoy no va a haber las tasas, cualquier cooperativa, cualquier banco te va a cobrar lo que la gana se le da. Ya, por lo tanto, parece que van a poner ciertas trabas al Banco Central de Reserva, que es el ente que dirige todas estas situaciones. O sea, que hay cosas que hay que ir analizando, que hay que ir explicando al pueblo para que no cometan los errores de votar por votar. Fundamentalmente en nuestra provincia de Utcubamba, sinceramente, yo reitero mi preocupación que desde antes lo vengo teniendo por mi provincia de Utcubamba. Pues soy ciudadano de Utcubamba, ¿no? Mi DNI sigue siendo de Mesones Muro, de Bagua Grande. No lo he cambiado. Soy votante y estoy viendo la posibilidad de ir a votar en estas elecciones, ya que desde el 2016 no voto acá en Perú. Yo voto, soy elector también allá en España, ¿no? En el Reino Español. Pero en fin, me preocupa esta situación, que hay ciudadanos que a los mítines, no sé cuánto, con bombos y platillos. Y después, señores, como tú siempre lo has dicho, gastan y gastan dinero y a las finales van a ir y van a meter guante a las arcas, tanto de gobierno regional como de las municipalidades.
0: Muy bien.
2: El gobierno regional, hay un candidato que está bochando dinero, los candidatos de Somos Perú. ¿Y quién está corriendo con esos grandes gastos? Es Gilmer Horna Corrales de GH. Es el que está auspiciando la campaña de Somos Perú para mantener toda esa situación ilegal y corrupta por la que se viene produciendo en el gobierno regional de Amazonas. Y no, por eso es de que les exhortamos, voten bonito, no vendan su voto, porque el voto es expresión de dignidad. Virgilio, estaremos tocando otros temas,
0: me
2: ¿no?
0: parece.
2: Porque nos interesa mucho que en estas elecciones hayan buenos elementos, buenos candidatos. Que sepan elegir, no voten por votar. Muchísimas gracias.
0: Gracias.
2: Buenos días.
0: Gracias a usted, doctor Segundo Mori Porta, por su comentario aquí en Diálogo Informativo, y muy importante para elevar el nivel de opinión y debate de este programa. Son las 7 de la mañana con 27 minutos. Es impresionante, oyentes amigos. Señoras y señores de toda la provincia, tenemos más información política contratada para este horario.
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1: Muy bien, se cortó, ¿no? Son las 7 de la mañana, 7 de la mañana con 28 minutos.
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1: Son las 7 de la mañana, 7 de la mañana con 28 minutos. Oyentes, amigos, señoras y señores, paga poco, habla poco. Paga fuerte, habla fuerte. No paga nada, no se habla nada. O en todo caso, se habla al revés. Son las 7 de la mañana, 7 de la mañana con 29 minutos. Es impresionante. Oyentes, amigos, señoras y señores, por si acaso, tenemos aquí la hoja de vida de Grimaldo Vázquez Tanga. Él tiene 66 años de vida, jovencito este papacito. Es onda 7 de la mañana con 29 minutos. Grimaldo Bajastán tiene 66 años. Nació en Chadín, en la provincia de Chota, en la región Cajamarca. Yo conozco Chadín, por si acaso, Querocoto, Querocotillo. Conozco por esa zona. En este momento domicilia en Luya, en la región Amazonas. Ocupación actual en su hoja de vida no ha consignado. Es decir, vago, casi digo, no. No ha consignado actividad laboral en este momento, pero todo el mundo sabemos que el profesor Grimaldo Bajestán es un maestro de la educación, un profesional de la educación. Son las 7 de la mañana con 30 minutos. Es 7 de la mañana con 30. Avanzamos con más información contratada para esta mañana. Masiva reunión de mototaxistas en Bajo Grande con Rosinaldo Villegas. En la ciudad de Bajo Grande, capital de la provincia de Cubamba, se llevó a cabo una masiva reunión con cientos de mototaxistas para dialogar sobre la problemática que aqueja al sector transporte y así buscar alternativas para su mejora ante un eventual gobierno provincial del ingeniero Rosinaldo Villegas, candidato de Somos Perú para la provincia de Cubamba. Él y su equipo técnico escucharon a cada uno de los representantes de los comités formales e informales, y quienes en su mayoría piden eliminar la burocracia y las trabas excesivas en la municipalidad provincial de Cubamba, por lo que asumieron los siguientes compromisos: creación y adecuación de las ordenanzas municipales para agilizar los trámites y brindar tarifas más accesibles en la obtención de los permisos y licencias de conducir y la imposición de multas de tránsito. Ahora el ministro de Transportes y Comunicaciones del gobierno de la señora Keiko Fujimori ha ordenado que solamente las multas y las sanciones por el tránsito apenas se paguen el 10%. También el candidato Rosinaldo Villegas acaba de firmar convenios entre la municipalidad y las entidades que brindan las capacitaciones y los exámenes médicos para obtener o revalidar la licencia de conducir, brindar descuento a las condonaciones de deudas en infracciones menores y en procesos administrativos pendientes, brindar capacitaciones gratuitas en manejo y reglamento de tránsito, además de mejorar la señalización en las vías, mejorar las calles de la ciudad con afirmado o empistado, empezando por las zonas de instituciones educativas, de salud, mercados y zonas de mayor dificultad de tránsito en las periferias, gestionar la creación de la sede de la Gerencia Regional de Transportes en Bagua Grande para facilitar la obtención de licencias de conducir en todas sus categorías. Estos son los principales compromisos de que marcaron la agenda de trabajo, a lo que el candidato del corazón asumió con esmero. Yo sé, dijo, por experiencia propia, que una vez llegados a nuestra juventud, iniciamos a ganar un sencillo en la mototaxi, y muchos lo asumen como una ocupación de vida. Yo también lo hice, he sido mototaxista, dice Rosinaldo Villegas, y cada vez que recorro la ciudad, sufro por el deterioro de las calles. Tienen mi compromiso que la realidad cambiará con nosotros, detalló Rosinaldo Villegas, quien se convierte en el único político de Ucubamba que congregó mayoritariamente al sector de mototaxistas. Son las 7 de la mañana con 33 minutos. Atención, este es un aviso contratado pagado. Grimaldo Vázquez Tan, candidato al gobierno regional de Amazonas por Victoria Amazonense, tiene un excelente plan de gobierno que mira más allá de las elecciones regionales 2026. Lo que la población necesita es algo mucho más serio. Oyentes, amigos, un plan de gobierno que permita saber hacia dónde va, hasta dónde se quiere llevar a la región. En este escenario merece atención la propuesta de Grimaldo Vázquez Tan, candidato al gobierno regional de Amazonas, cuyo plan de gobierno plantea una visión que busca abordar los principales problemas de la región desde diferentes dimensiones: social, económica, ambiental e institucional. El documento que tengo aquí propone reconocer problemas que siguen siendo sensibles para la población: las brechas en educación y salud, la pobreza, las deficiencias de infraestructura, las dificultades en el sector agrícola, la necesidad de fortalecer el turismo, la protección de nuestros recursos naturales y las debilidades existentes en la gestión pública. Por eso resulta importante que una propuesta regional coloque sobre la mesa la necesidad de diversificar la producción y generar cadenas de valor. El plan de gobierno de Vázquez Tan plantea trabajar prioritariamente con actividades y productos como el cacao, el café, el arroz, los lácteos y frutas nativas, buscando que la producción regional deje de limitarse a vender materias primas y pueda generar mayor agregado. La propuesta de Vázquez Tan coloca entre sus prioridades la reducción de la pobreza y la desnutrición infantil, el mejoramiento de los servicios educativos y el fortalecimiento de la salud. Por eso, este 4 de octubre, enmarque las manitos de Victoria Amazonense. Grimaldo Vázquez Tan será su gobernador regional de Amazonas. Son las 7 de la mañana con 35 minutos. Nos vamos a la cabina número 1 para escuchar los comerciales de la radio. Hay también un avisito ahí de el evento que está realizando la Municipalidad Provincial de Cubamba, con este fin de promover la producción de café aquí en la zona. Adelante, por favor, en unos instantes solamente estamos de vuelta. Adelante.
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1: Son las 7 de la mañana con 38 minutos. Gracias por la visita de los cafés. Eso va a permitir que le pague a su mes de trabajo. Eso. Si no pasan los avisos, ¿de dónde, pues, maestro? Son las 7 de la mañana con 37 minutos. 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Son las 7 de la mañana, 7 de la mañana con 39 minutos. 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Son las 7 de la mañana, 7 de la mañana con 40 minutos. 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La candidatura del ingeniero Rocinaldo Villegas a la Alcaldía Provincial de Cubamba representa una propuesta basada en la capacidad de gestión, el diálogo y la responsabilidad, además el compromiso permanente con el desarrollo de la provincia. Su visión es trabajar articuladamente con las municipalidades distritales, el gobierno regional, los ministerios, el sector privado y las organizaciones sociales para garantizar soluciones en agua potable, agricultura, vías de comunicación, seguridad ciudadana, educación, salud y generación de oportunidades. Ocubamba no necesita más improvisación ni promesas que se olvidan después de las elecciones. 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El futuro de nuestra provincia debe construirse con unidad, capacidad y decisión. Rocinaldo Villegas, liderazgo para unir, capacidad para gestionar y compromiso para transformar la provincia de Urcubamba. Son las 7 de la mañana, 7 de la mañana con 41 minutos. Oyentes, amigos, señoras y señores, avanzamos con más información comercial redactada y preparada para este horario. Es impresionante. Tenemos más avisos políticos contratados para este horario.
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1: Muy bien. Son las 7 de la mañana con 43 minutos. Es impresionante, oyentes, amigos, señoras y señores de toda la provincia. Avanzamos con más aquí en el programa. Son las 7 de la mañana con 43 minutos. Oyentes, amigos, señoras y señores, usted cree que, a ver, tenemos esta información que ya está guardadita varios días. Le vamos a dar salida, por favor. Son las 7 de la mañana con 43 minutos. Muchos documentos de opinión y debate están paralizados por falta de tiempo. Puedo pasarme hablando todo el mediodía aquí en la radio. Es impresionante, por favor. Son las 7 de la mañana con 44 minutos. Oyentes, amigos, señoras y señores, la historia política de Utcubamba no perdona el desgobierno ni la incapacidad disfrazada de ambición. Pretender dar el salto de la alcaldía provincial a gobierno regional, oyentes, amigos, señoras y señores, arrastrando el lastre de una gestión distrital o provincial reprobada, es un insulto a la memoria de los electores. Oyentes, amigos, señoras y señores, varios alcaldes que gobernaron Cajaruro aspiraron llegar a ser alcaldes de la provincia de Utcubamba y no lo consiguieron. A ningún alcalde de Cajaruro que ha postulado a la provincia de Utcubamba, los electores no lo respaldaron, oyentes, amigos. ¿Ya? Y no estoy hablando babas aquí. Estoy hablando, pregúntenle a don Ángel Dueñas Dávila. No sé quién le engañó que deje la alcaldía de Cajaruro para postular a la alcaldía provincial de Utcubamba. ¿Sabes cuántos votos sacó? 1,080 votos en toda la provincia. Pregunta, ahí está Andrés Duñas Dávila postulando al Consejo Distrital de Cajarú, creo. Nunca he conversado con él, pero pregúntenle el fracaso que tuvo. Siendo alcalde de Cajaruro, postuló al Consejo Provincial de Utcubamba. El resultado fue un total fracaso. Oyentes, amigos, otro que le picó el bicho de dejar la alcaldía provincial distrital de Cajaruro para convertirse en alcalde provincial de Utcubamba es Felipe Castillo. Yo no sé si se acuerdan que este señor era alcalde de Cajaruro, tuvo que pedir licencia por un mes porque así demanda la normativa del Jurado Nacional de Elecciones y postuló a la alcaldía provincial de Utcubamba. Felipe Castillo se dio con la nariz en la puerta porque los electores de Utcubamba no lo respaldaron. Creo que sacó 800 votos. Oyentes, pregúntenle a Felipe Castillo y pregúntenle a don Ángel Dueñas Dávila. Estos personajes también intentaron coronar su paso político en el sillón municipal de Utcubamba. Ángel Dueñas y Felipe Castillo encontraron un rechazo rotundo en las urnas como castigo a su paupérrima labor como alcalde distrital de Cajaruro. Oyentes, amigos, señoras y señores, de toda la provincia. Entonces, estos dos señores abandonaron la municipalidad distrital por querer ser alcalde provincial. Entonces, pretender administrar una provincia entera cuando se ha fracasado rotundamente en gestionar un distrito es una muestra de insensatez y miopía política. Utcubamba no puede ni debe ser refugio de autoridades mediocres que buscan maquillar su ineptitud con nuevas promesas electorales. El veredicto ciudadano será implacable. La mezquindad y el olvido con los que han gobernado los alcaldes de Cajaruro van a sellar una vez más el estrepitoso fracaso en las urnas de quienes aspiran a dejar la municipalidad de Cajaruro para convertirse en alcalde provincial de Cubama. Si no, pregúntele a don Antonio Núñez Dávila, 800 votos. Ah, él postuló, repito, dejó la municipalidad de Cajaruro y postuló al Consejo Provincial de Cubama. ¿Cuántos votos sacó? 800 votos en toda la provincia. Pregúntenle al ambicioso de Felipe Castillo, ¿cuántos votos sacó por dejar la municipalidad de Cajaruro e intentar convertirse en alcalde provincial de Cubama? Esos personajes que les acabo de mencionar intentaron coronar su paso político en el sillón municipal de Cubama, lo cual fue un total fracaso. Pregúntenle, ahí están vivitos y postulando, creo, de nuevo a las municipalidades. Son las 7 de la mañana con 48 minutos. Es exactamente lo que está haciendo, por ejemplo, Javier Julón, ¿no?, renunciando a la alcaldía provincial de Bagua para convertirse en gobernador regional de Amazonas. A ningún alcalde provincial de la región Amazonas que postula al gobierno regional le han dado su voto los amazonenses. Y a ningún alcalde de Cajaruro que quiera convertirse en alcalde provincial lo han respaldado los sucuaminos con su voto. Cero votos. Así están las cosas.
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1: Muy bien, Brando, ya le puso Guaino a su candidatura. Son las 7 de la mañana con 50 minutos. Adelante, por favor, en la cabina número 1. Escuchamos.
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1: Muy bien, son las 7 de la mañana con 51 minutos. Avanzamos con más aquí en el programa. Oyentes, amigos, señoras y señores, a partir de estos instantes vamos a hablar de este tema. La corrupción avanza cuando la sociedad se acostumbra a vivir en medio de los corruptos. Son las 7 de la mañana con 51 minutos. Avanzamos con más, oyentes, amigos. En un ratito vamos a comentar sobre el fracaso del programa de seguridad ciudadana de la señora Keiko Fujimori, que no da pie en bola. Sin embargo, cada día la delincuencia acecha más y los muertos en Trujillo. Y ahora se dice, por ejemplo, que todos los vehículos que usaron los delincuentes para secuestrar precisamente a un empresario trujillano eran patrulleros de la Policía Nacional y del Ejército del Perú. Eso hay que investigarse. Es una realidad, oyentes, amigos, señoras y señores, pero ¿qué le vamos a hacer? Las cosas están así. Son las 7 de la mañana con 52 minutos. Amigas y amigos de toda la provincia, avanzamos con más aquí en el programa. En un ratito vamos a tener más intervenciones a través del hilo telefónico aquí en el programa. Es increíble, oyentes, amigos, señoras y señores, creo que vamos a ver si nos ponemos en contacto con Wilder Rojas a esta hora de la mañana. Son las 7 de la mañana con 53 minutos. Oyentes, amigos de toda la provincia, la corrupción avanza cuando la sociedad se acostumbra a ella. La corrupción no aparece de la nada. Crece cuando quienes tienen poder creen que pueden hacer lo que quieran. Y cuando las instituciones no controlan y cuando los ciudadanos terminamos aceptando como normal aquello que debería indignarnos. Son las 7 de la mañana con 53 minutos. El Perú está cansado de escuchar las mismas promesas. Cada elección aparecen candidatos que hablan de honestidad, que hablan de transparencia, cambio y lucha contra la corrupción. Pero cuando llegan al poder, oyentes, amigos, se olvidan de todo. En un ratito vamos a ver si estamos ya con el ingeniero Emardi Muñoz Cáceres a esta hora de la mañana, nuestro comentarista político. Son las 7 de la mañana con 54 minutos. Oyentes, amigos de toda la provincia, como digo, en cada elección aparecen candidatos que hablan de honestidad, que hablan de transparencia, que hablan de cambio y lucha contra la corrupción. Pero una vez que llegan al poder, demasiadas veces las palabras quedan atrás y se da comienzo a los cuestionamientos. Las denuncias se publican. Ya estamos con el ingeniero Martín Muñoz Cáceres. Martín, ¿qué tal? Bienvenido a Diálogo Informativo y gracias a mí por acompañarnos en la mesa de trabajo aquí en este programa. Martín, ¿cómo te va? Buen día. Martín.
4: No te escucho, Virgilio, no te escucho.
1: Vamos a ver. Ahora me escucha, ingeniero Martín. Aló.

0: Hola.
1: ¿Aló?
0: Sí, Marvin, yo te escucho a usted clarito, maestro. ¿Usted me escucha a mí, por favor? Vamos a ver. Tenemos el problema, creo, con el teléfono.
1: ¿Aló?
0: Marvin, ¿me escucha ahora?
1: Bueno, he tenido que prender la radio porque el teléfono no se escucha.
0: Vamos a ver, a ver si usted quiere más plata que yo, ingeniero. Le voy a pedir un servicio que me timbre a los, ¿cómo se llama esto? A los, a ver si me devuelve la llamada, ingeniero, por favor, porque el teléfono celular está demasiado con una dificultad en telefonía móvil. Martín, por favor, esperamos su llamada. Usted quiere más plata que yo, por favor, ingeniero Martín. Póngase en contacto con nosotros a esta hora de la mañana porque su participación es muy importante aquí en el programa. Son las 7 de la mañana, 7 de la mañana con 56 minutos. Intentamos de nuevo, oyentes amigos, conversar con el ingeniero Martín Muñoz. Ahí está. Son las 7
1: sí
0: de la mañana con 56 minutos. Ahora me escucha, ingeniero Martín.
1: Sí, hermano, te escucho.
0: Ahí está, mejor. Estamos llamando de otra plataforma digital, ¿no? Ingeniero Martín, ahora que estamos en contacto ya con usted, gracias por respondernos amablemente ese llamado. Yo decía hace un ratito que la corrupción avanza cuando la sociedad se acostumbra a vivir con ella.
1: Y pues, esto...
0: Martín, bájale bastante, un poquito el volumen de su radio, ¿sí? Bájale un poquito el volumen.
1: Es bastante cómplice la propia sociedad, ¿no?
0: Claro.
1: La sociedad a veces corrompe al funcionario, a la autoridad o al político. Porque a veces la sociedad es quienes se meten o se ponen pues intermedio pidiendo la dádiva, ¿no?
0: Claro.
1: Exigiendo para que seas autoridad cuando eres candidato, algo que no debería ocurrir o suceder, pidiendo dádivas, ¿no? Que les apoyen para acá, para allá, pidiendo otra cosa y una cosa. Y al final pues esto se convierte posteriormente en corrupción. Sino que a veces nosotros no nos damos cuenta, ¿no? Los vecinos, los pobladores, no nos damos cuenta que poco a poco estamos ensuciando esto que se llama corrupción. Y somos cómplices.
0: Claro.
1: No somos cómplices, digo, porque yo también recuerdo una vez cuando era candidato, hay gente que nos pide desmesuradamente, hermano. Cuando no le das a la población... Cuando eres candidato, se enojan contigo. No, tú quieres corregir eso, pero no, se enojan. Y ese enojo, pues, a veces comienza a correr más rápido que las cosas buenas, ¿no?
0: Claro.
1: Lo malo sale más rápido.
0: Efectivamente.
1: Pero eso no debería ser, ¿no?
0: Efectivamente, Marne. Ahora yo digo, la corrupción no nace, no aparece de la nada, ¿no? Crece cuando quienes tienen poder creen que pueden hacer lo que quieran, cuando las instituciones no controlan y cuando los ciudadanos terminamos aceptando como normal aquello que debería indignarnos.
1: Y pues mira ahora, las instituciones quienes deberían controlar también están corruptas. El Ministerio Público, el Poder Judicial,
0: la Contraloría,
1: los procuradores, la Contraloría,
0: todos son corruptos,
1: todas las instituciones que tendrían a cargo de poder controlar todo este flagelo de la corrupción, también están corruptas.
0: Claro.
1: ¿O acaso no ves, Virgilio, mira cuántos fiscales de la Nación han pasado y hasta ahora todavía piensa regresar una señora que es fiscal? Y así diferentes jueces, ¿no?, de los tribunales constitucionales, de la Junta Nacional de Justicia. O sea, la corrupción ha campeado en todos los estamentos del país, hermano. Ahora hablamos corrupción en los municipios distritales, es lo último, es lo pequeñito que hay.
0: Sí, pues.
1: Pero la corrupción está en lo más grande, arriba.
0: Arriba.
1: Desde arriba.
0: En los ministerios.
1: A distribuirse hasta las raíces más pequeñas que
0: en
1: hay.
0: En los ministerios está, ¿no?
1: Entonces, eso nos ha conllevado, pues, a que miles de obras, millones de soles estén perdidos en favor del pueblo, hermano.
0: Así es.
1: Una cantidad de, o multitudinal, pues, de plata, de dinero en proyectos, en obras, ajá, que están paralizados, que están en arbitraje, que están abandonados, que algunos han concluido y no han durado ni siquiera medio año. ¿Dónde está la calidad de la obra? ¿Dónde está la supervisión de la obra?
0: Yo no sé.
1: ¿Dónde está esa autoridad que cuando en campaña decía vamos a hacer esto de buena calidad y ahora cuando le dan la oportunidad lo claro, primero que hace pues meterse también en el flagelo de la corrupción?
0: Claro.
1: Por eso ahora que ya estamos en nuevas elecciones locales, regionales, la verdad que a veces nuestro voto pues un poquito que tenemos que guardar los secretos, ¿no? Porque no es así nomás apoyar por apoyar a un candidato. A veces el candidato es muy bueno, muy buena persona, muy buen profesional, pero el entorno del candidato es el que también contamina, contagia y así hace es. Que cometa errores.
0: Claro,
1: por eso sería bueno pues que los amigos que postulan se rodeen de buenas personas, honestas, honradas, con buen perfil profesional, ¿no? Para que por lo menos dejen recuerdo y que vayan cambiando la sociedad, porque verdaderamente pues en el país necesitamos, yo le puse pues el año pasado por lo menos unos 30 años para tratar de eliminar todo este flagelo de corrupción en todos los estamentos, tanto locales como nacionales.
0: Claro,
1: mira, Virgilio, Singapur, un país pues del Asia tan pequeño, que también estuvo parecido al nuestro en esos años, ¿no? Y mira, trató de cambiar este flagelo de corrupción con un gobernante y que ahora esos países del Asia, como Singapur y otros más, oye, son poderosos en el mundo.
0: Sí,
1: Corea pues, del Norte, Corea del Sur, Singapur y todos esos países asiáticos, ahora pues son grandes
0: el gobierno
1: industriales,
0: chino,
1: ¿no?
0: El gobierno chino.
1: Vehículos, producen hasta la bomba atómica. Y eso que no tenían nada.
0: Así.
1: Y el Perú, un país pues bendecido, hermano. Mira, con últimamente con eso del agroexportación, pero estamos pues más pobres que cualquier país latinoamericano.
0: Claro.
1: Martín, y teniendo riquezas.
0: Teniendo riquezas. El Perú, Ucubamba, quiero decir, los ucubaminos estamos cansados de escuchar las mismas promesas. En cada elección, como usted dice, aparecen candidatos que hablan de honestidad, candidatos que hablan de transparencia, candidatos que hablan de un cambio y lucha contra la corrupción. Pero una vez que llegan al poder, se olvidan de sus promesas, se olvidan de sus palabras, lo dejan atrás y comienzan los cuestionamientos, las denuncias, las obras paralizadas, la contratación de sospechosas y el uso del poder en beneficio de unos cuantos.
1: Y pues mira, es algo lamentable y a veces pues a nosotros cuando escuchamos a un funcionario público que nos dice pues que la cosa anda de maravilla, ¿no? Cuando escuchamos a los funcionarios como gerentes, subgerentes, que declaran ante la comunidad decir que todo está bien, que se está gestionando, se está trabajando. Pero yo digo, pues, ¿dónde está la gestión? ¿Dónde está el trabajo? ¿Dónde está la obra? Por ejemplo, temprano le escuchaba al señor Pedraza decir que se está trabajando en el campo. Cuando tú vas a hacer una encuesta en el campo, ya no quieren, pues, ni verlo al señor alcalde y a sus funcionarios. Porque cuando baja, pues, la autoridad del campo, de la parte alta, de los centros poblados, caseríos, casi nunca le han dado solución a sus problemas. Porque supuestamente en la municipalidad dicen no hay plata, no hay apoyo, no hay proyecto. O sea, ¿dónde está lo que dicen los funcionarios? Totalmente mentira, ¿no? Oye, hermano, visito mucho el campo, y en el campo pues hay una maleta, no maleta, una... Verdaderamente, pues dicen la verdad los pobladores, nuestros vecinos, nuestros amigos. Porque si acá en la ciudad nomás nosotros vemos, peor será que en el campo, pues, que la gente casi no va, no ve, ¿no? Esas vías de comunicación destrozadas, esas escuelas que se caen a pedazos, postas médicas sin medicina, sin personal, ¿no? Y muchas cosas más, pues, que corresponden a la administración municipal y también regional, ¿no? Porque recuerda que aquí en nuestra región Amazonas las autoridades más cercanas son los alcaldes y el gobernador, ¿no? Ya eso del esperar, pues, de los ministerios de arriba de la nación es un sueño, pues, muy largo, ¿no?
0: Claro.
1: Pero lamentablemente, pues, así estamos en nuestro pueblo, confundidos, porque verdaderamente existen funcionarios que nunca dieron la talla para estar allí, ¿no? Pero han tenido la suerte de acompañar a varios alcaldes, y ni aún así se han capacitado, ni aún así, pues, han hecho relaciones. Yo pregunto, pues, a ver, a un gerente, ¿no? Hasta el gerente general, a ver si conoce al viceministro, al director de vivienda. Nadie lo conoce, hermano. Nadie.
0: Sí, pues, no han salido. Entonces, nunca.
1: Solamente mandan al pelotón a su alcalde. Mandan a su alcalde para que se enfrente, pero estos funcionarios, nadie los conoce a ellos, ni ellos conocen a alguien. Claro. Entonces, ese falto de relación también de funcionarios.
0: Claro.
1: Porque, por ejemplo, si yo fuera alcalde, yo le digo al ingeniero César Carazas, oiga, vaya, convérseme con el ministro de Agricultura, con su director de Agricultura, para conseguir proyectos. Yo sé que tiene que hacerlo porque es gerente y le van a recibir. Igual manera, gerente de infraestructura, vaya vivienda, a ver cómo está el proyecto del agua. Oiga, y así, hermano, tiene que ejecutar uno
0: con sus
1: funcionarios, pero estos señores nadie los conoce, pues. Solamente hablan aquí dentro del pueblo y creo que ni sus trabajadores que están junto a ellos los conocen.
0: Nadie los conoce. ¿Qué ministro lo va? Bájale un poquito el volumen de tu receptor, Martín, para que no se filtre esa interferencia. Martín, hablamos un poquito de la historia. Hablamos un poquito de la historia política de la provincia de Cubamba. Los electores de Cubamba no perdonan el desgobierno ni la incapacidad disfrazada de ambición. Ahora la pregunta va. Varios alcaldes del distrito de Cajaruro que postularon a convertirse a alcaldes provinciales no consiguieron su meta. Ahí está Felipe Castillo, que no sé quién le engañó que deje la municipalidad distrital de Cajaruro para ser alcalde provincial. ¿Cuántos votos sacó? 780 votos en toda la provincia. Si le preguntamos, antes los dueños Dávila corrió la misma suerte. Dejó la municipalidad de Cajaruro para postular a la municipalidad provincial de Ucuama. No sacó ni palté, ni para el chicle de bolita, como comúnmente se dice. Mare, tú recuerdas a estos señores, ¿no? Que fueron alcaldes de Cajaruro y postularon a alcaldes provinciales de Ucuama, pero no encontraron el respaldo que estaban buscando.
1: Claro, claro. Mira, sí los conozco a los amigos. Es que a veces el apetito personal, y ahora tanto el apetito como el botín que piensan encontrar en una municipalidad provincial, hace que estos señores se lancen, pues, a candidatear sin tener, pues, un estudio completo si que van a apoyarlos o no, ¿no? Claro. Y a veces el apetito personal es grande, hermano. Más que todo económico, porque piensan que en una municipalidad provincial, en un gobierno regional, encuentran más presupuesto y hay más dádiva, más coima, más diezmo. Y lo que político, la autoridad de ahora busca eso. Claro. Busca mejorar economía, hermano. Busca mejorar. Yo conozco, mira, muchos que no han sido antes nada y luego llegaron a ser autoridad, ahora son millonarios. O cuando han sido funcionarios, no, ahora son millonarios. ¿O acaso no conoce, por ejemplo, los funcionarios de la primera gerencia subregional de Utcubamba? Uh-huh. Eran unos simples jóvenes que algunos ya habían estudiado, luego terminaron sus estudios, ahora son empresarios de maquinarias, de vivienda y ya tanta cosa más, hermano. ¿De dónde salió esa plata?
0: Claro.
1: ¿Ah? De tu sueldo no creo, porque el sueldo no es tan grande, pues, o pomposo para poder formar un imperio.
0: Claro,
1: pero tenemos, pues, por ejemplo, candidatos o autoridades como han sido alcaldes también,
0: claro,
1: de distritos, por ejemplo, que han venido a ser millonarios, ahora son millonarios, pues andan con camionetas una polarizada, cerrada. Exacto. No, se van a la fiesta, llevan equipos de fútbol, juegan 50,000, 30,000. Oiga, ¿de dónde, hermano?
0: ¿De dónde?
1: Y el sueldo no te alcanza.
0: ¿De dónde? ¿Ah? Claro.
1: A eso lo pueden decir a alguien que de repente nunca ha salido de su casa, ¿no?
0: Claro,
1: pero nosotros que conocemos muy bien eso, bueno, claro, tenemos que poner en alerta a la población, ¿no? Y si nosotros también no cambiamos,
0: claro,
1: el país, el pueblo donde estamos se va a desangrar y vamos a ir permitiendo que la corrupción campee más. Y claro, sigamos sufriendo.
0: A ver.
1: Sigamos sufriendo porque vamos a tener obras. El país tiene plata, hermano. El país tiene plata bastante. Y está ingresando más dinero al país. Lo que pasa es que está mal administrado.
0: Claro.
1: No, tenemos miles de obras paralizadas, millones de soles, pues, perdidos.
0: Claro.
1: Y eso gracias a estos señores, pues, de autoridades que están actualmente.
0: Claro.
1: ¿No? Y quieren algunos todavía tapar el sol con un dedo. No, algunos dicen, no, pero esa no es mi gestión. Oiga, si no es tu gestión y encuentras algo problemático, tienes que denunciarlo, pues, para que caiga, claro, ese problema. El responsable del problema caiga.
0: Ahora.
1: Y esté preso o pague por el problema que hubo. Uh-huh. Pero no, estos señores que ingresan, no les interesa un comino. ¿Sabes? Por ejemplo, claro, nadie ha denunciado lo problemática del agua potable de hace muchos años.
0: Claro, nadie ha denunciado.
1: Nadie ha denunciado. Uh-huh. Nadie, claro, ha denunciado el problema de agua de Cómboca, de Cajaduro. A ver los alcaldes de Cajaduro que han pasado. Nadie ha denunciado los anillos o ejes viales que están, pues, por Naranjos, Alto, Alto Amazonas, Naranjito. Nadie. Nadie. A ver qué alcalde ha denunciado para ver, pues, que está en bienestar del pueblo.
0: Claro.
1: Y así te puedo enumerar un sinnúmero de proyectos que están paralizados, que están deteriorados, sin, claro, haber cumplido, pues, su etapa de calificación o garantía que tiene cada obra, ¿no?
0: Claro. Ahora, Martín, hemos tomado como referencia lo que le pasó al señor Felipe Castillo y a don Antonio Dueñas Dávila, ¿no? Que dejaron la municipalidad distrital de Cajaruro para convertirse en alcalde provincial y no encontraron el espacio ni el respaldo de los sectores de la provincia de Cuama. En este camino está el ingeniero Percy Cercado, ¿no? Si Percy Cercado se convierte en alcalde provincial de Cuamba, siendo alcalde distrital de Cajaruro, sería histórico para él, hablando políticamente.
1: Podemos decir que sí, ¿no? Podemos decir, claro, porque uno de Cajaduro nunca ocupó cargo.
0: Nunca ocupó cargo.
1: Podríamos decir, salvo Lonja Grande, que vino Papilón y por ahí con su dinero también, claro, llegó a...
0: Claro.
1: Y podría ser, ¿no? Cajaduro quizás con el dinero que tiene, pues, que ahora actualmente están repartiendo, podría ser. Pero mire, pues, ¿no? Miren, a ver, ¿qué vamos a poder encontrar aquí en la provincia?
0: Claro.
1: Y que van a poder hacernos.
0: Se mete a una...
1: Que no nos mientan, que digan que somos de gestión, que hemos hecho esto. No, eso no es gestión. Eso es como se llama el compadrazgo, el padrino, que te quiso apoyar para que su partido no muera.
0: Ajá.
1: Pero el padrino ya murió, pues. Y con esto que hay en la libertad de tanta delincuencia, peor, claro, todavía lo van a hundir a los Acuña.
0: El padrino
1: ya murió. Y a este señor, si es que llega en la política, el señor Percy Cercado, en la próxima, ya no creo que vaya por los Acuña, porque ya los Acuña murieron.
0: Así
1: y vas a ver, pues, los tráfugas que de un partido a otro van, claro, postulando, y quizás el próximo temporada, si es que no llega a concursar, a llegar, va a estar por otro partido, de hecho.
0: Claro.
1: Y eso los políticos que tenemos, pues,
0: sería,
1: o los politiqueros que decimos nosotros, ¿no?
0: Sería histórico.
1: Y nosotros mismos, ¿cómo se llama? Pues criticamos, pero al final estamos al lado de ellos.
0: Claro. No. Estamos hablando de un duro reto que asumió precisamente el ingeniero Percy Cercado de dejar la alcaldía de Cajaruro para convertirse en alcalde provincial. Y las estadísticas no nos engañan, ¿no? Ningún alcalde que ha gobernado el distrito de Cajaruro ha podido convertirse en alcalde provincial de Cubama. Ahí está Felipe Castillo y don Antonio Duñán Dávila. Por eso digo, sería histórico un triunfo personal de Percy Cercado si siendo alcalde de Cajaruro se convierte en alcalde provincial de Ucuam. Y esto también alcanza a Javier Julón, ¿no? Que siendo alcalde de Bagua renunció para convertirse en gobernador regional. Pero la historia también nos indica que ningún alcalde provincial que ha dejado el cargo para postular al gobierno regional de Amazonas tuvo éxito en ninguna campaña política electoral. O sea, ningún alcalde provincial se convirtió en gobernador regional de Amazonas.
1: Y pues en la historia,
0: ninguno
1: de la región, ninguna autoridad que haya sido tanto distrital o provincial ha sido gobernadora. Mira lo que han pasado, todos han sido diferentes.
0: Ajá.
1: O funcionarios públicos, pero nunca han sido autoridades dentro de la región, ¿no?
0: Nunca han sido, pues, nunca. Por eso digo, antes los Dueñas Dávila y Felipe Castillo encontraron un rechazo rotundo en las urnas como castigo a su paupérrima labor local en Cajaruro.
1: Después, mira, los pobladores tienen que recordar muy bien, ¿no? El pueblo de Cajaruro tiene que recordar bien qué es lo que hizo este señor, ¿no? Cuando fue autoridad, ¿no? Este y el actual, pues, ¿no? Porque esto que consigas un presupuesto y que hagas una obra y que de repente, pues, al año la obra ya no sirva, tienes que evaluarla. No puede ser posible. Hay obras, las obras tienen una garantía.
0: Claro.
1: Y esa garantía tiene que tener, pues, o cumplir hasta el tiempo que ha sido dado.
0: Vamos a ver.
1: No puede ser posible que construyan proyectos, obras, que verdaderamente, pues, al año o al medio año o a los 2 meses ya estén perdiéndose, ¿no?
0: Claro. Hay que esperar.
1: Se cuarteando y la calidad de la obra no es lo que está en el expediente.
0: Hay que esperar con mucha paciencia, entonces, ¿no? Si Percy Cercado alcanza los objetivos que estaba buscando, de ser alcalde distrital de Cajaruro, pasarse a ser alcalde provincial de Urcubamba. Porque la historia de este proceso nos da como resultados que Felipe Castillo ni ante los Dueñas Dávila alcanzaron este propósito. Si Percy Cercado lo hace, sería una historia personal y política para él, ¿no?
1: Después. Hay muchas cositas, hermano, de política que conversar, pero a veces si nos metemos a la política piensan que uno está sacando a favor por uno o cual candidato nos han visto. Pero la verdad que yo cuando opino, yo hablo de todo, personal, hermano. No hablo de lo que estamos haciendo, ¿no?
0: Claro.
1: Pero sí es bueno orientar a la persona o al vecino que no se vaya a equivocar de nuevo, pues. Porque a veces los vecinos con gran algarabía nos consumimos, estamos cerca a un candidato y que luego, pues, al año comenzamos a criticar de nuevo nuestro propio candidato que hemos votado.
0: Sí, pues.
1: ¿No? Y eso no está bien, pues, no podemos estar sufriendo cada 4 años la misma problemática, mira, del agua, de la luz, de las pistas, de las veredas, de los apoyos, de las comunidades. Cada 4 años solamente pasamos quejándonos, ¿no?
0: Claro.
1: Y para no pasar quejándonos, pues hay que elegir bien a la persona honesta, ¿no? A veces, mira, nosotros como electores, a veces los partidos políticos nos ponen un menú. Y ese menú es el candidato y no hay más, pues, que elegir, hay que elegirlo al menos malo, ¿no? Y lamentablemente es también parte de los movimientos políticos que escogen a estas personas como candidatos, ¿no?
0: Claro. Muy bien.
1: Y bueno,
0: Martín,
1: pues, como cualquier ciudadano tiene que elegir, ¿no? Y tiene que cumplir con su deber ciudadano de elegir. Pero este es el menú que nos presentan los movimientos políticos, los partidos políticos, y que de ellos es el gran problema, que elijamos malas autoridades, ¿no? Y dentro de ellos están los alcaldes, distritales, provinciales, regionales, los diputados, senadores.
0: Exacto.
1: ¿Qué vamos a hacer, hermano? Pero hay que seguir trabajando.
0: Hay que seguir.
1: Y ahora, si tú no trabajas, ni yo trabajo, no comemos. Pensar en la política es para otro.
0: Claro, pues.
1: Ahora si tenemos que trabajar. Sí, el pueblo tiene que trabajar.
0: Decía.
1: Es un trabajo digno, ¿no?
0: Decía mi padre, vamos a trabajar para conseguir dinero para el combate, ¿no? O sea, para la comida. Madre, madre, muchísimas gracias, Puro.
1: Muchas gracias, hermano. Gracias,
0: acompañados en este programa. Son las 8 de la mañana, 8 de la mañana con 20 minutos. Es impresionante. Duro reto para el actual alcalde de Jaruro, ingeniero Pérez Cercado, de conseguir el sillón municipal de la provincia de Ucubamba. Y si lo consigue, se habrá coronado como político y como persona, oyentes amigos, porque ningún alcalde de Cajaruro que ha postulado al Consejo Provincial de Ucubamba ha tenido éxito. Ningún alcalde provincial que ha postulado al gobierno regional de Amazonas ha tenido éxito. Todo ha sido un fracaso. Son las 8 de la mañana, 8 de la mañana con 20 minutos. Es impresionante. Oyentes amigos, tenemos aviso político contratado para este horario. Son las 8 de la mañana, 8 de la mañana con 20 minutos. 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

Son las 8 de la mañana, 8 de la mañana con 21 minutos. Avanzamos con más información a esta hora de la mañana. Tenemos un montón de avisos políticos contratados para este horario. Hay hartísimos avisos, pero plata no hay. Son las 8 de la mañana, 8 de la mañana con 21 minutos. Es increíble, oyentes, amigos, señoras y señores de toda la provincia. Vamos con el mensaje de don Arcadio Menor Gamarra, candidato del Arbolito a la Municipalidad Distrital de Cajaruro. Adelante, por favor.

0: Muy bien, son las 8:23. Oyentes, amigos, señoras y señores, estamos precisamente cumpliendo con los contratos publicitarios de carácter político que han confiado a este programa. Son las 8:23. 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Son las 8:24. Es impresionante. Vamos, que vamos con ese aviso político contratado para este horario. Adelante.
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1: Muy bien, son las 8 de la mañana con 25 minutos. La competencia electoral está terriblemente competitiva y algunos candidatos lo tienen bien difícil, ¿eh? Son las 8 de la mañana, 8 de la mañana con 26 minutos. Algunos postulan por las huevas, ¿eh? Por Dios. No hay espacio para tantos candidatos. Son las 8 de la mañana con 26 minutos. Vamos a la pausa comercial y luego regresamos con la última media hora de diálogo informativo. Adelante, por favor.
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1: Muy bien, son las 8.

0: Dios, o simplemente se hacen los loquitos, los desentendidos, para cobrar sus viáticos. Amigas y amigos, el reciente papelón de la señora Infantes en Bahía Grande no es una anécdota, es el colapso del control político hecho comedia. Ver a una parlamentaria con 5 años previos en el Congreso y una abultada tropa de asesores financiada por todos los peruanos montar una pataleta porque el guachimán no la dejó pasar a la obra Hospital Santiago Apóstol de Bahía Grande. Esto ya roza con el ridículo. Es una ridiculez pretender auditar un megaproyecto de más de 240 millones pidiéndole permiso al portón o corriendo a la fiscalía por la fotito del día. Es la prueba reina de que su millonario equipo de gabinete no sirve cuando menos para leer un expediente. ¿Qué pasó? Ahora sí estamos, ver la hora, ¿no? Son las 8, ahí retornamos ya con las imágenes. Muy bien, siempre hay dificultades por asuntos seguramente del tema de la estabilidad que siempre nos da el internet y la telefonía móvil. Amigas y amigos, mientras la política actúa en Urcubamba, el silencio cívico aturde. Hay un miedo referencial y una vergüenza mal disimulada entre candidatos en campaña. Periodistas y dirigentes, miedo porque en su momento varios se sumaron a la comparsa de la primera piedra, celebraron el caldo con mote de la propaganda oficial y respaldaron el cuento del blindaje internacional de la UNOPS. Hoy, atrapados en su propia complicidad o incapacidad técnica, carecen de las agallas para encarar el desastre. Entre tanto, desde la sociedad civil hemos ejercido una fiscalización técnica que roza lo profético. Meses atrás de que la parlamentaria le cerraran el paso, documentamos aquí punto por punto la anatomía de un fraude que la clase política jamás se dignó en estudiar. A ver si acomoda la imagen, pues, maestro. ¿Ah? Está muy bajo ya, abajo. Son las 8 de la mañana con 31 minutos. 8 de la mañana con 31. Hay que subirlo un poquito más arriba. Son las 8 de la mañana. 8 de la mañana con 31 minutos. ¿Quién es usted que está mirando la imagen, pues, maestro? ¿Ah? Son las 8 de la mañana. 8 de la mañana con 31 minutos. Oyentes, amigos. El peaje de la UNOPS. Denunciamos el cobro, en su debido momento lo hemos denunciado, ¿no? Denunciamos el cobro de más de 23 millones pagados a la UNOPS por asistencia técnica, a un intermediario que engorda presupuestos sin colocar un solo ladrillo, haciendo que el dinero circule en el papel, mientras la obra sigue congelada, convertida en nada. Amigas y amigos, el expediente mutilado. En ese programa siempre lo hemos expuesto, la negligencia de los proyectistas del Gorea, que aprobaron una ingeniería de papel sin considerar una quebrada transversal, rellenos inestables, de 5 metros ni aisladores sísmicos. Y eso no lo digo yo, lo dice la Contraloría. Estas señoras aprobaron, oyentes amigos, los proyectistas del Gorea aprobaron una ingeniería de papel. El golpe de la norma 030. Advertimos, y ustedes son testigos, amigas y amigos, advertimos que la actualización de la norma sísmica exigía un rediseño estructural profundo y no los ajustes de rutina con los que intentaron anestesiar a la provincia. La aritmética del despojo. Nosotros en varios programas radiales hemos evidenciado en la consulta amigable al Ministerio de Economía y Finanzas. ¿Saben a dónde ha ido a parar la plata del hospital? 166 millones de soles ahora están devengados. Es decir, el 69% del presupuesto de un hospital que sigue siendo desierto y polvo. Frente al colapso del proyecto, la cínica estrategia del Gorea se ha reducido al engaño, la minimización y la cortina de humo, demostrando, oyentes amigos, que no pasa de ser pobres hombres, pobrecitos, los funcionarios del Gorea Amazonas. Lo más descarado es que, en lugar de rendir cuentas por paralizar las obras emblemáticas de la región e irse a sus casas para no volver nunca más, en este momento, oyentes amigos, señoras y señores, continúan apadrinando candidaturas para cubrir sus espaldas y garantizar la continuidad del mismo esquema de impunidad. Son las 8 de la mañana con 35 minutos. Amiga y amigo, ¿cómo debió fiscalizar la diputada y cómo deberían hacerlo todos los sucumbambinos? Si la representación parlamentaria, si la diputada tuviera el rigor que el cargo le exige, no necesitaría rogarle al guachimán de seguridad ni hacer turismo de pasillo. La fiscalización sería seria, la fiscalización seria se hace desde el despacho con la ley en la mano y ejerciendo el artículo 96 de la Constitución Política del Estado. Así se hace una fiscalización, no viniendo a romper la puerta donde cuida a un guachimán pobrecito. Él no tiene la culpa. Está bien que no lo dejó pasar a la diputada Mary Infantes. Yo felicito a ese guachimán que no lo dejó pasar y le dio un portazo en la nariz, porque eso es lo que merecía esta señora. Fiscalizar no es ir a tocar la puerta del guachimán. Fiscalizar, oyentes amigos, significa leer el proyecto técnico del Hospital Santiago Apóstol. Ahí van a encontrar las deficiencias y las dificultades por las cuales esa obra no se inicia hasta hoy. Señora congresista, menos caminatas, más pedidos de información. Los pedidos de información se tienen que hacer por la vía oficial, la copia íntegra del convenio y los comprobantes de todas las transferencias realizadas a la UNOPS. Eso es fiscalizar y no venir a tocar las puertas al guachimán y traer al fiscal, traer a un equipo y los periodistas que se prestan para la cochinada. Pobrecitos, ellos no saben qué cosa es fiscalizar. Ahí veo a varios periodistas panzones, que tienen tremenda panza haciéndole la comparsa a la diputada. Oiga, si a mí me hubiera buscado la diputada para hacer el trabajo de esa naturaleza, yo no hubiera mandado a la mierda a la diputada. porque esa no es la forma de fiscalizar una obra. Para fiscalizar una obra, oyentes amigos, lo primero que debe hacer un diputado o un senador es pedir oficialmente los comprobantes de pago de todas las transferencias a la UNOPS. Eso es fiscalizar. Fiscalizar significa leer el expediente, cuáles son sus falencias. ¿Y qué dice la Contraloría? El expediente está ahí con información de la Contraloría. Lo que tiene que hacer el diputado es recoger el expediente técnico del Hospital Santiago Apóstol, tomar en cuenta lo que dice la Contraloría y tomar en cuenta lo que dice la propia UNOPS. Y a partir de ese instante se empieza precisamente a fiscalizar la obra. Pero venir a tocarle la puerta al guachimán, pobrecita la señora, ¿no? Pobrecita. Yo tengo lástima por esa señora. Y me dan pena y me dan lástima y me dan vergüenza ese grupito de periodistas que hacen la comparsa a una diputada que tampoco conoce nada de fiscalización. Entonces, oyentes amigos, los gastos generales y un desmedido incremento en el plazo de ejecución de esta obra, hay que fiscalizarlo a través de lo que les digo. ¿Cuánto le pagaron a la UNOPS? Venga por acá los comprobantes de pago. Pásenme todos los comprobantes de pago. ¿Cuánto le han pagado a la UNOPS? Hay que leer el expediente. ¿Qué dificultades tiene? ¿Por qué se paralizó la obra? Eso está en el expediente técnico. ¿O acaso, señora diputada, usted no sabe leer un expediente técnico? Yo tengo aquí el expediente técnico de esta obra. Y por eso estoy hablando y fiscalizando de acuerdo a ley. Yo no me he ido ahí allá al corralón donde algún día funcionará el Hospital Santiago Apóstol de Bajo Grande. Decía Guachimán, ¿sabes, Guachimán? Déjame entrar para ver por qué no se avanza. Eso es una estupidez, una tomadura del pelo a la población de Ucubamba. Oyentes, amigos, hay que fiscalizar, claro que sí. Y para fiscalizar hay que exigir formalmente las actas de recepción, aprobación y actualización del expediente viciado para identificar con nombre y apellido y colegiatura a toditos esos sinvergüenzas responsables de esta cadena del fracaso del Hospital Santo. Hay muchos, todos los funcionarios del gobierno regional de Amazonas son una tira de fracasados que han licitado un expediente técnico obsoleto para una obra de gran trascendencia aquí en Bajo Grande. Hay que denunciar a los consultores que proyectaron ignorando la quebrada y los suelos inestables. A los consultores de esta obra hay que denunciarlos penalmente. Ahí se fiscaliza. Hay que denunciar a la supervisión que cobró validar una ingeniería defectuosa. Pero pobrecito el guachimán, ¿no? Ir a jalarlo del... Es un abuso ir a tomarlo del pelo al guachimán y decirle, ábreme la puerta para fiscalizar. Aquí está la fiscalización que debe hacer un diputado, un senador. Hay que supervisar el cobro que hizo la supervisión en una ingeniería defectuosa. Hay que denunciar a los funcionarios del Gorea que le dieron el visto bueno. Hay que denunciar a los profesionales que actualizaron el expediente para entregárselos a la UNOPS, cobrando honorarios por remendar un mamarracho que nació muerto. Porque eso es lo que es el expediente técnico del Hospital Santiago Apóstol de Bajo Grande. Un expediente que nació muerto. A todos estos señores que mataron ese expediente hay que denunciarlo penalmente. Esa es una forma correcta de fiscalizar. Pero venir a hacerse de estúpido, a jalarle en el cuello al guachimán, eso ya linda con la delincuencia y una comparsa que están haciendo estos señores, que les pagamos plata a montones para alcanzar. Bueno, pues tampoco tiene representación la señora Mary Infantes, ¿no? Que ganó una curul en el Senado con 800 votos. no representa a nadie. Entonces, oyentes, una forma correcta de fiscalizar esta obra sería, por ejemplo, exigir a la Contraloría General de la República y al Ministerio de Economía y Finanzas el desglose físico financiero de los 166 millones de soles ya devengados. ¿Por qué razones se devengó? Eso hay que buscar, hay que pedir, hay que exigir a la Contraloría General de la República que haga su trabajo. Hay que fiscalizar exigiendo al Ministerio de Economía y Finanzas el desglose físico-financiero de los 166 millones ya devengados, así como el sinceramiento presupuestal de la adenda técnica por la reingeniería integral del programa, del proyecto, quiero decir. El tratamiento de consolidación de los rellenos inestables, el rediseño de la cimentación sobre la quebrada omitida. Eso es fiscalizar. Pero tocar la puerta de donde está el amigo Huachimán, eso no es fiscalizar. Eso es buscar figuración política. No, la diputada está fiscalizando. ¿Qué diablo está fiscalizando si ahí no está el problema? El problema está en el expediente técnico. El problema está en los 166 millones que están devengados. El problema está en los 24 millones que le han pagado a la UNOF por asesoría técnica. Eso hay que fiscalizar. Y eso no está en la puerta del Huachimán. Eso está, oyentes amigos, en los organismos de control. Como es la Contraloría, debe informar. El Ministerio de Economía y Finanzas debe informar a dónde ha ido a parar la plata. Los 166 millones de soles. Oiga, ahora, si se quiere fiscalizar, hay que citar formalmente e inmediatamente a la autoridad regional, a los representantes de la UNOPS en el Perú, ante la Comisión de Fiscalización del Congreso. ¿Ah? Señores, vengan todos para acá, venga la autoridad regional, los funcionarios, venga la UNOPS, venga la Contraloría. Amigas y amigos, a la Comisión de Fiscalización del Congreso. Amazonas no necesita más parlamentarios posando para la foto. Candidatos cobardes calculando votos. Periodistas sinvergüenzas, panzones alquilados. Ucubamba no necesita ciudadanos indiferentes, acomodados al circo. La región existe que dejen el espectáculo del portón cerrado. Es un espectáculo lo que han hecho. Estudien las carpetas técnicas y ejerzan el control político y social con la dignidad, la firmeza y la vergüenza que Cubamba merece. Eso es lo que tienen que hacer. Son las 8 de la mañana con 46 minutos. Vamos, compañero, con los avisos que corresponden a este horario y luego estamos despidiendo el programa que correspondió al día de hoy. Adelante usted en la cabina número 1.
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0: Son las 8 de la mañana con 48 minutos. Oyentes, amigos, señoras y señores, la Corporación Innova RTV, 88.5 FM, ubicado en el Jirón Madre de Dios 202 Bajo Grande, con sintonía internacional, hemos presentado su programa.
1: Vamos a cantar.
0: Diálogo informativo, cobertura en vivo, compromiso con la verdad y la justicia, con el estilo habitual, directo, punzante e irónico, y la voz combativa de Virgilio González Guamán, director de prensa alternativa y creador de contenido. De la Federación de Periodistas del Perú, Registro Nacional 8918. Somos asesores y consultores políticos. Dirección, redacción y publicidad de este programa, Avenida Amazonas, número 115, oficina 2 del edificio Perú, en el caserío La Victoria. Estos son los teléfonos: 976-24-2235, 935-68-8911. Todo lo que trabajamos en este programa, nos vamos a retirar del aire, haciendo el compromiso de siempre con todos y cada uno de ustedes, de volver mañana, minutos antes de las 6 de la mañana, ya estaremos aquí en la radio. Que tengan un lindo día. Hasta entonces.

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7: Amigos de la sintonía, bienvenidos al programa La Naturaleza y la Salud. Saludos en todo el departamento de Amazonas y departamento de Cajamarca, hasta donde se extienden estas ondas radiales. 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Cúrese a tiempo, sánese a tiempo, amigo. Goce de una buena salud, disfrute de la vida a plenitud, teniendo una salud espectacular, una buena salud. ¿Cuánta gente, amigo, hoy en día tiene dinero, pero no tiene salud? ¿Cuántas personas, amables oyentes, están sentenciados a tomar medicamentos de por vida? ¿Cuántas personas su enfermedad ya no tiene curación? Sí, señores, hay Hay personas que están esperando la muerte, están esperando un milagro. Su enfermedad ya no tiene curación. ¿Cuánta gente hipertensa, sentenciados a tomar medicamentos de por vida? ¿Cuánta gente diabética, oiga, sentenciados a tomar medicamentos de por vida? La prevención es importante. Y la medicina natural es la medicina preventiva, la que te ayuda a prevenir para que las enfermedades no se vuelvan crónicas, rebeldes o incurables. 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
8: ¿Ahora cómo te sientes ya?
9: Ahora me siento tranquilo.
8: ¿Ya no tienes ningún problema en tu vida? ¿Te sientes más alegre, más tranquilo durante el tratamiento que te hemos hecho acá?
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10: ¿Cómo es tu nombre?
11: María Rosario Fixibán.
10: ¿Cuánto tiempo padecías con esa enfermedad en tu cuerpo?
11: He estado como 3 años.
10: Aquí en la familia Herrera que te has hecho tratar con tu curación, con el tratamiento, ¿cómo te sientes?
11: Pues estoy mejor, estoy mucho mejor yo. Yo estaba en principio dialogarme, pero yo vine aquí al Señor, gracias, que Dios también, yo soy una persona que conozco la palabra de Dios, pero a veces no nos alcanza la fe, pero gracias a Dios, y gracias también aquí al Señor Herrera, que me sanó y me curó.
10: Vida, muchas gracias por el testimonio.
7: Son testimonios reales, amigos. Son testimonios inéditos de personas que llegan a realizarse una curación, a realizarse un tratamiento con Segundo Herrera. Así cura Segundo Herrera con hechos. Así cura con hechos, no con palabras, amables oyentes. Yo no te digo que soy el Dios que lo curo todo. Yo no soy el salvador de la humanidad. Yo no soy el que te hace milagros. Yo soy simplemente un amigo que te ayuda, que te levante el ánimo, la moral. 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
12: ¿Me conoces? Soy el príncipe de todas las alegrías, el compañero de todos los goces humanos y mundanos, el mensajero de la muerte, el rey que gobierna el mundo. Un mundo muy mío, en cuyo reinado soy el amo. Estoy presente en todas partes, en todas las ceremonias. Ninguna reunión es tal sin mi presencia. Fabrico adulterios, hago nacer en los corazones pensamientos negros y criminales. A jóvenes y adultos los hago inmorales y los contemplo satisfecho. Soy el padre de la corrupción, de la desgracia. Enveneno la raza y la sangre. Mancho los hogares. Traigo el envilecimiento y la depravación, la locura, el crimen, el suicidio, yo acabo con la familia. Ocasiono conflictos en todos los países. Y entre todos los hombres, crímenes y desgracias. En los hogares, hago nacer niños raquíticos y retardados. Yo soy causante de las enfermedades más dolorosas e incurables. Aspiro a ver al mundo en un hospital, en un manicomio, en presidios. Porque yo nazco en todas partes. Mi patria es la tierra. Mis esclavos, los hombres y mujeres. Mi casa, el infierno. Yo soy el rey. Su majestad, el alcohol.
7: El alcoholismo, señores, es una enfermedad. Hay cuánta gente que se ha dejado vencer del vicio, se ha dejado vencer del alcoholismo. Cuánta gente prueba solamente una copita de cañazo, de vino, o un vaso de cerveza, y toma toda la semana, todo el mes. No puede dejar de tomar. Son alcohólicos. ¿Cuántas personas, amigo, se han dejado vencer por el alcoholismo? ¿Cuántas madres lloran porque tienen un hijo borracho alcohólico? ¿Cuántas mujeres lloran porque tienen un esposo borracho alcohólico que se gasta la plata y deja sin comer a sus hijos? Hoy te traigo Santo Tomé. 20 gotitas cada que toma, dale al borrachito. Dale 20 gotitas cada que toma. Y verás que poco a poco se aleja del vicio. 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Llego a la parte final del programa. Muchas gracias por la sintonía. Regreso.

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1: 9:44.
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1: 9:45.

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0: 10 y 20.
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¿Cómo están, señoras y señores, damas y caballeros, los niños, las niñas, todos sin excepción? El saludo es lo primero, ¿no? Entonces hay que enseñar a saludar, que nos estamos olvidando en casita. Atención, padres y madres de familia. Buenos días, cuando te amanece, ¿cómo estás? ¿Cómo estás, hijo? ¿Cómo estás, hija? ¿Cómo estás, papá? ¿Cómo estás, mamá? ¿Cómo estás, hermana? ¿Cómo estás, hermano? Etcétera, ¿no? Bueno, que Dios los ilumine, que sea un bonito miércoles, 2 de septiembre de 2026, en el año de la esperanza y el fortalecimiento de la democracia. Le decimos bienvenidas y bienvenidos a escuchar las frescas informaciones correspondientes a esta emisión del día de hoy, miércoles. Reciban el saludo cordial a nombre de un amigo vuestro y servidor, Oscar Calderón Mera, y todo el equipo de prensa del informativo Actualidades de Radio Innova, en los 88.5 de la frecuencia modulada. Sol radiante a esta hora, aquí en nuestra ciudad de Baurán, de capital de la provincia de Cubamba, ¿no? Días de intenso sol. Y el problema del agua, ¿no? Ya comentamos sufriendo consecuencias de este verano fuerte que se está registrando. Y bueno, a ver, nos dan a conocer que se viene, por favor, ya desde este mes, el Servicio Nacional de Meteorología y Hidrología, SENAMI, pronostica que ya se vienen lluvias en algunas regiones y casi a nivel nacional, ¿no? Entonces, ¿cómo estamos trabajando en prevención? Señalan que el fenómeno del Niño va a golpear fuertemente a nuestro país, y no es la excepción a la región de Amazonas y nuestra provincia de Utcubamba. ¿Cómo es que están trabajando en prevención, en descolmatación, en limpieza de los ríos, quebradas? Se han hecho la ribera, muros de contención en los ríos, etcétera. ¿Qué dicen ustedes? En breve momento vamos a abrir micrófonos al 975-26-54-72. 975-26-54-72 para tus comunicaciones. Un saludo para nuestros corresponsales, colaboradores, reporteros desplazados a lo largo y ancho del nororiente peruano. A ver, nos dan a conocer, la Policía Nacional detiene a persona por presunto porte ilegal de arma de fuego en esta ciudad de Bobarande, mientras que están haciendo operativos, y creo que este es bueno para que hagan en la Policía Nacional, interviniendo algunos talleres donde al parecer estarían desbaratando, desvalijando unidades vehiculares menores. A mucho cuidado con esta situación. En breve momento ampliamos más al respecto. Nuestros reporteros están en el mismo lugar de los hechos. Son las 11 de la mañana, 11 de la mañana con 8 minutos, 11 con 8. ¿Y cómo están los candidatos? ¿Cómo están los candidatos a la provincia de Cubamba, en los distritos? ¿Cómo están trabajando? Lleguen con propuestas. Algunos están llegando con regalos, ¿será cierto? Están llegando con regalos. Muchos dicen, no voy a hacer obras, yo voy a dar cosas a agricultores. Hoy vayan con propuestas buenas, positivas, déjense de la zancadía. En otras palabras, déjense del maleteo y la gente les va a escuchar. A ver, de eso vamos a hablar en breve momento. En cualquier momento nos informa también, vamos a estar en contacto con don Gilmer Campos Altamirano, expresidente del Centro Comercial Barante, ex parada municipal. A ver, ¿qué nos quiere hablar? Nos ha dicho por ahí, Oscar, dame un espacito. Y a ver, ¿qué es lo que quiera opinar? Hoy en breve momento vamos a estar aquí escuchando en el informativo Actualidades de Innova Radio. Son las 11 de la mañana con 9 minutos y bajó el sol, ¿no? Hoy un cambio así, da de un momento a otro. Mira que estaba haciendo un tremendo sol, bajó el sol, ¿eh? Como que hubiera un eclipse en estos momentos, ¿sabes? Bajó el sol totalmente aquí en Baguarande. No sé, ¿podría llover las próximas horas? No sé qué se le parece que nos escuchan. El tiempo que está aquí en está tremendo calor en estos días, bajó el sol y bueno, se puede llover. En un momento vamos a dar a conocer, a ver qué dice
cómo es el comportamiento del tiempo en las próximas horas aquí en nuestra ciudad de Barán, de capital de la provincia de Utcubamba. Son las 11 de la mañana con 10 minutos aquí en el informativo Actualidades. No se preocupen, en breve momento vamos a ampliar más al respecto a las noticias, detallamos comentarios, análisis de coyuntura, cualquier comunicación, estamos a vuestra disposición. 975-2654-72 para que nos escriban ahí, hagan llegar su mensaje mediante el WhatsApp o también otras a las redes, otras mediante las diferentes plataformas digitales o también directamente a la radio. Nos ponemos en contacto. Son las 11 de la mañana con 10 minutos. 11 con 10. Hallan a una persona sin vida en el Chontapampa. Una persona cuya identidad aún no ha sido determinada fue hallada sin vida en Chontapampa, localidad ubicada aproximadamente a una hora de Pipus, en la provincia de Chachapoyas. A ver, en la provincia de Chachapoyas nos da a conocer. Mientras que por otro lado, cuando son las 11 de la mañana con 11 minutos, a ver, por acá dicen, ¿cómo están los candidatos? Están dando propuestas de solución al problema del agua, etcétera. Mientras que nos dicen, a ver, Eder Guerrero dice, dos ex alcaldes de Cajarul se suman al respaldo de Percy Cercado. A ver, ¿de quiénes se tratan? En breve momento vamos a dar a conocer. A ver, ¿quiénes son esos dos ex candidatos? Arnulfo Ruiz Vázquez y Felipe Castillo. Hoy dejó Felipe Castillo a GH. ¿Ah? Ya está con la Alianza para el Progreso. Son a ver, en cualquier momento tenemos, podemos en contacto con el consejero, candidato a la consejería por la provincia de Bagua, de Robin Montenegro, que va para Alianza para el Progreso. A ver, en cualquier momento nos ponemos en contacto. Y un saludo para la hermana provincia de Bagua, que ayer estuvo celebrando su aniversario, 85 años de creación política. Son las 11 de la mañana, 11 de la mañana con 12 minutos, 11 con 12. A ver, mientras que Pedrado, miren cómo es la política. Piden exclusión de Segundo Hernández Vázquez por antecedente judicial y reparación civil. Están pidiendo que no participe en estas elecciones regionales. Empieza las zancadillas, empieza el maleteo. Titulares en el informativo Actualidades de Innova Radio 88.5 de la frecuencia modulada. Mientras que por otro lado, a ver, ¿qué está pasando con algunas personas avivatas aquí en Baguarande? En breve momento vamos a ampliar más al respecto. Son las 11 de la mañana con 13 minutos, 11 con 13. Niña de 6 años que accidentalmente al ruedo durante evento taurino en Yucatán. Por allá, por ubicado en la localidad de Mulchechen, en el municipio de Canacín, Yucatán, por México. A ver, ¿qué pasó con esta niña? Son las 11 de la mañana, 11 de la mañana con 13 minutos, 11 con 13. Aquí en el informativo Actualidades, bajo el sol en Baguarande, bajo el sol. Mientras que por otro lado, cuando son las 11 de la mañana con 13 minutos, 11 con 13. En el informativo Actualidades, muy amable por la deferencia. Gracias a cada uno de ustedes que están en plena sintonía del informativo Actualidades en Piura. Nos da a conocer un video, viene circulando en redes sociales, que ha generado diversas reacciones luego de mostrar a un padre reprimiendo y castigando físicamente a su hijo, a quien señala de estar involucrado en presuntas actividades ilícitas. Y le da su merecido. Son las 11 con 14 minutos, 11 con 14. Siguen trabajando prácticamente a escaso un mes para estas elecciones municipales y regionales. La pregunta es, ¿quién será el nuevo gobernador regional de Amazonas? ¿Quién será el nuevo alcalde de la provincia de Cubamba? ¿Cómo está por Jamalca? A ver, ¿quiénes se perfilan a ganador por el distrito de Villa Grande, por el distrito de Yamón, por el distrito de El Milagro, por el distrito de Cajaruro? ¿Cómo están trabajando los candidatos? Son las 11 con 14 minutos, 11 con 14. Indignación en Jaén. Mujer habría planificado con su amante para matar a su esposo en Chontalí. A ver,
que, a ver, la policía abonda investigaciones al respecto. Son las 11:15, 11:15. La policía involucra a padre de empresario minero secuestrado, acusa de a policía de estar detrás del secuestro. Cosas que pasan, cosas que suceden, lo escucha aquí en el informativo Actualidades de Innova Radio. A ver, dice... En Bagua, buscan a Blanca, Norma y Roger, desaparecidos en Copaín. ¿Qué pasó? A ver, Blanca Cotina Quiroz, de 72 años, y Roger Serrano Cotina, 35 años, se encuentran desaparecidos desde el 25 de julio del presente año, del sector San José. Ah, San José Aldo, es el distrito de Copaín. A ver, ¿qué pasó con estos ciudadanos? A ver, en cualquier momento nos vamos en contacto por Copaín, lo que está pasando, lo que está sucediendo. Son las 11:16, 11:16. A ver, mientras que por otro lado nos dan a conocer a esta hora, a ver, ¿qué nos dicen? 7 distritos de la provincia de Jaén fueron incluidos en declaratoria de estado de emergencia establecida por el gobierno ante el peligro inminente generado por intensas precipitaciones pluviales asociadas al fenómeno El Niño. En breve momento nos ponemos en contacto con los colegas de la provincia de Jaén, que se prepara también a celebrar su feria internacional en honor al señor de Huamantanga. Son las 11:16. En CEU Saca cumple compromisos y verifica sistema eléctrico del tecnológico de Utcubamba. Titulares en el informativo Actualidades, que andan buenísimos para el día de hoy aquí en este espacio noticias. Sintonía total en el informativo Actualidades. Mientras que por otro lado, escuche que esto en la región de Amazonas, en menos de 24 horas, policía recupera 6 laptops y 27 celulares robados en una casa comercial en Bagua. Increíble, miren, y aquí en Baguarande también similar está haciendo el trabajo la Policía Nacional. Son las 11:17, 11:17. En el informativo Actualidades de Innova Radio 88.5 de la frecuencia modulada. Gracias a cada uno de ustedes que están en plena sintonía. Mientras que otro lado, presidente de la ANP filial Utcubamba sostuvo charla informativa para prevención de conflictos electorales. Muy bueno el trabajo de la Ciudad Nacional de Periodistas de esta provincia de Utcubamba. Son las 11:18, 11:18. Patrullaje integrado, Policía Nacional y Serenazgo de Bagua Grande capturan en fragancia a banda Los Malditos de Bagua Grande. 11:18. A ver, ¿y cómo estamos con el paro ante el pésimo servicio del frío eléctrico en la provincia de San Ignacio? Similar, hay cortes intempestivos tanto en Bagua, tanto aquí en Bagua Grande. En San Ignacio se levanta en protesta contra el mal servicio del Ectoriente. Yo creo que deben también asociarse las demás provincias, tanto Utcubamba, Bagua, Condorcán, Quijaén, por el pésimo servicio del frío eléctrico en estas provincias antes mencionadas. Son las 11:18. A ver, un atentado contra la clínica dental en el calle Marañón. 2 sujetos llegaron a bordo de una motocicleta lineal de color rojo hasta una clínica dental ubicada en la calle Marañón en Jaén. A ver, ¿qué pasó? Hoy en breve momento detallamos más al respecto. Son las 11:19. Nos te llega una noticia fresquecita de la provincia de Cutervo. Ganadero es asesinado a balazos en el sitio de Pimpingos, provincia de Cutervo. Se trata del ciudadano del distrito de la Caña Brava, distrito de Santa Cruz. En breve momento nos ponemos en contacto con colegas de la provincia de Cutervo para que nos amplíen más al respecto. Son las 11:11 con
20 minutos, 11:20. Nuevamente aparece el solcito aquí en Baguarande. Nuevamente aparece el solcito en Baguarande. Y bueno, sigue la campaña política hasta el final, tiene que ser. Por acá, que nos dice, hola Oscar, envía el número de WhatsApp. A ver, muy bien, ya por ahí estamos. A ver, por acá nos está pidiendo una comunicación interna. Son las 11 de la mañana, 11 de la mañana con 20 minutos, 11:20. Aquí en el informativo, actualidades de Innova Radio. A ver, por acá, con la culpa del caso, estoy. Once de la mañana con 21 minutos, 11:21 en el informativo actualidades. A ver, vamos por acá, una ojeadita, ¿cómo están las noticias de carácter nacional? A ver, ¿cómo están las cosas a nivel nacional e internacional? Cuando son las 11 de la mañana con 21 minutos a nivel nacional, Congreso presenta segundo proyecto de ley para permitir remoción del comandante general de la Policía Nacional antes de cumplir su periodo. A ver, dice, la iniciativa plantea que el presidente de la República pueda remover al comandante general de la Policía General de la, mediante una resolución suprema sustentada en criterios como falta de idoneidad, deficiente desempeño operativo o incumplimiento de metas en materia en seguridad ciudadana. Mientras que, por otro lado, damos a conocer, cuando son las 11:22 minutos, un muerto tras choque múltiple con varias unidades pesadas que genera caos en la Panamericana Norte. Mientras que, por otro lado, en el cercado de Lima, el congresista Kelly Porta Latino permanece en comisaría tras atropellar a ciclista. Mientras que, por otro lado, cuando son las 11:22 minutos, 11:22 en este espacio de noticias, a ver, dice, oleajes anómalos golpearon el litoral peruano. Estas son las zonas afectadas. Mientras que, por otro lado, Poder Judicial condenó a más de 21 años de cárcel a sujeto que asaltó una casa de apuestas en Vía El Salvador. Y en Vía María del Triunfo, Lima, comerciantes del terminal pesquero reportan escasez de algunas especies de pescado por el fenómeno del Niño. Mientras que, por otro lado, cabecilla del tren Aragua, capturado en Lima, fue entregado a las autoridades chilenas. A ver, ¿cómo estamos con el pronóstico del clima? A ver, ¿qué dice el Servicio Nacional de Meteorología y Hidrología, SENAMI? Cuando son las 11 de la mañana, 11 de la mañana con 23 minutos, 11:23 en este espacio de noticias, bajo el sol en nuestra ciudad de Baguarande. Fiscalía abre investigación preliminar a el congresista Kelly Portolatino tras atropellar con un vehículo a ciclista. Así están las cosas a nivel nacional. A ver, ¿cómo estamos a nivel internacional? Elecciones regionales y municipales 2026. Jurado Nacional de Elecciones realiza 25 debates regionales entre el 8 y el 19 de septiembre. Los candidatos a gobiernos regionales expondrán sus propuestas y planes de gobierno para el periodo 2027-2030 en el marco de las elecciones regionales. Mientras que, por otro lado, a ver, ¿cómo está? ¿Qué dice la diputada Norma Yarro? Propone eliminar el financiamiento público a partidos políticos. Claro, ¿cómo le van a dar plata, pues, el Estado, no? Para que financie su campaña política. Escasamente a 32 días, a ver, de las elecciones, el 15.1% de limeños aún no decide su voto, señalan los especialistas. Y a nivel internacional, von der Leyen y Rutte amenazan con más prisión a Rusia tras el ataque a Leipzig. Así están las cosas. Mientras que en Europa, autor del tiroteo
en la fiesta rave en Suiza, actuó solo y se entregó a la policía. En México, escuchen, un sismo de magnitud de 5.6 grados remeció la frontera entre México y Guatemala. Japón tacha de inaceptable que Vladimir Putin culpe a Tokio del deterioro de lazos bilaterales. Y en Estados Unidos, purga en el Pentágono. Peter Hessen ha destituido al 10% a altos mandos militares, según las que...

0: A ver, ¿qué pasará? A ver, mientras que por otro lado, Miguel Araujo descarta peleas entre los jugadores de Sporting Cristal. Este es el grupo y se dieron después de insultarse en el partido que se vieron, ¿no? Cuevita, Cristian Cueva con Yoshimaru Yutunga. Al final del partido, después que se dijeron la vela verde, se abrazaron y se disculparon, ¿no? Claro, así es el fútbol, bueno, la amistad de por medio. Con estas y otras informaciones, en breve momento en desarrollo, aquí en el informativo Actualidades. Bajo el sol en Baguarande, comienza a nublarse, parece que puede llover en las próximas horas. En breve momento, doy a conocer las temperaturas, cómo va a ser. A ver, ¿qué pasa en las próximas horas en esta ciudad de Baguarande y capital de la provincia de Cubamba? Voy con algo importante y retorno con todo el acontecer noticioso. Voy con algo importante y retorno con todo el acontecer noticioso aquí en el informativo Actualidades de Innova Radio. Un saludo para la Asociación de Mototaxis San Martín Baguarande, que están en plena sintonía. Muy amable por la deferencia. Voy con algo importante y retorno con todo el acontecer noticioso. 11 de la mañana con 28 minutos. 11 con 28.
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0: Así es que quedan cordialmente todos invitados a la gran fiesta patronal del Castillo de Sachapoyas, del 13 al 17 de septiembre. Todos los caminos conducen a esa bonita localidad. Ya viene todo el acontecer noticioso, ya hay las noticias. Y bueno, Bahuarande se prepara a celebrar el Festival del Café del 4 al 6 de septiembre en el Parque 7 de Junio de esta ciudad de Bahuarande.
1: ¿Eres amante del buen café?
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0: Así es, creo que un bonito evento que se va a desarrollar aquí del 4 al 6 de septiembre, el Festival del Café. Y de igual manera también creo que promocionar los lugares turísticos de nuestra provincia de Utcubamba. Son las 11 de la mañana con 35 minutos, 11 con 35. Ya viene todo el acontecer noticioso aquí en nuestra ciudad de Bahuarande, capital de la provincia de Utcubamba. Un saludo para sus amigos de las diversas localidades del distrito de Loña Grande, en plena sintonía. Gracias a los amigos de Loña Grande, de igual manera también de Jamalca. Saludo para la gente de Pururco, en Jamalca, en plena sintonía, sus caseríos. Gracias por la deferencia. Y diversas localidades del nororiente peruano. Atención al presente comunicado. Atención, postergación de rifa pro construcción de la iglesia matriz. El párroco de la provincia de la parroquia Santiago Apóstol de Bahuarande, el consejo parroquial y el comité pro construcción de la iglesia matriz comunica a la población en general que hayan comprado su rifa, que la rifa programada para el día sábado 29 de agosto del presente año queda postergada. Será para el día sábado 7 de noviembre del presente año. Esta decisión se debe a que no se ha logrado alcanzar la meta trazada para dicha actividad. Agradecemos su comprensión y renovamos nuestro llamado a seguir apoyando a esta importante obra de nuestra comunidad. Ya saben, entonces va a ser la rifa que se ha postergado para el 7 de noviembre. Será en el Centro Pastoral Girón, la avenida Mariano Melgar 745, a partir de las 12 del mediodía. Aquellos todavía personas que no han colaborado, que quieren colaborar, comprar una rifita, 2, 3, 4, 5, 6, 7, 10 o 20, pueden acercarse a la secretaría de la parroquia de esta ciudad de Bahuarande. Ya vienen las noticias, ya viene todo el acontecer noticioso aquí en el informativo Actualidades. 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Ya viene todo el acontecer noticioso, Ya vienen las importantes noticias. Atención, pueblo del Centro Poblado, de Ñacalqui y localidades vecinas. Ya no tienen por qué venir a Bobolande. 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Ya vienen las noticias. 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Un saludo para los diferentes emprendimientos, emprendedores, y a cada uno de ustedes que están en plena sintonía del informativo Actualidades. Son las 11 de la mañana. 11 de la mañana con 47 minutos, 11:47. A ver, vamos ya desarrollando las noticias, dando a conocer. Un saludo para nuestro ingeniero por acá que ha venido, ¿no? A nuestro ingeniero de la que está dejando todo el día las redes sociales, ¿no, Yuli? ¿Ah? Muy bien, mejorando la calidad de la radio, con la disculpa del caso. Único que nos está haciendo una mala pasada del fluido eléctrico, ¿no? ¿Qué se debe con el fluido eléctrico? Que está quedando mal, no solamente por San Ignacio, protestas. Ahí estamos en contacto, a ver, con don Gilmer Campos Aldemirano. Señor Gilmer, ¿cómo está? A ver, vamos, ya estamos en línea, don Gilmer. A ver, don Gilmer Campos es un ciudadano ucubambino, identificado con el comercio de esta provincia de Utcubamba. Señor Gilmer Campos, a ver, ¿cómo está el aspecto político? ¿A quién ustedes están respaldando? ¿Qué es lo que, cuál es el sentir? Estamos prácticamente a un mes de estas elecciones municipales y regionales. A ver, ¿cómo avisora? ¿Cómo usted lo ve aquí en esta provincia de Cubamba? Le escuchamos y le escucha a toda la población, no solamente de la provincia de Cubamba, del nororiente peruano y a nivel nacional e internacional, mediante las diferentes plataformas de Radio Innova y el informativo Actualidades. Señor Gilmer, muy buenos días.
2: Muy buenos días, mi querido y amigo Osquitar. Me da un gusto escuchar esa flamante voz, caramba, con ánimo. Y bueno, quiero pronunciarme acerca en esta campaña política de los candidatos que ya vienen desesperándose, ¿no?
0: Ajá.
2: Desesperándose en una manera, pues, como te puedo decir, en tratando de a veces algunos convencer a la gente, ofrecerles muchas promesas que quizás no lo van a cumplir. Están igual que que las personas cuando estamos enamorados de una señorita los ofrecemos todo y al final de cuentas no se promete.
0: A ver, don Gilmer, bueno, la política es así, ¿no? Igual que el enamoramiento, ¿no? Cuando uno está enamorada de la chica, como dice, le ofrece el oro y el moro, como decía Leodán, pídeme la luna y te le bajaré. Y así están también los políticos, ¿no, don Gilmer?
2: Mira, Elquito, soy una persona ya muy reconocida en nuestro mercado, el Centro Comercial Bagua Grande, y ajá, también por diferentes lugares, ¿no?
0: Ajá.
2: Y bueno, analizando, estoy mirando que las expectativas de todos los candidatos, pero yo estoy apostando por la gente que ya tiene trayectoria en nuestra provincia de Cubamba.
0: Ajá. A ver, entonces, ¿por quién está apostando, don Gilmer? Gente de trayectoria, gente de peso, de experiencia, que quieren que cambiar el Cubamba, porque lamentablemente Bagua Grande, valgan verdades, en vez de desarrollo, lo veo que está en el atraso, está en el abandono. Estamos de Guatemala a Guatepeor, señor Gilmer.
2: Sí, mire, hermano, para empezar, bueno, voy a empezar a decir la verdad, que no miento porque todo el pueblo lo conoce. Ajá. En este gobierno, este incapaz, ajá, alcalde que tenemos, bueno, yo creo que todos saben que ya va a salir y, ajá, no hay ninguna obra que haya hecho por nuestra provincia de Cubamba, que es una lástima. Lamentablemente no tenemos gente de cojones, sino hace rato debían sacarlo pues en burro y pasearlo por todo el parque.
0: Claro.
2: Me refiero al alcalde actual que nosotros tenemos ahora.
0: Ajá. ¿Cree, don Gilmer? Yo en verdad he hecho los comentarios. El doctor ya entendió que Denzelis Jiménez, yo le he visto como persona, una bella persona. Como notario, claro, tenía la oportunidad de conversar cuando presidía también al Bagua Grande Fútbol Club, pero ahora como alcalde, lamentablemente, y lo he dicho, lo voy a rectificar, para mí es una decepción, ¿eh? Y la población también está decepcionada, se ha desengañado, y ahorita hay el temor justamente de esta situación. Ojalá que la población elija a una autoridad, a un alcalde, que por lo menos se preocupe en solucionar los problemas que tiene nuestra provincia, porque, como le decía en un inicio, valgan verdades, aquí más bien Bagua Grande está viviendo un retraso en vez de buscar un desarrollo sostenible de nuestra provincia, su capital Bagua Grande. ¿Cómo está? Recientemente, la semana pasada, que siempre me voy a la ciudad de Bagua, donde se desmembró, y justamente ayer estuvo celebrando 85 años de creación política. Hoy vayan a ver cómo están sus calles presentables, ordenaditas, la estación de unidades vehiculares como es debido, pero aquí, como no hay autoridad, todo el mundo hace lo que le viene en gana, lamentablemente, don Gilmer, y eso se tiene, ya tiene que haber un punto de quiebre, tiene que haber un cambio, ¿o no es así?
2: Ya, a eso quiero llegar. Mira, por la trayectoria que yo tengo acá en Bagua Grande de muchos años, yo quiero también unirme e incentivar a toda esta población de Cubamba, gente trabajadora, luchadora, que vivimos del día a día. Y entonces, yo viendo eso, yo quiero pronunciarme que nosotros debemos de apostar por un candidato que ya tenga todos los perfiles para que nos represente. Por ejemplo, comenzando por el gobierno regional, ajá, el señor Gilmer Horna, ¿qué hizo por nuestra provincia de Cubamba? Ella se va. Ajá. Solamente vino, colocó piedras para el hospital, piedras para el aeropuerto de Valor, y solamente las piedras se quedaron y ya nos abandonó. Para eso yo quiero que la gente de la provincia de Cubamba, los

0: marca reconocida Volvo y que hasta ahora sirven. De ahí para acá han estado sacando puro maquinarias prácticamente pues chinas, de esos guardias a montones. Entonces,
1: a ver, don
0: ha habido eso. A ver,
1: siga nomás. De ahí le formulo otra pregunta.
0: Ya. Ha habido a eso, yo he apostado por ver una persona idónea, que es el doctor Novoa, por su trayectoria, porque también cuando él estaba de alcalde, tuvimos una intercambio del agua. Salió, nos fuimos a ver el agua, se bajó. Hoy en día, las tarifas del agua, el que vive por los cerros paga 20 soles y el que vive al centro supera los recibos los 2.500 soles en donde estábamos, pues hospita la gente de ahí nomás que analice. Claro. Ahora, por ejemplo, todos los fines de mes hay cóleras que se van. Yo cuando me voy a pagar mi recibo de agua, salgo con dolor de cabeza. Ajá. El mes pasado pagué de agua 180. Para este mes voy a pagar 200.
1: Mira.
0: Ojo, y que a veces yo en mi casa no paro todos los días, pero los recibos del consumo de agua no baja.
1: A ver, don Gilmer, usted dice públicamente que apoya al profesor Grimaldo Vázquez Tan y al exalcalde, que también lo sacaron, lo corrió el pueblo por ciertas irregularidades, y esto es cierto, ¿eh? El doctor Novoa. Pero usted dijo en su pregunta, y ir recogiendo, oye, por ejemplo, es el segundo gobierno de Gilmer Horna, que poco nada ha hecho por esta provincia de Cubamba, y quizás por la parte norte, con respecto a que se les más grave, que lo benefician a las hermanas provincias del sur. Y yo le pregunto, ¿y por qué no apostar por un candidato de esta provincia de Cubamba, por un candidato de la provincia de Bagua? ¿Por qué tanto la preferencia a los candidatos del sur, señor Gilmer? Ya tenemos a mala experiencia y usted mismo ha dicho.
0: Ya, mire, dice, ¿por qué no optamos por uno de acá, de nuestra provincia de Cubamba?
1: O podría ser de Bagua, que también hay dos. O podría ser de Bagua también, que hay dos, por ejemplo.
0: Ya, mira. Para muestra basta un botón. Hemos tenido dos congresistas ucubambinos y que ahora tenemos una congresista ucubambina. Yo te pregunto, Skitar, este payaso de circo, el señor Montalvo, que andaba en su mototaxi gritando que él, si llega, vamos a tener obras. Yo te pregunto, ¿qué hizo por la provincia de Cubamba? No hizo nada.
1: A ver, don Gilmer, y ahí está la doctora Mary. Miren, ya. Usted ha dicho payaso del circo. Nuevamente retomo de su caso. Pero la cosa es diferente, ¿no? Digo, estos dos congresistas, claro, que hemos tenido, y yo nuevamente ha sido reelecta, la congresista Mary, lamentablemente son de legislativo, pues, ¿no? O sea, ellos no manejan dinero. Y el Ejecutivo maneja dinero. El gobierno regional maneja dinero. Yo creo que es totalmente diferente y que lamentablemente había un divisionismo pues en ellos, cada uno por nuestro lado. Por ejemplo, aquí es cierto, don Gilmer, hablando un poquito, analizando, el doctor Diógenes Elis Jiménez tenía una gran amistad con Gilmer Horna Corrales, con el actual gobernador, y que fueron de su misma línea política, y ahí se pelearon, porque aquí en política es así. Ahorita se dicen la vela verde, se declaran la guerra, y más después ya están abrazaditos, inclusive hasta besándose, se encuentran, y que lamentablemente eso es la disyuntiva, ese es el problema que hay, y aquí lo veo, es el atraso de la provincia de Cubamba y otras provincias, porque lamentablemente todavía no somos conscientes con lo que se viene haciendo. Y para, usted ha dicho, para muestra un botón, ahí están las autoridades, pero que hay que diferenciarlo, pues quién es quién, y que tienen que marcar la diferencia, pues, señor Gilmer.
0: Exactamente, mira, tú háceme las preguntas que tú desees y yo te voy a contestar fundamentadas con hechos, no con palabras. Ahora, ¿por qué también yo apoyé la vez pasada a Celia? Porque él me hizo unos documentos sobre la titulación del centro comercial Bagua Grande.
1: Ya.
0: Cuando llegó al sillón municipal, lo desconoció totalmente. Él firmándome los documentos con su propia mano. Y él se opuso que el centro comercial sea titulado.

0: lo que ahora él está tomando de su misma medicina, porque también se prácticamente se volcó con su misma soga, porque nosotros ya sí o sí este año tenemos que sacar ese proyecto porque ya está casi listo.
1: Me mire, don Gilmer,
0: yo le hice su campaña.
1: Mire, don Gilmer, eso es cierto. Yo recuerdo que cuando era usted presidente del Centro Comercial Valente Exparado Municipal, dio a conocer, se fueron a verlo a ellos y dijo, esto es factible, sí se puede, y aquí agotó la documentación, todo el expediente, en otras palabras, y lo sacamos, la titulación del mercado, del Centro Comercial Valente Grande. Y cuando entró al poder, dijo que no, desconoció, recuerda hasta que convocó una conferencia de prensa diciendo que tiene título, y sin embargo, era una tremenda patraña, una tremenda mentira. Por eso digo, ¿qué clase de autoridades tenemos? He ahí la desconfianza de la población que hay. Yo, por ejemplo, usted dice, ¿por qué apostar por el doctor Noboa? Con respeto que se merece, no he estado viviendo aquí en Bahía Grande, y me han dicho que unas son de cal, otras son de arena también, del doctor Noboa, que lamentablemente todos cumplimos nuestro ciclo. Yo para mí lo veo, ya el doctor Noboa no está para alcalde en verdad, ya creo que cumplió su ciclo. Yo creo que hay otras personas que tienen otra visión de que gobierne la Municipalidad Provincial de Cubamba. Bueno, es mi percepción, mi punto de vista contra usted, que tiene otra versión, otra opinión, que también la respeto, y la población sacará sus conclusiones, pues señor Gilmer, don Gilmer Campos, ¿o no es así?
0: Sí, está bien. Te voy a contestar a esa pregunta. Ahorita hay personas que están candidateando jóvenes.
1: Ajá.
0: Claro, el joven, como dice, es el futuro del país.
1: Claro, no solamente jóvenes, don Gilmer, no solamente jóvenes, claro. Porque veo a candidatos también que tienen experiencia y gente aproba, que gente que lo veo que sí puede hacer las cosas bien, don Gilmer.
0: Sí, claro, pero mira, el joven no tiene experiencia. Yo te digo porque pasé por esa etapa.
1: Ajá.
0: La persona adulta, cuando recapacita, trabaja con experiencia. Por ejemplo, este señor Rosinaldo Villegas Campos, que es mi pariente, nunca se los ha conocido acá en Bahía Grande. Yo tengo 30 años acá y yo no le he conocido. Él viene con su campaña millonaria a sorprender a toda la provincia de Cubamba y a sus alrededores, dando su dinero. No lo me consta, pero veo sus politos, veo sus gorros. Y mi pregunta es, como comerciante y como empresario, él está metiendo aguja para sacar barreta, con eso te digo todo.
1: Bueno, la gente ha sacado conclusiones, aunque yo lo he escuchado que Rosinaldo Villegas está llegando con propuestas, ¿eh?, con alternativas de solución a los problemas, porque aquí los problemas que aqueja son muchos. Por ejemplo, de una vez por todas, solucionar el proyecto del agua y alcantarillado, que tener, por ejemplo, aquí mejoramiento de todas sus calles, que es una vergüenza, un reordenamiento territorial que tiene que haber, por ejemplo, hacer un diagnóstico, ¿cómo está la municipalidad, no? No sé, el cliente va a entrar a una reorganización, o sea, no sé, lo declarará en emergencia la municipalidad, porque así no se puede encaminar las cosas, que tiene que trabajar, a lo mejor... Por ahí, bueno, yo, cada uno con sus cosas, pero creo que la población sacará sus conclusiones, porque hay alternativas a escoger, ¿no? Que vean la mejor alternativa. Si es de Rosinaldo la alternativa, magnífico. Si es de otro candidato, de igual manera. Pero yo creo que ya no estamos para ensayos, no estamos aquí para prácticas, sino para teoría, sino poner en la práctica y que se levante, que se mejore en nuestra provincia de Cubamba. Y ahí tiene que haber un alcalde que se identifique con esta provincia y buscar el desarrollo sostenible que tanto espera nuestra provincia de Cubamba, señor Gilmer.
0: Así es, mira, yo estoy promocionándome públicamente que todos los cubambinos ya no caigamos en lo que hemos caído hacia atrás. Uno es porque quizás no tenemos prendido el televisor, en el celular lo agarramos para mirar otras cosas, pero no cosas que son importantes. Por ejemplo, mira, ¿cómo puedo yo ofrecer muchísimas cosas si yo no soy el que tengo el dinero? Por ejemplo, los alcaldes dicen, te voy a hacer hospitales, te voy a poner carreteras, te voy a pistas y veras. Si ellos no son los que tienen el dinero, ellos van a pedir. ¿Y por qué? Del público, ¿por qué la gente van a dejarse sorprender? Porque no es la realidad.
1: Claro.
0: La realidad es en los hechos. Bueno, yo tampoco a la gente no le estoy exigiendo quizás que voten tanto por el Así doctor es. Noboa, todo. El voto es que ellos vean, consciente, analicen, pero que vean que sea uno cubambino.
1: Claro, magnífico, don Gilmer.
0: A cualquier candidato, ajá, a cualquier candidato, conoce qué calle es el, por acá, por acá, cómo está, güey.
1: Así es.
0: Están perdidos. Exacto. Yo me he ido por el paraíso. Ajá. Dan pena, hermano, los mototaxistas. En esas subidas no pueden subir.
1: Así
0: por el
1: es.
0: Piloto
1: así
0: de esas calles están un desastre.
1: Así es.
0: El agua tenemos
1: ya
0: una hora diaria. Bueno, diaria no,
1: claro,
0: es una cada pero, dos días. ¿En dónde estamos?
1: A ver, pero don Gilmer, don Gilmer, ¿y quién da a conocer estos problemas? ¿Quién va a resolverse? El alcalde, pues. Ahora, no tendrá plata. Mediante la administración pública, tiene que haber un perfil técnico, un expediente. Creo que buena comunicación se hay con el gobierno regional, se canaliza mediante el gobierno regional. Y se necesita más plata, tocas puertas para el gobierno central. Ahí se ve ya la dinámica, se ve las buenas influencias, la relación del alcalde. Pero que tenga esa predisposición, esa voluntad de hacer bien las cosas, que tiene que canalizarlo así. Y si no, ¿quién lo va a hacer?
0: Exactamente, para hacer obras no tiene plata, pero para que ande con sus amiguitas por Chiclayo, por Jaén.
1: Ahí sí hay plata.
0: Prácticamente ahí hay plata, y la plata para las obras no hay.
1: Ajá, muy bien. Creo que estamos llegando a un buen entendimiento y que la población saque sus conclusiones. Están escuchando a don Gilmer Campos Altamirano, que es un ciudadano emprendedor, de inmerso del comercio, etcétera, de esta ciudad de Bagua Grande. Ahora opta por don Grimaldo Vázquez Tan, lo está acompañando doña Gisela Pérez, ¿no? Que fue candidata candidata también a la región de Amazonas en el anterior periodo por APP, por Alianza para el Progreso. Hoy la acompaña a Grimaldo Vázquez Tan. Don Gilmer, ella fue directora de COFOPRI, ¿no es cierto?, de la región de Amazonas. Y usted dice, cuando fue presidente, le dio una cierta cantidad de dinero a Gisela Pérez, que hasta el momento no ha resolvido en nada este problema. ¿En qué quedamos, don Gilmer? ¿De cuánto? ¿De qué cantidad? Sí. Se habla de un de 120 mil nuevos soles que le han dado, y que tengo conocimiento que usted hasta el momento no sustenta ante los actuales directivos de la Asociación de Comerciantes Unidos de la Parada Municipal, señor Gilmer. Detallen esto al respecto.
0: Ya, mira, Chespita, la gente puede hablar muchísimas cosas, pueden decir que yo le di 1 millón de soles, 2 millones.
1: No, no, no hablan de 1 millón, 2 millones, hablan de 120 mil nuevos soles que hasta el momento usted no ha sustentado. No hablan de 1 millón, 2 millones.
0: No, ya, mira, eso quizás también para muchos amigos que por ahí están viendo, habrá su momento que yo voy a sustentar, ajá, si es verdad o no, porque la única persona que sabe soy yo.
1: Ajá. Claro. Pero es cierto o no es cierto. ¿Es cierto que a usted le han dicho o no es cierto? A ver.
0: ¿Cómo?
1: ¿Es cierto o no es cierto que de los 120 mil soles que usted no ha sustentado?
0: Bueno, a mí nadie me ha dicho, ¿eh? Me sorprende con esa pregunta, pero te voy a dar la respuesta. Yo voy a hacer un llamado a todos los señores comerciantes en centro comercial. Uh-huh. Me voy a parar ante ellos. Uh-huh. Voy a explicar si le di 100 mil, 50 mil y para qué le di, lo voy a sustentar. Uh-huh. Y también a todos esos que están mal informando, uh-huh, les voy a informar con documentos.
1: Claro.
0: Ahora, ajá, por ejemplo, la doctora Gisela hizo todos los documentos, hizo su trabajo como uh-huh debe ser, uh-huh, un trabajo formal con toda su documentación, hizo COFOPRI y todo, y quizás no lo llegamos a culminar, uh-huh, por la sencilla razón que, bueno, ella ya se puso en la política, pero lo vamos a con ella, lo vamos a hablar eso y con documentos. Ahora, yo confío plenamente en ella, que también ahora me va a apoyar en algunas cosas que se puede, uh-huh, pero lo que yo quiero decir a todos uh-huh mis comerciantes del Centro Comercial La Parada,
1: uh-huh,
0: que en este año 2027 sí o sí salimos la titulación de nuestro centro comercial.
1: Uh-huh.
0: ¿Por qué? Porque yo he dejado los documentos todos listos. Uh-huh. ¿Ha habido una oposición de los mismos comerciantes? Sí. Pero todo eso se va a justificar.
1: Claro.
0: Entonces,
1: a ver,
0: para cerrar
1: Gilmer
0: eso,
1: a ver,
0: voy
1: Gilmer
0: a hacer una reunión con todos los comerciantes para dar a conocer con hechos y documentos en la mano.
1: Uh-huh. Claro. Claro, este es bueno, don Gilmer, para esclarecer, porque usted al parecer no culminó su periodo, ¿no? Y creo que le reemplazaron a otra persona. ¿A qué se debió ese desliz? ¿Por qué usted salió?
0: Bueno, mira, una vez yo salí por motivos de salud. Ajá. Por motivos de salud, y bueno, tú sabes que yo soy una persona vulnerable y más vale mi salud, y pues por algunos comerciantes que quizás en su desesperación pensaban que yo me corrí con el dinero, pero no, yo tengo mis puestos, tengo mis locales. Ajá. Soy un empresario a carta cabal, tengo toda mi documentación para yo sustentar todas esas malas sabidurías. Si por ahí hay algunos comerciantes que dicen que me dieron 5,000, 2,000, 3,000, también. Ajá. Se lo voy a sustentar con documentos, con... Ajá. Documentos.
1: Uh-huh. Es, porque don Gilmer, a veces, eso es bueno,
0: a veces,
1: ¿no?
0: Andamos nosotros entre comerciantes, igual que el cangrejo. Caminamos más para atrás, otro... Uh-huh. Más que para adelante, y a veces el amigo también, que quizás uno confía, también te puñala por la espalda, pero todo eso se aclara.
1: Exactamente, usted lo ha dicho, yo creo que ojalá, no sé, ya eso no, a ver, no me compete, ya a la actual directiva a lo mejor convoca una asamblea, le invitan a usted, se explica las cosas, porque ya tengo conocimiento de que esta gestión ya termina su periodo. A lo mejor por ahí usted también presenta alguna lista y nuevamente se presenta como para la presidencia y comienzan a trabajar, ¿no? Por el progreso, porque yo lo he denominado como un emporio comercial, el centro comercial, la parada, valga la redundancia, que mueve la economía. Y que yo, por ejemplo, soy de la idea que ya este centro comercial, que todavía no está, hay mucho por mejorar y darle, creo, otra salida, otra como una alternativa de donde se mueve el comercio, donde se mueve la economía, porque ya no puede estar en estas circunstancias, porque Bahuaralde merece, ya es una urbe, es una ciudad, y merece estar, por ejemplo, este centro comercial en otras condiciones, señor Gilmer.
0: Mira, Alquítara, casualmente yo te estoy viendo. Yo tengo ya mi lista casi conformada para el otro mes, que va a ser las votaciones, porque en este mes de septiembre se hace el comité electoral. Ajá. Y al mes se ve las listas que se van a presentar. Ajá. Y yo voy nuevamente a participar. ¿Para qué? Para a todos los comerciantes ya entregarles lo que yo lo comencé, quiero terminarlo.
1: Claro, lo quiere demostrar, en otras palabras, lo quiere demostrar con transparencia, lo quiere demostrar con una transparencia y ponerse frente a la cara de sus comerciantes.
0: Exactamente. Ajá. También, mira, ya que tengo el espacio, quiero a todos mis comerciantes... Ajá. Decirles que estén tranquilos, que todo va a salir de esto y que habrá el motivo en donde van a participar las autoridades.
1: Exacto.
0: Los comerciantes, y vamos a hacer una fiesta el día que nosotros ya tenemos la titulación de nuestro centro comercial.
1: Ah, claro.
0: Y también va a haber muchas sorpresas más.
1: Exacto.
0: Pero por cierto, el día que se cumple, ahí tú vas a sacar la grabación, vas a decir lo que dijo el señor Campos, ahí está. Entonces, como nosotros tenemos siempre la esperanza de salir adelante.
1: Ajá.
0: Porque prácticamente el centro comercial es un emporio que mueve bastante dinero.
1: Así es.
0: Hay comerciantes que tienen diferentes rubros.
1: Así es.
0: Y ahora prácticamente está a la intemperie. ¿Por qué? Ajá. Porque no hay un cambio todavía. Nada. Tenemos el expendio de pescado, que es hermano nauseabundo, la quebrada Cachimay, los gallinazos. Ajá. Por poco no los saca a las cosas.
1: Así
0: de la
1: es.
0: Bolsa del consumidor.
1: Ajá.
0: Tenemos todo un desastre, hermano. Los municipales están solamente por ahí en el celular, las secretarias igualito. Entonces está todo un desorden.
1: Claro. Señor Gilmer,
0: dejar todo limpio.
1: Exactamente. Hay mucho por hacer, por darle otra cara a la parada municipal o centro comercial. Hay mucho por hacer internamente y exteriormente y darle otra presentación. Estaremos conversando en más emisiones de estos aspectos y otros aspectos, de otros aspectos más. Yo agradezco por la importante comunicación. Y cualquier cosa, vamos a vuestra comunicación. Señor Gilmer, tengo a usted muy buenas tardes.
0: Para terminar, Osquitar,
1: Le escucho.
0: Quiero incentivar a todo el público de la provincia de Cubamba, este 4 de octubre no se olviden marcar la manito, y también de mí mi símbolo es la mano, porque así lo escribí desde que yo he entrado. Entonces concedimos, todos agarrados de la mano, vamos a ir hasta la victoria. Las tenemos, por ejemplo, el señor Grimaldo Vázquez Tampa, la región, la señora Gisela Pérez, la vicegobernadora, tenemos el alcalde doctor Novoa Flores, y que no nos equivoquemos que ahí está el futuro de nuestra provincia de Cubamba. O si no cumplen, yo voy a hacer un acta de compromiso, que se comprometan el alcalde con el gobierno regional, ahora que están en el sillón municipal, cumplan con lo que yo les voy a pedir. Especialmente yo voy a pedir una descolmatación de toda la quebrada Cachimay, desde la parte de Loña Grande hacia abajo, todo el mercado que esté bien, y lo lograremos para sacar adelante a este emporio centro comercial, que recién ahí va a ser centro comercial. No dejarse convencer por esos títeres que están ofreciendo muchas cosas. Hay también por ahí un mi pariente Campos que parece un payaso que sale a enseñar a bailar el marinera cuando ni siquiera lo sabe. Yo sé bailar la marinera, sé bailar huayno, y lo voy a demostrar en el cierre de campaña el 27 de este mes. Y les voy a explicar a la gente todo lo que me pregunten. Los recibos excesivos de la luz también, para terminar, tiene que acabarse con el nuevo alcalde. Son mis palabras de despedida a toda la población de Cubamba, centros poblados, que no se olviden de marcar la mano para el cambio total de nuestra provincia de Cubamba, porque lamentablemente ahorita hablar de esta gestión ya no quisiera ni hablar, porque para mí es una vergüenza. Gracias, Osquita, por tu espacio que me has brindado. Muy buenas tardes.
1: Muy buenas tardes, gracias por la comunicación. Así opina la gente. Respetamos las opiniones. Quizás lo respetamos, ¿no? Muchos no lo podemos compartir, aunque por acá ya metía unos WhatsApps medio hirientes contra don Gilmer Campos, pero ¿qué vamos a hacer? Esa democracia y la expresión. Cualquier comunicación al 975-2654-72. 975-2654-72. Estamos aquí en el informativo Actualidades. Son a las 12 del mediodía con 16 minutos. 12 con 16. En el informativo Actualidades se caldea los ánimos en aspecto político en la región de Amazonas y en las diferentes provincias. Ahora sí, vamos por Bagua. Estamos en comunicación con Robin Montenegro. Robin Montenegro Cruz es actual regidor de la Municipalidad Provincial de Bagua. Y hoy también se está lanzando, sigue en el ruedo político como consejero por la provincia de Bagua, por el movimiento político Alianza Progreso. Señor Robin, ¿cómo está? Tenga usted muy buenas tardes.
2: Hola, Oscar, ¿qué tal? Un gusto poder saludarte por medio de estas sonoras radios de Innova Noticias. Y bueno, un gusto saludarte después de mucho tiempo, y un gran saludo también a todos nuestros hermanos de Cubamba y también de nuestra provincia de Bagua.
1: Sí, queremos saber, ayer... Yo me siento un baguino más, porque soy de la zona, pero estoy identificado también con esta provincia de Cubamba y le he agarrado un tremendo cariño, un tremendo amor, y quiero ver el desarrollo de estas provincias hermanas. Se desmembró de la hermana provincia de Bagua, la provincia de Cubamba y la provincia de Condorcanqui, que ayer la hermana provincia de Bagua está celebrando 85 años de creación política. Bueno, por motivo ya del trabajo, no he estado, ya no he podido ir. Invitaron por ahí, espero que haya pasado bonito y que a seguir, ¿no?, apostando por el desarrollo, no solamente de la provincia de Bagua, de Urcubamba, de Condorcanqui, sino de la región de Amazonas. Y usted, me imagino, como regidor también ha participado de las actividades. ¿Cómo están las actividades por ese aniversario, señor Robin?
2: Sí, Oscar, mira, bueno, te comento, ¿no? Si bien es cierto, mi persona ha ejercido el cargo de regidor en esta gestión actual, junto a nuestro amigo el licenciado Javier Julón, que asumió también la alcaldía, ¿no? Pero por cosas de este proceso electoral, él ha asumido un nuevo compromiso y tuvo que renunciar al cargo para de esta manera no sacarle la vuelta a la ley, como se dice.
1: Así es, así es.
2: Entonces, y mi persona, Oscar, como bien es cierto, manifiesta también, estoy postulando al cargo de consejero regional. Yo desde el 5 de junio Estoy de licencia sin goce de haber.
1: ¿Ya?
2: En la actualidad yo no formo parte del consejo, toda vez de que tengo mi licencia hasta el día 5 de octubre del presente año.
1: Entonces,
2: por lo tanto, Robin, yo no he participado de...
1: Discúlpame, Robin, que te corte. Eres respetuoso de las leyes electorales, ha pedido licencia y ha de ahí nuevamente retomar su trabajo. Entonces, hoy te has abogado también a la campaña política, que ahora eres candidato regional por Alianza para el Progreso. ¿Es así, no, Robin?
2: Así es, Oscar. Sí, justamente te estaba mencionando que nuestro amigo Javier Julón ha iniciado un nuevo proyecto político. Ajá. Y me ha pedido pues que yo también acompañe dentro de su plan de trabajo, dentro del proyecto político que él maneja, en la cual yo he asumido también este un nuevo reto. He participado al Consejo Regional representando mi provincia de Bagua. Uh-huh. Toda vez de que tú sabes, Oscar, de que nosotros ya conocemos la gestión pública. Ajá. Me vengo desempeñando también por muchos años en diferentes entidades locales, provinciales. Uh-huh. Y asimismo también conozco la función de un consejero regional, ¿no? Tú sabes, uh-huh, que las funciones principales de un consejero regional, pues fiscalizar. Ajá. Es proponer proyectos de ordenanza y así a la misma es. Vez también representar a cada uno de nuestras autoridades locales y provinciales también. Uh-huh. Tenemos que canalizar sus necesidades que ellos tengan y poderlas debatir en el pleno, uh-huh, del Consejo Regional.
1: Ajá. Mira, Robin, ustedes han sido autoridades que representan a un pueblo mediante el voto popular, ¿no? Anteriormente, la anterior gestión, se fueron por Victoria Amazonense, ¿no? ¿Qué pasó con Victoria Amazonense? ¿Por qué hoy no ha ido con el mismo movimiento político regional? ¿Han optado un cambio? ¿Se van por Alianza para el Progreso? ¿Qué pasó en sí, Robin? ¿Han tenido alguna obediencia política? ¿O cómo lo han analizado hoy que están con Alianza para el Progreso, ¿no? Que lamentablemente, mírame, su líder nacional, César Acuña Peralta, que ostentaba también el sillón nacional, no ganó y que prácticamente ha quedado relegado este Robin.
2: Sí, justamente, Oscar, mira, nosotros cuando participamos en las elecciones pasadas, ajá, como tú mencionas, participamos por un movimiento político regional. Uh-huh. Pero una vez cuando asumimos la gestión, nosotros tuvimos el respaldo político de Alianza para el Progreso en el gobierno central.
1: Ya.
2: Entonces nosotros, en gratitud a ello, uh-huh, en lealtad al partido político de Alianza para el Progreso, y estamos muy agradecidos porque tú sabes el presupuesto, las obras que se han logrado aquí en la provincia de Bagua, uh-huh, y es gracias a las gestiones de Javier Fulón que ha hecho, uh-huh, en Lima, pero, uh-huh, también gracias a nuestros amigos congresistas que han, uh-huh, sido elegidos por Alianza para el Progreso. Uh-huh. Entonces, en gratitud a ello, nosotros hemos optado por participar por este partido político de Alianza para el Progreso. Uh-huh. Si bien es cierto, como tú dices, en las elecciones generales que se dieron no pasamos la valla, pero nosotros estamos comprometidos con Alianza para el Progreso. Uh-huh. Nosotros, una vez que seamos elegidos autoridades, que Javier Julón sea elegido nuestro próximo gobernador regional, uh-huh, nosotros no nos vamos a desprender de ese tinte político. Nosotros, uh-huh, somos autoridades, uh-huh, que vamos a trabajar para todos. Nosotros, uh-huh, no solamente vamos a trabajar o vamos a atender las necesidades de nuestros simpatizantes, uh-huh, de nuestros ciudadanos que nos han dado el voto. No, Oscar, nosotros, uh-huh, tenemos que trabajar en beneficio de toda la población, claro, cosa que ahí se termine el tinte político, y quién va a gobernar es la persona,
1: mira,
2: más
1: Robin,
2: no el partido político.
1: Sí, Robin, corroboro con tu apreciación, con tu idea que tienes, creo que así tiene que ser. Dejemos el revanchismo político, la camiseta política a un lado. Digo, un candidato, voy a hablar de la forma general de un distrito del distrito de Jamalca, dijo, yo me estoy yendo por ese partido político que me están cuestionando. Y dijo, lamentablemente las leyes electorales en el Perú son así. Hay que ir por tal cual agrupación político o movimiento regional. Si la ley me facultara, yo me fuera con mi propio nombre y mis apellidos. Pero lamentablemente nos exigen para ir por tal cual agrupación política. Yo no lo hago por el partido, yo lo hago por mi persona, dijo, y por mi persona me estoy identificando y ustedes van a sacar sus conclusiones. Creo que también tú, Robin, tienes ese pensamiento, esos ideales, y creo que la gente ve a veces la persona. Muchas veces no es el partido político, y cuando ganan, yo creo que soy de la idea que deben dejar el revanchismo político, que tú me apoyaste, que tú sí me apoyaste, para ti hay trabajo, para otros no hay trabajo. Yo creo que aquí se debe trabajar en solucionar los problemas que tiene un distrito, que tiene una provincia, que tiene una región, y dejar ya quizás la mediocridad política a un lado y trabajar por el desarrollo de los pueblos, mi estimado Robin. Creo que yo ahí sí te felicito, que digo que tienes este ideal, este pensamiento de que se trabaje de una forma articulada buscando el desarrollo de los pueblos, ¿no, Robin?
2: Así es, Oscar, así es, como te manifestaba. En nosotros no va a encontrar ese revanchismo político, ese celo político que siempre ha existido en muchos candidatos y autoridades que han pasado, ¿no? La provincia de Bagua, créeme, Oscar, que conoce muy bien a Javier Julón, conocen también quién es Robin Montenegro. Somos personas que desde un inicio, cuando hemos empezado nuestra gestión en Bagua, hemos trabajado en beneficio y con oportunidad para todas las personas. Entonces, desde este espacio también quiero decirte, Oscar, que nuestro amigo Javier Julón hoy en día está catalogado como el mejor alcalde en la historia de Bagua, que ha pasado por esta entidad municipal. Entonces eso a él también le respalda y le avala poder ser el mejor candidato al gobierno regional. Y sobre todo, Oscar, hay que tener en cuenta que Javier Julón es una persona joven profesional que conoce mucho la gestión pública. Escuchaba hace un momento a un amigo, no, a un señor que estaba hablando ahí en tu medio de comunicación, que decía que los jóvenes no tienen experiencia. Yo le quiero responder al señor en decirle que eso es totalmente falso. Bagua ya lo demostró. Bagua tenemos más de 150 cuadras pavimentadas. Tenemos gestionadas un promedio de inversión más de 110 millones de soles que se ha traído del gobierno central para Bagua. Tenemos una bicapa en ejecución actualmente en el distrito de Aramango, que es gestión de Javier Julón, con más de 34 millones de soles en un centro poblado de Aramango, en Topallín de Aramango. Entonces yo quiero decir al señor de que la gente joven está preparada. Nosotros tenemos que brindarle la oportunidad a los jóvenes profesionales, porque los jóvenes somos el futuro de mañana.
1: Claro, tienes razón, Robin, un poco quizás también que tú has sido aludido, ¿no?, en este aspecto. Yo creo que debe haber una simbiosis, ¿no? ¿Qué simbiosis? O sea, la juventud con la experiencia, ¿no? Y se trabaja de una forma articulada. Porque aquí es tiempo, yo digo, por ejemplo, ¿cuándo le vamos a dar oportunidad a la juventud? Si la juventud creo que tiene otra visión, otra mentalidad de trabajar, y hay que dar apoyo y con la experiencia también de tantas personas, de profesionales, de ciudadanos que quieren contribuir. El objetivo es buscar alternativas de solución ante los problemas que aqueja cada pueblo, ¿no? Y encaminar los proyectos y una autoridad tanto regional, provincial, distrital, hablando de alcalde, gobierno regional, el consejero, tienen que ser abiertos, ¿no?, al diálogo, al entendimiento. Exacto. Vamos a solucionar, vamos a encaminar los proyectos que necesita. Ahí no me quepa la mejor duda, ¿no? La mejor duda de Javier Julón, que es un amigo, que lo conozco muy a fondo porque llevamos bastante tiempo en Bagua. Y bueno, aunque muchos dicen, Javier Julón hizo un juramento a la población, ¿no? Y debía terminar su periodo, pero bueno, así ha sido en la política, ha optado por irse un escalón más y a la población sacar sus conclusiones, ¿no? Si lo ven como una alternativa, le darán el voto, pues, el 4 de octubre, y la gente libre, ¿no?, de determinar por quién van a votar, cuál es la persona que reúne las condiciones para que sea gobernador regional, ¿no, Robin?
2: Exacto, Oscar, exacto, tienes toda la razón, y créeme que nosotros hemos sido muy minuciosos al momento de elegir nuestros candidatos en toda la región de Amazonas. Hemos elegido a candidatos probos, candidatos que realmente quieren a sus pueblos y sobre todo, y lo más importante, Oscar, que tengan la capacidad de poder gestionar.
1: Así es.
2: Mira, un claro ejemplo, Oscar, nosotros en la provincia de Urubamba tenemos como candidato a nuestro amigo, al ingeniero Percy Cercado. Ha sido considerado uno de los mejores alcaldes a nivel nacional por las gestiones que ha realizado. Y él es un joven también, joven profesional. Entonces, ¿qué vamos a decir ahí que la juventud, que Percy Cercado no tiene experiencia? Yo les digo a esas personas que no, a nuestros amigos, que no caigamos en la mentira de aquellos ciudadanos. Y créeme, Oscar, que me apena mucho, te digo con toda sinceridad, me apena mucho que los ciudadanos del mismo Cubamba, del mismo Cajaruro, algunos crean y quieran darle la oportunidad para el gobierno regional a una persona del sur. De verdad, claro, me pena mucho. Ajá, sí, porque sí, nosotros como baguinos, ajá, como cubambinos y como son personas que vivimos en la zona norte, tanto Cubamba, ajá, Bagua y Condorcanqui, ajá, nosotros ya es momento de elegir, exacto, a una autoridad que, ajá, sea de nuestra zona, de acá del norte. Tenemos la oportunidad, ajá, a un candidato del norte, ajá, porque mira, es, Oscar, yo te digo con toda la experiencia que, ajá, tengo, los candidatos que son del sur, que han llegado al gobierno regional, a nosotros nos han marginado.
1: Exacto.
2: No quieren que Bagua, que Ucubamba desarrolle, que crezca. ¿Por qué? Porque entonces a Chachapoyas lo dejarían de lado. Uh-huh. Entonces ellos, los chachapoyanos, no quieren tener una autoridad de esta, uh-huh, zona norte. Y nosotros como ucubambinos, uh-huh, como baguinos, hay que respaldar a un candidato de acá de la zona.
1: Sí.
2: Ese es mi mensaje que yo tengo para todos los pobladores,
1: mira,
2: de
1: las
2: provincias.
1: Mira, que están escuchando mediante este espacio de noticias, que es democrático, es que es pluralista, y también mediante las diferentes plataformas nos están escuchando. Y por acá me está llegando un WhatsApp, un mensaje, dice: bien por Robin Montenegro, manifiestan por acá. Robin Montenegro Cruz es ciudadano de Copaín, lo conocía su papá, un gran ciudadano, y así, y él es, llega a ser, que me parece, primo del ex alcalde de Copaín, de Nilo Cruz Cruz, una persona muy humilde. Una persona que no esperaba que le atiende a la gente en la oficina, o donde quiera lo atendía, en su casa, en la calle lo atendía. Entonces, tiene principios, Robin, y para muchos, dice, se han quedado sorprendidos, mira, con tu mensaje que vienes dando, y creo que ya es tiempo. Yo también, mi percepción, por ejemplo, con respeto que se merecen los candidatos del sur, yo creo que ya es tiempo que por lo menos se analice aquí, ¿no? Hay, por ejemplo, aquí está don Segundo Quiterio Hernández Vázquez, del Movimiento Regional Unidos al Campo, el Arbolito, que está aquí en Ucubamba. Hay dos ahí en Bagua, pero que lo que más se perfila es Robin, diré, Javier Julón, el otro también Ferri Torres. Bueno, como te digo, a ver, poco a poco, todavía hay un mes, Robin, para que la gente vaya escudriñando, vaya sacando un análisis, vaya pensando y opte por la mejor alternativa. Yo, Robin, en verdad te agradezco, sí, por tu importante comunicación y por esta percepción que tienes hacia la política. Yo creo que eres muy joven y que ya estás enmarcado dentro del aspecto político, social, y que tienes esa visión, ¿no? Ojalá que sea así, que el mensaje haya escuchado. Algo más en la parte final, Robin Montenegro, Oscar, candidato, sí, a Oscar, la Consejería Regional por la provincia de Bagua, por el Partido Político Alianza por el Progreso.
2: Sí, mira, Oscar, también permíteme mencionar, ¿no?, que al gobierno regional, para terminar de dar esta propuesta que te estaba mencionando, al gobierno regional pues recibe cerca de 1.500 millones al año.
1: Así es.
2: Entonces a Bagua y a Ucubamba nos destina pues migajas, se puede decir.
1: Exacto, en exacto.
2: Y entonces ahí es el compromiso que yo, como candidato al Consejo Regional, y quiero dirigirme a mis hermanos paisanos de aquí de la provincia de Bagua, es que yo me propongo no fiscalizar el presupuesto y su correcta ejecución, asegurando siempre la transparencia y el cumplimiento dentro, así de los, es, plazos. Asimismo, claro, también otro de los compromisos que yo asumo, Óscar, es fiscalizar el estado situacional de los proyectos de inversión en las diferentes materias que hay en el gobierno regional, ¿no? En educación, en salud, agricultura. Entonces, de esa manera nosotros tenemos que trabajar. Asimismo, también pues tenemos que impulsar ante el Consejo Regional a fin de que se nos asigne presupuesto para nuestra provincia de Bagua y se culminen los proyectos de agua potable para Bagua, el hospital de Gustavo Lanata Luján, nivel 2-2, ¿no? Todo eso tenemos que nosotros impulsar, Oscar.
1: Exactamente.
2: Tú sabes que la función de un consejero regional es muy importante en el gobierno regional. El consejo regional es quien aprueba, pues, ¿no?, el presupuesto para el año siguiente. ¿Qué presupuesto vamos a distribuir a cada una de las provincias? Uh-huh. Y créeme, Oscar, que también hay un proyecto muy importante en el gobierno regional. Ahora se está, creo que tú muy bien sabes, ya se está invirtiendo en lo que es obras por impuesto, ¿no?
1: Así es, así
2: obras
1: es.
2: Obras por impuesto son procedimientos pues que lo aprueban los consejeros regionales en el, así gobierno es, regional. Uh-huh. Y en una municipalidad son los que la aprueban, son los regidores, uh-huh, ¿no? Uh-huh. Obras por impuesto es donde pues algún empresario que tiene una deuda de la SUNAT, uh-huh, o quiera hacer un pago anticipado de sus impuestos, uh-huh, él va a buscar los proyectos a nivel nacional, del rubro que sea su empresa, tiene que parecerse el rubro, ¿no? Ay. Y para poder realizarlo. Uh-huh. Ese proyecto en sucesivo, Oscar, en los años se va descontando del mismo fondo común, uh-huh, en este caso del gobierno regional, y esos proyectos son muy importantes y nosotros vamos a impulsar todo eso, Oscar, para el beneficio de nuestros pueblos. Yo quiero despedirme, Oscar, agradeciéndote por el espacio que me has brindado y también decirle a nuestros amigos de Copallí, nuestros amigos de Yuhuana, de Pan de Azúcar, Soles, El Porvenir. Nosotros el día de hoy, Oscar, vamos a estar en el caserío de Santa Cruz de Morochal.
1: ¿Ya?
2: Nos va a acompañar nuestro amigo, el candidato al gobierno regional, el licenciado Javier Fulón.
1: ¿Ya?
2: También va a estar presente nuestro amigo, el candidato, el empresario exitoso en Bagua, Nilton Ramos. Y por ende también nuestro candidato, el mejor candidato que tenemos hoy en día en el distrito de Copaín, que es el ingeniero Paul Yumpo. Hoy día tenemos nuestra conformación del comité en el caserío Santa Cruz de Morochal y yo quiero invitarle a toda la población del distrito de Copaín que nos acompañen para formar ese comité y de esta manera estemos respaldando ese proyecto político.
1: Sí. ¿A qué hora va a ser la reunión en Santa Cruz de Morochal, mi estimado Robin?
2: A partir de las 7 de la noche, Oscar, nos vamos a convocar en ese caserío. Ahí estará nuestro líder regional, el licenciado Javier Julón. Y yo, pues, Oscar, una vez más agradecido por el espacio que me brindas. Y yo les hago un llamado a toda la población de Cubamba. Que tome conciencia, ¿no? Que esta vez no se equivoquen, que elijamos a nuestras personas que realmente nos van a representar, que realmente conocen de gestión, y es muy importante también tener a la juventud en el gobierno regional, porque de esa manera tiene toda la fuerza, la fortaleza de la juventud para poder caminar los caminos que podamos llegar a gestionar algún trabajo u obra.
1: Correcto, Robin. Muy amable por tu comunicación y hasta cualquier momento cuando usted crea por conveniente aquí, Espacio Noticias, Radio Innova, Pluralista, está con todos ustedes y así como han escuchado a Robin, escuchar protestas a otro también. Muy amable, Robin. Muy buenas tardes.
2: Gracias, Oscar.
1: Muchas gracias. Son a las 12 del mediodía, 12 del mediodía con 35 minutos. 12 con 35. Así, en una forma alturada. Hay que escuchar propuestas, hay que escuchar alternativas. Déjense de la diatriba, déjense del enfrentamiento. Creo que ahí muchas de las veces caen en la bajeza, ¿no? A ver, parece que entraba en comunicación Fidel Paredes desde Pona Alta, a ver si fuera posible, a ver si ya estamos en línea con Fidel Paredes cuando son las 12:35 minutos. Ya estamos en línea, al preso con Fidel. Fidel Paredes, ¿cómo tal? Le escuchamos. Buenas tardes desde Pona Alta.
3: Por acá estamos, Oscar. Buenas tardes a toda la audiencia.
1: La sintonía, dijo por ahí, dice el argentino, es bárbara.
3: Ahí es, dijo un antiguo, es grave la sintonía.
1: Muy bien, ¿y cómo están las cosas por ahí, por Pona Alta? ¿Qué dice la población? ¿Cómo está? Bueno, ustedes están a la espera de estas elecciones municipales y regionales, que es el 4, ya estamos a 32 días. Y de ahí vienen ya las elecciones también de los para la elegir a los alcaldes de los centros poblados, que va a ser también otra fiesta política, ¿no, Fidel?
3: Así es, don Oscar. Fíjese que ahorita ha aparecido bastante amigos, bastante hermanitos que me visitan por las alturas también. Y lo estoy viendo, lo estoy escuchando por la radio, se ve en la televisión.
1: Ajá.
3: Que aparecieron muchos de contra amigos. Y ahí cuando llegan al cargo, pues no se olvidan, ¿no?
1: Ajá.
3: Igual que hoy que lo estamos viviendo.
1: Así es. Bueno, ustedes saben, en política dice, el que miente más, ese gana. Pero lo veo ahora que la gente está escuchando esas cosas y ya no cree. Dice, no, ese está ya no va mucho precio y no lo va a cumplir. Y veo que algunos van tomando conciencia y están dando alternativas a los problemas que hay. Y creo que darle una salida. Yo creo que por ahí la gente ya un poco va tomando conciencia cívica política, ¿no, Fidel?
3: Sí, pues, Oscar, mire que aquí se va a hacer el juego político, creo que ya no tanto de la gente que, porque todos vienen a ofrecer una y otra cosa, creo que aquí se la juega la suerte al candidato que va a ganar el 4 de octubre, porque todos vienen con unas propuestas que, bueno, esto de Cubamba, de ahora de hablar ya lo que es del servicio del agua, todo
1: así es,
3: el saneamiento
1: así
3: de las calles, creo que lo tienen ya como en la cabeza desde el político más antiguo hasta el político que, como decía el que me antecedió, pues que un joven, ¿no?, que está también aspirando al acción municipal de la provincia de Cubamba, y lo tienen ya en la cabeza para decirlo al pueblo y en la radio también, que sale en las alturas que escuchamos, Uh-huh. Y yo creo que mucha de la gente, por lo menos será un 60% que ya no le caiga al estandar, uh-huh, según creen, ¿no? Porque mucho engaño ha habido desde los años que se creó, pues, la gerencia de Cubamba y al mismo, uh-huh, tiempo tener la municipalidad. Miren, esta provincia de Cubamba se está yendo por los 42 años de servicio ya como provincia, pero, uh-huh, sin embargo, uh-huh, en muchas de las veces, mira, viene un poco muy más elevado.
1: Así
3: que
1: es.
3: Un distrito, pero, uh-huh, no se ve el desarrollo, y bueno, y han pasado muchas autoridades. Bueno, uh-huh, algunos, él será por ha cumplido un poco su rol de como alcaldes, porque eso lo pertenece, y no digamos que tanto ofrezca. Eso le pertenece a la población,
1: ajá,
3: de lo que es Mamorat y también, ajá, a los centros poblados, a ellos.
1: Exactamente.
3: Es como, así es. Como para que lo repartan, pero sin embargo, ellos no se toman esa decisión según la ley de la municipalidad, a dar los apoyos necesarios también a los caseríos y centros poblados.
1: Correcto. Mira, Fidel, haciendo un análisis, viendo toda esta situación, a veces las cosas que se dan, ¿no? Un ucubambino es enemigo de otro ucubambino, un magüino es enemigo de otro magüino, el divisionismo genera los problemas en política, todo va. Estoy viendo, estoy escuchando, por ejemplo, de padres a hijos, familias divididas por la política, ¿no? Y algunos sacan cara, hasta se agarran a trompadas, fíjate, Fidel. No sé qué viene pasando, sabiendo que quien saca provecho es el que entra al poder. Le hago una pregunta de cajón, Fidel.
3: A ver,
1: me escuche. ¿Usted apostaría por un candidato a la región de Amazonas de la parte sur o de la parte norte?
3: Mira, según lo que es el sondeo, uh-huh, de lo que es la política entre el sur y el norte que vivimos, pues, uh-huh, estamos, ¿no?
1: Uh-huh.
3: Yo creo que se va a pelear entre dos candidatos. No puedo decirlo al aire porque hay miles de personas que están escuchando.
1: Ajá.
3: No quiero anteceder ni tampoco ser hijo de mal agüero de nadie, pero...
1: Claro. ¡Haya broncas, en otras palabras!
3: Dígame.
1: ¡Haya broncas! Quizás por ir adelante y vienen las broncas. No, eso hay que evitar, pues, Fidel. Pero, ¿la idea cuál sería? ¿Usted apostaría por uno del sur o por uno del norte?
3: No, ya tiene que ser de Cubamba, pero la vida posible, imposible, también uno de lo que es de allá de Checha, puede ser seguro ya que va a haber segunda vuelta, uno de Bajo Grande o de Cubamba, con uno de Checha, pues, también.
1: Bueno, esperemos que pasa, decía un colega en otra provincia. En política, hermanos, hay todavía mucho pan que rebanar. Y aquí todavía, ¿qué no se vendrá durante este mes, no, Fidel?
3: Sí, pues así, yo he escuchado algunos que decían, pues mire, ojalá que nos dé fuerza para poder vencerlo. Decía como David a Goliat, una y otra cosa metía en la política. Yo creo que, como le digo, aquí se va a jugar el voto de los cubambinos, del amazonense, y va a ser muy ajustado, pero uno es el que va a ser ganador, pues, ¿no? Y
1: así
3: lamentablemente
1: es.
3: Ojalá
1: así
3: que
1: es.
3: Tenga buena decisión y que no mire solamente a lo que es alrededor de su gente que lo acompañen como política, sino también vea, pues, el desarrollo de cada uno de la provincia,
1: exacto,
3: lo que es la región de Amazonas, claro, ¿no?
1: Así es. Muy bien, Fidel, muy amable por tu comunicación. Muy buenas tardes.
3: Sí, don Oscar, yo creo que también por acá los políticos en los centros poblados también están moviéndose un poco y parece que ya nos contagian. Creo que por eso digo que ya nos contagian, porque yo también soy de candidato acá a la Pona.
1: Claro, ya te contagian.
3: Estamos hablando nada.
1: Fidel, ¿ya también te contagian a mentir o no?
3: No, es muy diferente, don Oscar, lo que es la política provincial de la región con lo que es un centro poblado, porque de un centro poblado te conocen hasta la misma ropa que andas cada uno de los candidatos. No es como la provincia o la región que vienen te pintan pajaritos en tu misma casa o en tu mismo caserío y después ya no te hacen caso cuando llegan al caso, ¿no?
1: Muy bien, Fidel, gracias por tu comunicación. Buenas tardes.
3: Gracias.
1: Son a las 12 del mediodía, 12 del mediodía con 43 minutos, 12 con 43 aquí en el informativo Actualidades. Así opina la gente, así habla y gracias por la sintonía a cada uno de ustedes. Un saludo para la gente del Centro Poblado de San Juan Libertad, para Suxe, el flaquito Suxe, ¿no? Así está, avanzamos con las noticias. Provecho a aquellas personas que a esta hora están en pleno almuerzo, en compañía de las amistades, de las familias, etcétera, ¿no? Tanto en la ciudad, en el campo, todo eso, ¿no? Gracias, en verdad. Son las 12 del mediodía con 43 minutos, 12 con 43. Se viene matrimonio civil comunitario el lunes 14 de septiembre en la municipalidad distrital de Cajaruro. Va a ser este evento matrimonio civil. Avanzamos a ver con otras informaciones. Avanzamos con otras noticias. Cuando son las 12 con 44 minutos, 12 con 44. Ahora estamos en comunicación con Guzmán Castillo. Guzmán Castillo, ¿cómo está? Tenga usted buenas tardes.
4: Estimado Calderón, Oscar Calderón.
1: Así es.
4: Muy agradecido por el pase.
1: Muy bien, adelante, le escuchamos.
4: Mira, hermano, estoy escuchando detenidamente tu programa y todo está enfocado casi en política.
1: Ajá.
4: Y hay que mucho discernir de la política, pues, hermano, mira, la política ahora se ha vuelto igualito que el sistema de las iglesias, ¿sí?
1: Ajá.
4: Uno dice, yo soy pentecostal, o soy adventista, ahora soy nazareno, y de la misma Biblia la toman y todo lo hacen el mensaje de acuerdo a su manera, como ellos lo quieren poner a su lado.
1: Ajá.
4: Entonces, mira, pero sí, yo solamente quiero dar unas pinceladas.
1: Ajá.
4: Para darnos cuenta cómo se está llevando, hermano.
1: Ajá.
4: Mira, lo escucho acá al amigo de la parada municipal.
1: Ajá.
4: Un ayoria del que tiene sus años, pero muy bien centrado.
1: Ajá.
4: Por los años que ha pasado, también.
1: Ajá.
4: Tiene experiencia.
1: Ajá.
4: Y le felicito. Le felicito por el encaramiento que le hace al señor Celis.
1: Ajá.
4: Por decirle en su pepa que él mismo los ha apoyado para hacer el documento.
1: Así
4: para
1: es.
4: Que se haga esa gestión. Ajá. Para que le normalicen su título de propiedad.
1: Así es.
4: Y ahora que ya ha llegado al poder, se hace el gafo, el tonto.
1: Ajá.
4: Y eso no debe ser de un político, de una persona verdaderamente notable.
1: Ajá.
4: Tiene que cumplir su palabra, sí o sí. Y porque uno cuando ya pone una acción,
1: ajá,
4: es porque ya la ha hecho con conocimiento de causa.
1: Así es.
4: Entonces,
1: así es. Mira, Guzmán, yo en verdad corroboro con tu apreciación. Creo que tiene que ser así. Decía mi papá, hijo, lo que se hace con el puño no se borra con el codo. Y ellos saben muy bien, ¿no? Primero, sí se puede, y ahí, total, ¿en qué queda? Y lamentablemente ha perdido credibilidad, ha perdido confianza y decepciona a la población, ¿no? Y que lamentablemente está en el poder, más bien decir yo, aquí quiero demostrar estos hechos, aquí está, pongo sustento legalmente, que es así las cosas, pero posteriormente después que lo haces, más bien desconocer, ¿no? Eso ya le dice mucho de una persona, ¿no, Guzmán?
4: No, más que todo, como digo, enseñas una polémica y haces daño a la población, hermano.
1: Así
4: porque
1: es.
4: Porque no lo pones ponte en un enfrentamiento la municipalidad con la asociación. Y eso no debe ser, pues la persona tiene que ser bien estricta en la forma de actuar. Entonces, saca tu cuenta. Yo lo que le pediría a la asociación de comerciantes, que según dicen, por el título, todo ese por título, no hay título, que el otro tiene título, y que salga la asociación de comerciantes con la constancia que le dé COFOPRI, esta institución que da los títulos acá en la provincia, y donde uno, ya me olvidé, se me fue de la mente la institución que donde uno, los registros públicos.
1: Ajá. Registros públicos, SUNAR, que es lo que se llama la SUNAR.
4: ¿Ah?
1: Lo que se llama la SUNAR, registros públicos, la Superintendencia Nacional de Registros Públicos.
4: Ya que vayan y saquen la constancia del título, que según dicen ellos, y si no tienen, entonces que no lo saquen, pues que salgan presentes y digan, señores,
1: Guzmán,
4: aquí está la constancia que nos ha dado registros públicos.
1: Ajá.
4: Y que lo enfoquen por intermedio de un medio de comunicación
1: o
4: Guzmán, la televisión, y con eso van a tirarse al suelo todito de una vez.
1: Claro.
4: Y
1: mira,
4: toda la gente de la parada se ponga como en un solo puño a hacer las cosas como son.
1: Así es.
4: Y ya hay, hermano, un precedente de que ponte el otro costado siendo calle.
1: Ajá.
4: Se la han vendido, no se la han vendido, la han regalado, pero ya tiene título de propiedad.
1: Exacto.
4: Entonces ya, como digo, hay una referencia clarísima ahí.
1: Ajá.
4: Y no hay ni por qué tapar el sol con un dedo.
1: Así
4: entonces,
1: es.
4: Entonces, hermano, por eso te digo, en esa parte yo le felicito al señor Gilmer por la forma como ha salido al frente y ha dicho las palabras tal como deben ser, mi estimado.
1: Sí, mira, Guzmán, Mañana voy a hablar con el presidente actual del Centro Comercial Brandex para Municipal. Él dio a conocer que las acciones están muy avanzadas. Creo que ya lo tiene ya a nivel nacional con la documentación. Solamente espera, creo que les dé la utilización correspondiente y cuenta con el título. Yo creo que es cuestión de espera. Mañana vamos a ampliar más al respecto. Yo creo que eso ya está, han adelantado bastante. Y hay que estar pendiente de lo que pase. En verdad, otra vez, como la importante comunicación, Guzmán, y tengan con ustedes las buenas tardes.
4: Tienes el tiempo corto, pero quería dar una pinceladita, hermano, sobre eso de la región. Y mira, porque yo me da tanta pena que salen de Bau, hermano, están postulando también para la región.
1: Así
4: que
1: es.
4: Tienen todo el derecho.
1: Así es.
4: Pero lo
1: así
4: que
1: es.
4: No me gusta, hermano, de Bau, mira, los periodistas que hacen en Bau periodismo, dicen el aeropuerto de Valor. De Bagua. Entonces, saca tu cuenta, ¿cómo ponen en cuestión, pues, hermanos? Y vaya a ser que un llega un presidente regional y todos echen país al lado, que ya nos hemos dado cuenta que sí, porque todos los funcionarios, la mayor parte en la región, son de Bagua.
1: Así
4: y,
1: es.
4: Y no le dan viabilidad a nuestros proyectos, hermanos. Y ellos tienen el sartén por el mango para apoyarnos y no lo hacen. Entonces, eso me deja una disyuntiva media rara tampoco. Entonces, siempre pensamos que acá con nuestra provincia debe haber un presidente regional de nosotros. Ajá. Pero también nos pone algo en jaque, pues, hermano. Pero por eso te digo, ya no hay credibilidad. Ajá. Pero de acá se llevan los señores presidentes regionales, un vicegobernador, dicen de acá. Cuando lo llevan, solo lo llevan para que esté pintado allá. Ajá. En eso yo no quiero que caigamos en ese sentido. Miremos las cosas con fríamente y votemos por una persona verdaderamente que haga las cosas bien. Por eso yo te digo, también le respaldo al doctor Novoa, porque el doctor Novoa ya lo conocemos, ¿eh? Pues sabe cómo trabaja, y entonces, aunque es de las manitos, pero pues tenemos la opción de votar por Novoa y por la región, por otra persona que sea de acá, pues, mi estimado.
1: Ya, muy bien, don Guzmán.
4: Invocarte, mi estimado, y gracias por la preferencia.
1: Gracias, así opina la gente. Para muchos quizás claro, muchos aceptan la opinión, no la comparten, pero es la democracia, ¿no? Voy con algo importante. Y retorno con más noticias aquí en el informativo Actualidades de Innova Radio 88.5 de la frecuencia modulada. Vamos, vamos, vamos a la fiesta patronal del Centro Poblado o del caserío de Sachapoyas, que se prepara a celebrar su fiesta patronal en honor a la Virgen de los Dolores del 13 al 17 de septiembre.
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1: A ver, ¿qué pasó por acá? 12 del mediodía con 50 minutos. 12 con 50. Seguimos. Con la fiesta patronal
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2: Así es, ahí lo vemos, prohibido bailar. Saludos al caserío de Sachapoyas, que se prepara a celebrar su fiesta tradicional. Y del, a ver, vamos al Festival del Café a desarrollarse del 4 al 6 aquí en Mahorande.
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2: Muy bien, así es que queda cordialmente todos invitados a la Feria del Café, Café Especial, es asociarse del 4 al 6 de septiembre aquí en la Plaza Principal 7 de junio de esta ciudad de Bagua Grande, capital de la provincia de Urcubamba. Son las 12 del mediodía con 57 minutos, 12 con 57. 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

0: 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Un par para este calor que haría pelo, ¿no? Sí o no, Américo Vázquez, por La Palma de Copaín. Un saludo para la gente de La Palma de Copaín que están en plena sintonía. 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Bueno, nos ha cobrado por ahí, nos ha cobrado material. Ha estado hoy mayormente político el noticiero, ¿no? Claro, dando prioridad a todos en una forma democrática, en una forma alturada. Y todos tienen derecho a opinar, a escuchar propuestas. Aquí estamos al servicio de todos ustedes. En la parte final, aquellas personas que en el día de hoy, una niña, joven, señorita, etcétera, hoy está de cumpleaños, le decimos por tu día, felicidades, happy birthday, tuyo con el pase bonito, que Dios lo bendiga, una tarde bonita. Sí, nuestro hacedor del mundo nos dice, mañana nuevamente estamos con ustedes, estaremos a partir de las 11. Muy amable por la deferencia, gracias a todos ustedes y quédense con la amena programación de Innova Radio, la gigante de Amazonas. A nombre del equipo de prensa le decimos del informativo Actualidades, muy buenas tardes.
1: Una y tres.

0: Villa Santo Toribio de Mogrovejo. Asimismo, la comitiva se trasladó a Saña y Santa Cruz en Cajamarca. El itinerario comprendió también las Pampas de Pimentel, donde tendrá lugar la misa multitudinaria con el Santo Padre. Uno de los momentos trascendentales de su visita y en la que miles de fieles podrán reunirse para celebrar juntos la Eucaristía. Chiclayo. Chiclayo se prepara para recibir al Santo Padre. Con esta segunda visita de la delegación de la Santa Sede, continuarán las coordinaciones para recibir al Santo Padre los días 13 y 14 de noviembre. Serán dos días para compartir la fe, celebrar juntos y vivir nuevamente su presencia entre nosotros. Las parroquias, comunidades y familias de nuestra diócesis de Chiclayo se prepara para este reencuentro, en primer lugar, de forma espiritual, encomendando las tareas de preparación y contando los días para volver a verlo en Chiclayo. Chiclayo, el 31 de agosto es que se ha podido emitir esta nota de prensa en la página de oficial de la diócesis de Chiclayo. O sea, los días, porque aquí estaban en duda en Bagua Grande, en Ucubamba, que cuando llegaba el Santo Padre en Chiclayo, pues solamente va a estar dos días. Los días 13 y 14 de noviembre estará en Chiclayo el Santo Padre. Tienen una información de primera mano. Esa es la nota de prensa que ha emitido la diócesis de Chiclayo en su página oficial de Facebook de la diócesis de Chiclayo. Esa es la información que hemos tenido que iniciar nuestro programa el día de hoy. Ya estamos también a través de Radio Innova en los 88.5 de la FM. En los 88.5 de la FM. Aquí, fíjense ustedes, quiero hacer yo, antes de presentar una noticia de la Policía Nacional, y que no hay que esperar que los medios de comunicación salgamos a criticar a las autoridades para que recién actúen, ¿no? Para que recién actúen en bien de la seguridad ciudadana. Esto nos debe de preocupar. El día de ayer, en este programa, hemos informado sobre el robo de una mototaxi. Y esto no se veía anteriormente. Esto se ha visto recientemente, se ha visto estos robos, pero ya han sido constantes últimamente. En estos dos cambios que ha habido últimamente, con Rituay se prolongó más el robo de motos lineales, mototaxis. Y cuando era Rituay, pues, robaron una moto de mi propiedad, robaron una moto. Y imagínense de que me llamaron las propias autoridades que están a cargo de la seguridad de la ciudad y me decían: tiparra regla, llama a fulano de tal para que te devuelvan la moto, hermano. Oiga, pero yo me encerré y dije que yo no voy a pagar, pues. Yo no voy a pagar. Yo no voy a pagar. Así por eso es que hasta en la política dice, aquí el que pone publicidad en el medio, bueno, se le hará su publicidad, pero yo no estoy, y quiero aclarar eso también, yo no estoy como limosnero detrás de los candidatos. Yo no soy limosnero, por si acaso. Eso que quede claro. Porque yo no estoy atrás, que con mi cámara corriendo para acá, corriendo para allá. Eso nunca me ha gustado. Y fíjense ustedes, la Policía Nacional, el día de ayer colgué una nota que se habían robado una mototaxi. Y el día de ayer han estado convocando a conferencia de prensa para poder informar a la opinión pública de la inmediatez que realiza la Policía Nacional su participación en los delitos o en casos.
1: Una y 16.

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6: Muy bien, señoras y señores, ¿cómo están? Buenas tardes. Dios mío, el internet es una desgracia. Es la desgracia, el internet. No, el internet es el problema que hemos tenido. Por eso es que no hemos salido en el aire. No, y estamos ya. Vamos inmediato a lo que teníamos programado. Ya estamos, son la 1:00 p.m. con 33 minutos en el programa. Está en el hilo telefónico con nosotros el abogado Jimmy Hidrogo Bustamante. Doctor Jimmy, ¿cómo está? Buenas tardes, qué gusto de saludarlo.
7: Juan, ¿cómo estamos? Buenas tardes. Un saludo muy afectuoso a todos tus radioescuchas y seguidores de las redes sociales.
6: Doctor, se ha visto ya por las redes sociales desde el día de ayer que han presentado una tacha para sacarlo de carrera al empresario, al candidato del arbolito, don Segundo Hernández Vázquez. ¿Cuál es su punto de vista sobre esta situación que se ha presentado al jurado electoral especial de Chachapoyas?
7: Bueno, Juan, se ha tomado conocimiento público precisamente por las redes sociales, por las diferentes plataformas virtuales, de que el jurado electoral especial ha puesto en conocimiento precisamente el proceso de tacha que se ha interpuesto no solamente contra Segundo Quiterio Hernández Vázquez, sino contra otro candidato al gobierno regional de la ciudad de Bagua, al economista Cherry, ¿no? En ambos procedimientos, en ambas solicitudes planteadas contra estos candidatos a la Gobernación Regional de Amazonas, está por la causal de falsa declaración en el procedimiento administrativo. Dicho esto, con el caso específicamente de Quiterio Hernández Vázquez, segundo Quiterio Hernández Vázquez, más conocido como Cariñito, se le ha planteado por cuanto no ha cumplido con cancelar el íntegro de la reparación civil impuesta en un proceso de querella del extinto comunicador social José Carlos Flores Burgos, ¿no? Entonces, es de conocimiento público que José Carlos Flores Burgos inició un proceso de querella contra segundo Quiterio Hernández Vázquez y logró en dos oportunidades tener una sentencia condenatoria dictada pues por el órgano jurisdiccional competente contra segundo Quiterio Hernández Vázquez, quien pues luego de varias apelaciones logró incluso que, si bien es cierto, prescribiera la acción penal, pero se mantuviera incólume el monto de la reparación civil impuesta como parte de la condena, ¿no?, impuesta a esta persona. Y esto no fue declarado oportunamente al momento de llenar la ficha de inscripción como candidato a la gobernación regional, incurriendo pues en una causal expresa de falsa declaración en procedimiento administrativo y una causal incluso expresa para que de oficio el jurado electoral especial pudiera en su oportunidad sacarlo de la carrera política. Pero pese a ello, tenemos entendido de que se le ha iniciado el proceso de tacha y está ahorita en curso el procedimiento, habiéndose recorrido el traslado oportuno a dicho candidato para que absuelva pues el pedido efectuado por el ciudadano que ha planteado dicha tacha, ¿no?
6: ¿Hay nombre quien ha presentado la tacha, doctor Jimmy, o lo han presentado, como se dice criollamente, clandestinamente?
7: Bueno, lo que se ha tomado conocimiento públicamente es de la emisión del acto resolutivo administrativo que emite el jurado. Se ha revisado, yo pormenorizadamente he revisado, pues para tener conocimiento público, tanto como hombre del derecho y más aún cuando el sujeto ha sido abogado del extinto José Carlos Flores Burgos, ¿no? Y mantengo aún incluso la defensa técnica a favor de sus herederos. He revisado y no veo de que se haya identificado plenamente a alguna persona de manera individual mediante su identificación con DNI o con el nombre que lo haya planteado. Al parecer es una solicitud planteada de manera genérica, ¿no? Como denuncia pública y así lo ha tomado el jurado electoral especial y ha dado inicio al procedimiento que las normas electorales establecen, ¿no?
6: Ahora, el jurado electoral especial de Bagua ya tiene una como una jurisprudencia que ha creado en este proceso electoral regional y municipal, por cuanto ha sacado también de carrera por una sentencia al candidato a la alcaldía del Arbolito, también en Chachapoyas.
7: Sí, y coincidentemente de la misma agrupación política al cual pertenece, lidera el segundo Quiterio Hernández Vázquez, más conocido como Cariñito, ¿no? Entonces, a la vez ya un precedente, ¿no? Emitido por el mismo órgano electoral, se debe prever o se puede colegir de que en su momento va a tener el mismo resultado. Pero bueno, hay que esperar nosotros, Juan, pacientemente, qué es lo que resuelve el jurado electoral previo a lo descargo que tenga que hacer la defensa técnica o el propio candidato o movimiento regional al cual representa Cariñito, ¿no?
6: Manifestado, usted ha sido asesor de José Flores, ahora de los herederos de José Flores. Segundo Hernández, si hubiese tenido la voluntad de hacerlo, no hubiese llegado a este extremo, ¿no?
7: Mira, las conductas procesales de los sujetos, valga la redundancia, en un proceso judicial se conoce con la voluntad que pone en el desarrollo dentro del proceso. Segundo Quiterio Hernández Vázquez nunca ha tenido un ánimo conciliatorio, un ánimo resarcisorio respecto al daño que en su momento lo hiciera pues a la honorabilidad y a la buena reputación del extinto José Carlos Flores Burgos. Al contrario, siempre fue esquivo a llegar a un acuerdo conciliatorio y por demás siempre usó de manera vil, creo yo, estrategias jurídicas que incluso fueron pasibles de sanciones por parte del órgano jurisdiccional, quien en reiteradas oportunidades lo convivía a segundo criterio Hernández Vázquez a cumplir con la objetividad y la buena fe y la buena actitud procesal en este proceso judicial. Y esto ha conllevado a que incluso no pudiera él en el proceso ya de ejecución de la condena y de la sentencia de la reparación civil principalmente, pagarlo en cuotas de 2.500 soles cuando la reparación civil impuesta ha sido la suma de 10.000 soles. O sea, no ha pedido el ánimo de resarcir el daño y rogado a la persona agraviada. En este caso, representado por los hijos, incluso menores de edad, que quedaron en la orfandad total al fallecimiento de José Carlos Flores Burgos y que esperaban incluso, no con benevolencia, sino como una actitud de un político ducho, de un político que realmente obedece las normativas y las sentencias emitidas por el órgano judicial, pueda resarcir el daño, pero hemos visto que al contrario, hasta la fecha no cumple con cancelar ni siquiera el 50% de la reparación civil impuesta, quedando incluso pendiente que el órgano judicial practique la liquidación de costas e intereses, ¿no? Eso va a conllevar incluso a mayor actuación procesal que, por lo visto, segundo Hernández Vázquez, no quiere cumplir.
6: Ahora, doctor, aquí rescatando las palabras que usted ha manifestado, no ha habido la buena fe de poder conciliar, de poder pagar y que esto llegue a un buen fin. Incluso no ha habido ni por parte de sus asesores, ¿no? Ni su parte de los asesores de decirle, recomendarle que tenga que pagar porque él está en una contienda electoral, es político y quiere llegar a un cargo regional y que ha debido de cumplir. Ahora, doctor, en este tema le ha dejado una tremenda opción a sus contendores políticos, porque ellos han cogido, alguno de ellos, hayan cogido y le hayan presentado la tacha para que puedan sacarlo de carrera.
7: Mira, él ha tenido la oportunidad no solamente de manera individual, de manera personal, valga la redundancia, sino que debió tomar conocimiento previamente que al tener la posibilidad de ser un candidato regional, debería ir pues con una cuestión, ¿qué te digo yo?, intachable respecto a una conducta personal y a una conducta procesal. Pues esta actitud deliberante y dolosa de incumplir un mandato judicial dictado en su contra, en agravio de una persona por acto de difamación, ¿no? ¿Cómo es posible que incumpla dicha obligación resarcisoria, lo cual puede cuál es el carácter y personalidad absoluta de esta persona que desobedece y desacata los mandatos judiciales? Para él es fácil atentar contra el honor, contra la buena reputación de una persona. Y acá digo que sí fue declarado culpable. En dos oportunidades existió la sentencia condenatoria, y hay que recordarlo al público, a tus oyentes y seguidores, Juan, de que ha quedado establecido por el órgano máximo de interpretación constitucional de que los delitos por querella son delitos dolosos. En consecuencia, él contaba con dos sentencias condenatorias, una con reserva de fallo y otra con la imposición de un año de pena privativa de libertad, el cual, si bien es cierto, en el tiempo ha logrado prescribir por la dilación de actos procesales por parte de la defensa técnica de segundo Hernández, no significa de que no sea el autor del delito del cual se lo juzgó en su momento y que le conllevó incluso a que mediante una resolución firme de la Sala Superior de Justicia de Amazonas, con sede en Bagua, la Sala Penal de Apelaciones, declarara firme la reparación civil impuesta en su contra a favor de José Carlos Flores Burgos. Yo creo que este hecho, más allá del fuero penal, pues desdibuja esa figura que él quiere vender de una persona intachable, honorable y de un político pues a carta cabal, cuando en un proceso judicial ya sabemos de que viene incumpliendo pues el mandato judicial y no cumple con resarcir el daño a la persona agraviada, ¿no?
6: Muy bien, doctor. Esperemos entonces qué es lo que puede resolver el jurado electoral especial de Chachapoya sobre este caso de Segundo Hernández Vázquez.
7: Sí, hay que ser pacientes, hay que esperar el procedimiento regular, hay que ver cuál es el descargo que usa el movimiento político, el propio candidato, y las consecuencias que conllevaría a la emisión del acto resolutivo por parte del jurado electoral especial.
6: Doctor, para terminar, el día de hoy hace tiempo ha llegado a la municipalidad, pero ya se está voceando en la municipalidad que en el mes de diciembre estarían despidiendo y sacando a todo el personal de locación de las entidades municipales, teniendo en cuenta de que se ha podido ver algunas informaciones de que ya no irían la contratación, que tendrían que salir los locadores de las instituciones públicas. ¿Cuál es su punto de vista, teniendo en cuenta de que Jimmy Drogo tiene una vasta experiencia en el tema laboral?
7: Bueno, es muy lamentable, Juan, de que de varios funcionarios públicos de las entidades municipales, tanto a nivel distrital, provincial y de los gobiernos regionales, ¿no?, y las diferentes sedes gubernamentales, no tengan el conocimiento mínimo o la interpretación necesaria de las sentencias emitidas por los órganos competentes. Es cierto que el día 4 de agosto, o el día 6, si mal no recuerdo, de este agosto de este año, la Corte Suprema de Justicia emitió una sentencia en interpretación en serie, es decir, de pronunciándose por varios recursos de casaciones interpuestas por trabajadores del Estado en los diferentes procesos contenciosos administrativos, ¿no? Lo que ha establecido esta sentencia, Juan, y hay que quedar acá claro, dejar en claro, es de que la Corte Suprema ha establecido un criterio respecto a la aplicación de la ley 24.041, que es la ley de la estabilidad laboral del sector público. Ha establecido que la ley 24.041 solamente debe ser invocada y protege en estabilidad laboral de ingreso a aquellos trabajadores que pertenecen al régimen de la actividad pública bajo los alcances del decreto legislativo 276. En ningún momento está diciendo que los locadores o que los que pertenecen a los contratos administrativos de servicio mediante los alcances del objetivo 1057 no tenga protección constitucional o jurídica respecto a la desnaturalización de la relación contractual mantenida con la entidad. Eso en ningún momento ha quedado así establecido. Por el contrario, solamente ha dicho que la invocación de la ley 24.041 no alcanza para proteger a los de la 1057 y a los de la 728, mucho menos aquellos que están bajo los alcances de un contrato civil que está protegido por los artículos del Código Civil precisamente, sino que ha establecido un criterio unificado de que la ley 24.041 solamente debe ser invocados y protege para aquellos que han sido contratados bajo cualquier modalidad contractual, entre comillas, contratos modales, que protege el decreto legislativo 276. Es mentira de que los locadores no tengan protección constitucional en materia laboral. Al contrario, sí existe, y en la misma sentencia, en los varios criterios, ha establecido de qué manera se puede recurrir al órgano jurisdiccional para alcanzar la protección de los derechos laborales que en el tiempo los trabajadores, bajo los alcances de los contratos civiles, órdenes de servicio o requerimiento de personal, hayan alcanzado en el tiempo. Hay que recordar, Juan, que los derechos laborales y las protecciones de estos derechos laborales son progresivos, es decir, se ganan en el tiempo y se protegen en base al pase del tiempo que uno puede establecer, lo cual significa, pues, Juan, de que es irrisorio para aquellos que conocemos derecho laboral que algunos funcionarios pues no vean más allá de sus narices y no interpreten más allá de lo que puedan leer. Y lo más sorprendente, que quienes están azuzando a este tipo de despidos colectivos masivos los trabajadores son aquellos trabajadores que en algún momento rogaron por ser repuestos en la entidad municipal, en la entidad distrital o del gobierno regional, bajo también los alcances de una protección en el tiempo que les diera el órgano jurisdiccional por la naturaleza de su contrato. Hay que recordar que en su mayoría han ingresado bajo las mismas condiciones de desnaturalización de la relación contractual. Pero ahora lo que el órgano jurisdiccional de la Corte Suprema ha establecido es que no se debe invocar la ley 24.041, sino se debe invocar otro mecanismo legal y se debe implementar otro procedimiento, incluso administrativo previo y judicial, para la protección de los derechos de los trabajadores, lo cual significa de que aquellos trabajadores que ya han gozado de un tiempo superior al año no deben invocar la 24.041, sino la desnaturalización propia de la función en base a lo que debió haber sido la función para la cual se contrató. Es decir, ahora tenemos los abogados la obligación no solamente de determinar el tiempo, sino que las funciones que el trabajador ha desempeñado son funciones propias de la función para el cual fue creado la institución, o sea, de naturaleza permanente, y que dichas funciones están dentro del organigrama o de los documentos de gestión de la entidad para determinar que se ha simulado un contrato civil cuando debió haberse contratado bajo los alcances o protección de otro régimen laboral, ya sea 728 para los obreros o 276 para los servidores y funcionarios públicos.
6: Muy bien, doctor. Yo le agradezco mucho por esta aclaración, porque estaba yo conversando con algunos trabajadores de la municipalidad y estaba un poco preocupado sobre este tema, pero aclarado con la persona de usted, que es conocedor y también asesor de varios trabajadores repuestos en instituciones públicas, por eso es que también lo llamé para que nos pueda absolver dos preguntas sobre el caso de Cariñito y este caso. Doctor, muchas gracias. Buenas tardes.
7: No, agradecido a ti, Juan, y siempre ya no a poder absolver cualquier consulta, mucho más cuando se trata de algo de conocimiento laboral, que es a lo cual nos dedicamos día a día.
6: Muchas gracias, muy buenas tardes. Gracias. Ha sido el doctor Jimmy Drogo Bustamante conversando con nosotros aquí en el programa. Señoras y señores, la Iglesia Católica, nuestra Iglesia Católica Santiago Apóstol de nuestra ciudad de Bagua Grande, está trabajando indesmayablemente para poder conseguir el presupuesto, ¿no?, con actividades para poder lograr la construcción de una nueva infraestructura de nuestra Iglesia Católica, de nuestra casa parroquial, y han tenido que reprogramar una rifa que era para el 29 de agosto, si no me equivoco, y que ahora lo han reprogramado al 7 de noviembre. Viene una kermés también, que han preparado sus actividades. Hay varias actividades que ha preparado nuestra Iglesia Católica y está aquí en los estudios de Teletipo Noticias a través de Radio Innova, a través de Radio Calidad. Está el Reverendo Padre, está con nosotros Helder Cubas Barbosa. Voy a ir a la pausa y retorno con él para conversar aquí en el programa en vivo y en directo con el Reverendo Padre Helder Cubas Barbosa, párroco de nuestra Iglesia Católica Santiago Apóstol de nuestra ciudad de Bagua Grande. Retorno, voy a la pausa y retornamos con más aquí en el programa.
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3: Muy bien, señoras y señores, lo que habíamos anunciado en el programa, la presencia de el reverendo padre Helder Cubas Barbosa. Él es párroco de nuestra Iglesia Católica Santiago Apóstol de nuestra ciudad. Padre, ¿cómo está? Bienvenido al programa.
4: Buenas tardes, Juan. Cuánto gusto

0: poder estar aquí en este medio para pues poder dialogar.
1: Padre, usted ha comenzado una lucha importantísima que nos hubiese gustado de que una autoridad lo haya comenzado, pero el que lo había comenzado y el que tenía esa idea fue al cielo, don Ildefonso Guevara Honores, porque él tenía todas las ganas de culminar esta Iglesia Católica, y que él decía de que si con colaboración, y él lo iba a hacer y lo iba a terminar, pero lamentablemente fue llamado por Dios, y usted ha tomado estas riendas con gente, con un equipo que lo acompaña, con un comité. Cuéntenos, Padre, ¿cómo está el avance de este sueño de tener nuestra nueva Iglesia Católica, una nueva infraestructura?
0: Sí, mi saludo a todos los que nos están viendo y escuchando, y pidiendo pues la bendición de Dios para cada uno de ustedes. Sí, es una obra muy importante para nosotros como Iglesia Católica, podremos decir para nuestra ciudad, ¿no? Porque la Iglesia Matriz, como bien lo dice su nombre, ¿no? La Iglesia Madre es la que acoge, ¿no?, a todas las personas, familias, instituciones de la ciudad. Y es bonito ver, ¿no?, cómo pues las familias se organizan para orar por sus difuntos o por algún otro acontecimiento, también las instituciones, ¿verdad?, celebrar sus aniversarios u otro motivo, ¿no?, y se acercan a la iglesia y a la medida de nuestras posibilidades pues los atendemos, ¿no?, para dar el paso a decir que esa es la Iglesia Matriz, esa es la obra que quisiéramos reconstruir, porque la iglesia que tenemos, que fue construida pues por la década de los 70, ¿no?, fue construida pensando en la población que había en aquel momento, ¿no? Bajo Grande, pues no he tenido la suerte de conocerla en ese momento, pero pues me imagino que era un pueblo pequeño, ¿no? Así es, ¿no? Sin embargo, pues hoy ya Bagua Grande, suelo decir, ¿no?, cada vez más grande, ya requiere de un templo pues acorde a la población, ¿no? Justamente cuando tenemos las celebraciones de Navidad, por ejemplo, o Semana Santa, pues recurrimos a la calle, ¿no? A la calle, ahí acondicionamos un espacio de manera que podamos acoger a todas las personas que concurren, que son mucha gente, muchas personas. Entonces, bueno, esa es la realidad que nos ha movido a dar el paso, a organizar a la comunidad para poder hacer actividades, ¿no?, y organizarnos de la mejor manera pues para ir consiguiendo paso a paso el presupuesto que necesitamos, ¿no?, para ir dando los pasos necesarios, ¿no?, en aras a conseguir esta meta de tener nuestro complejo parroquial, ¿no?, que es nuestra iglesia matriz y la casa parroquial de atención a la comunidad, ¿no?, y donde van a vivir también los sacerdotes, ¿no?, que trabajen ahí, ¿no? Y en ese sentido, pues hemos ido avanzando, ¿no? Ya estamos un buen tiempo en esto, ¿no? Desde que nosotros llegamos aquí a Bagua Grande.
1: ¿Desde cuándo más o menos se propuso?
0: Hemos empezado en el año 2024, ¿no? 2024. A inicios del 2024, que fue cuando entablamos el primer contacto con el arquitecto Estanislao de Chiclayo, por una referencia. Entonces, desde ahí hemos empezado, ¿no?, ya el trabajo con la elaboración de la parte arquitectónica, ¿no?, y pues luego ya hemos dado paso ya a organizar, ¿no?, actividades desde aquel momento, ¿no?, desde el 2024-25. Y ya estamos en el 26, ¿no?, más de la mitad, y ahí vamos, y bueno, pues como el resultado, digamos, de ese gran esfuerzo de la comunidad, ahora pues ya contamos con 240,000 soles,
1: ¿no? ¿240,000?
0: Sí, con aportes de la comunidad, así de manera sostenida, y luego las diversas actividades que hemos hecho, ¿no?, en los años anteriores. El año pasado ya empezamos con realización de actividades, ¿no?, porque el año anterior habíamos estado en el tema más de estudios, ¿no? Y bueno, y luego también ahora ya contamos con el estudio arquitectónico, el perfil, y luego también hace unos días ya nos han entregado el expediente técnico, ¿no?, y que hay que pagar ese expediente que nos cuesta 60,000, ¿no? 60, entonces, 000. Sí, en eso estamos ya para hacer efectivo ese pago. Y justamente ya hemos tenido reunión con el Consejo Pastoral y el Comité Pro Construcción y hemos decidido, pues, de ese monto de 240,000 que tenemos, hacer el pago, ¿no?, por este estudio ya que nos han entregado, y en estos días haremos efectivo porque era necesario, ¿no? Sin expediente técnico no podíamos dar el paso a demoler y posteriormente construir, porque pues nos va a hacer falta, incluso para conseguir la licencia de construcción, de demolición y construcción, pues lo necesitábamos, ¿no?, para eso. Entonces, hasta el momento...
1: Eso lo sacan a través de la municipalidad, esos permisos, pero también no pueden, ni tampoco, no pueden ustedes ser que no pueda pagar la Iglesia Católica esos costos.
0: Mire, la Iglesia Católica está exonerada, ¿no?, de diversos pagos, pero en este momento no tengo, digamos, el conocimiento de si estamos exonerados a eso, ¿no? Justamente en estos días vamos a dar el paso ya a iniciar esa gestión y podremos saber de ello, ¿no? Y pues nosotros estamos confiados porque nuestro alcalde nos ha dado su palabra de que él nos va a facilitar lo que esté en su mano, ¿no?, para poder continuar con las acciones, ¿no?, de construcción de nuestra iglesia. Entonces, pues ya en estos días nos vamos a acercar a iniciar esta gestión, ¿no? Justamente el profesor Johnny Mera ha quedado comisionado en acercarse a la municipalidad e ir viendo, ¿no?, los requisitos y todos los pasos que hay que dar. Y a partir de ello, pues ya iniciaremos ya de manera ya más formal, ¿no?, esta acción, ¿no?, de conseguir la licencia.
1: Porque, padre, bueno, el alcalde tendrá toda la buena voluntad, pero hay que ser realistas. Estamos en un proceso electoral, viene una nueva gestión, las elecciones es el 4 de octubre, solamente nos quedan septiembre, octubre, noviembre, diciembre, solamente nos quedan 4 meses. En octubre ya tenemos autoridades electas municipales y hay que apresurarnos en este tema para que se pueda agilizar esta documentación.
0: Sí, justamente, mira, es que cuando nos ponemos a encaminar una obra grande, como la que estamos encaminando, nos encontramos con diversas necesidades, ¿no?, y también diversos impases. Pero el tema, por ejemplo, si hablamos del tema de necesidades, ¿no?, a lo que nos hemos abocado también en este año, ¿no?, desde enero, es a acondicionar el centro pastoral como lugar de culto y luego también como el lugar donde va a funcionar la parroquia, ¿no?, y donde vamos a vivir los sacerdotes. Entonces, a ello hemos estado abocados. Por tanto, se ha construido ya lo que llamamos el espacio multifuncional, donde se va a realizar las eucaristías, sobre todo de fin de semana, que hay bastante concurrencia del pueblo de Dios. Pero también como un espacio para reuniones, ¿no?, encuentros grandes de la comunidad. Entonces, eso pues ya está terminado y ahora solamente estamos con el pendiente de hacer obras de acondicionamiento ya más externas, ¿no? Uh-huh. Y por eso estamos ahí coordinando con la municipalidad y los hermanos que venden hierba, ¿no?, en torno al centro pastoral para su necesario traslado, ¿no? y estamos...
1: Y que deba de entender, disculpe padre que le interrumpa, pero que debe entender la población que esto no le está haciendo usted por una gana y gusto. Somos católicos y debemos de entender que tenemos que tener nuestra casita de oración bien acomodada. No hay que ser pleito, porque imagínense, yo veía a través de las redes sociales, porque comenzaron a hacer un techo metálico para poder proteger la infraestructura del pastoral. Comenzaron las hermanas, podría decirlo, de Venden Caldo, a comenzar a hablar mal de la Iglesia Católica, que por qué, del alcalde. Queremos mejoras en nuestra ciudad, queremos nuevas infraestructuras, nuestras instituciones, y nosotros mismos ponemos obstáculos a estos trabajos que realiza nuestra Iglesia Católica, padre.
0: Sí, justamente en todo momento he querido dar a entender que aquí no hay afanes caprichosos, ¿no?, de fastidiar a la población. No es esa nuestra pretensión. Lo que pretendemos es mejorar, ¿no?, mejorar la infraestructura, en este caso la infraestructura parroquial, de manera que la comunidad esté mejor acogida, ¿no? Pero como es normal, cuando hacemos algo, ¿no?, de cambio, de mejora, pues hay que generar cambios, ¿no?, también en el entorno, en el contorno. Y bueno, es entendible porque pues a veces, ¿no?, pasar de un lugar a otro, lo nuevo siempre desafía porque es muy humano, ¿verdad? Pero ya de empezar a agredirnos, yo creo que eso ya no tiene que tener asidero, ¿no? Uh-huh. Es importante conversar porque a veces por malos entendidos, ¿no?, generamos, y las redes sociales se prestan para ello, ¿no?
1: Con diálogo creo que se logran muchas cosas.
0: Con diálogo se logran muchas cosas, ¿no? Con los hermanos que venden ahí, hemos dialogado en dos oportunidades. Conmigo y otras veces pues a través de miembros del Comité Pro Construcción, y hemos llegado a un entendimiento, ¿no?, porque al final resalta el interés comunitario, ¿no? Hay un interés comunitario por mejorar las cosas, y de eso se trata, ¿no? Y de eso se trata. Y quiero también remarcar que hemos sido en todo momento respetuosos, ¿no?, del trabajo de toda persona, y también de su tranquilidad, ¿no? Eso lo hemos tenido presente, pero a veces pues por malos entendidos no se ha generado ahí incomodidades, ¿no?, molestias, pero que sepan que nosotros estamos siempre llanos a dialogar. Y pues el contorno del centro pastoral lo necesitamos, ¿no?, por diversos motivos, ¿no? Uno de los motivos pues es, ¿no?, que es el lugar donde necesitamos como lugar de desplazamiento de la comunidad, ¿no? Porque hay personas mayores, hay niños, ¿verdad?, más vulnerables, y que necesitan un lugar por donde transitar con menores dificultades.
1: Al ahí menos, realizan, ¿no?, diferentes actividades, incluso los fines de semana creo hay que la catequesis.
0: Así es, ¿no? ¿No? Por ejemplo, cuando estaban ahí personas que vendían caldo de pata, ¿no? Bueno, es normal, la gente concurre a comer, ¿no?, o concurría a comer, y entonces las mototaxis se instalaban ahí, y cuando llegaban los niños no había por dónde pasen, ¿no? Entonces, pues, hemos logrado que estas personas entiendan, ya se han trasladado a otro lugar. Entonces, es distinto ahora, ¿no? Es distinto cómo las personas, las familias llegan, ¿no?, y entran y salen con sin dificultad, ¿no? Y eso es bonito cuando hay orden en la ciudad, y ojalá tendamos, ¿no?, ojalá tendamos a un mayor orden, porque de eso adolecemos también bastante, ¿no?, en nuestra ciudad.
1: Y esperemos que tengamos, la población puede elegir autoridades que tengan vocación de servicio, padre. Porque si nuestras nuevas autoridades no tienen vocación de servicio, no vamos a poder solucionar los múltiples problemas que tenemos. Sufrimos por el agua. Si no es por el padre Zulibarría, imagínense cómo estuviera Bagua Grande. No tenemos nuestro hospital. nuestra Iglesia Católica necesita tener el apoyo no solamente del pueblo, sino también de las autoridades. Todos en conjunto somos hermanos, hay que estar unidos, porque unidos siempre podemos lograr muchas cosas, Padre.
0: Así es, y teniendo presente que la Iglesia Católica, ¿no?, un templo, es un lugar para todos, ¿no?, para todo el que desea concurrir, ¿no? Y es que todos los necesitamos por diversos motivos, ¿no? O por el bautismo de los hijos, o por el matrimonio, ¿no?, de tantas parejas, o por orar por nuestros difuntos, o por celebrar un aniversario, ¿no?, o diversos acontecimientos. ¿A dónde recurrimos? Pues a la iglesia, ¿no? Entonces, yo suelo decirles, ¿no?, en la vida o en la muerte vamos a necesitar de la iglesia. Y qué bonito es, ¿no?, cuando cada uno pone su parte, ¿no? Dios no nos pide lo que no podemos dar, ¿no?, pero sí aquello que podemos. Y ya dice un buen refrán, ¿no?, más puede el que quiere que el que puede, ¿verdad? Entonces yo invitaría una vez más, ¿no?, a la buena voluntad, ¿no?, y podamos seguir contribuyendo, justamente ahora que tenemos en marcha dos actividades, ¿no?
1: Ya mencionabas un poco de las actividades.
0: Sí, por favor, sí. Si me das el espacio, con gusto. Justamente tenemos programada una kermés para este 27 de este mes, de septiembre, día domingo. Venta de platos, ¿no?, típicos, una diversidad de platos, ¿no? A manera de broma yo les decía al final de esa Eucaristía, ¿no?, ese día lo decretamos como un día para que no sea apto para cocinar, ¿no?, en casa, el almuerzo al menos, ¿no?, para asistir ese día todos a participar, ¿no?, de esta actividad, que pues no solamente se trata de degustar platos, sino también generar ese espacio de encuentro, ¿no? Espacio de encuentro, ¿no?, de las familias, ¿no?, los vecinos, la comunidad de Bagua Grande, ¿no?, y sus pueblos aledaños. Entonces, eso queremos también generar, ¿no? Al mismo tiempo que pues recaudamos un dinero, pues también que terminemos fortaleciendo también nuestros vínculos, ¿no?, de amigos, de vecinos, ¿no?, de conciudadanos. Por un lado, la kermés, ¿no?, el 27, y ya hay 10 equipos de trabajo. La organización pues tiene como base el Consejo Pastoral, representado por los grupos de la parroquia y también por el Comité Pro Construcción, ¿no? Entonces ya ellos ya tienen en manos las tarjetas y no dudo que ya estarán circulando por ahí ofreciendo. Pues esperamos que puedan tener una necesaria acogida, ¿verdad? Y luego también a partir de ello pues invitar a la comunidad a que nos puedan apoyar, ¿no?, ya sea con un cuy, con una gallina, un pato, ¿no?, o también económicamente para poder comprar los insumos necesarios para la realización de esta kermés, ¿no? Si hay más colaboración, pues esta kermés nos puede salir pues más, digamos, más gananciosa, ¿no?, económicamente hablando. Eso, y los hermanos de las comunidades campesinas, de las comunidades cristianas campesinas, ellos ya hemos hecho ya dos kermeses anteriormente y la respuesta de ellos ha sido muy generosa, ¿no? Y no dudamos que esta vez lo será también, ¿sí? Entonces estamos coordinando con ellos también y no dudamos de su apoyo. Y también pues de la comunidad aquí más urbana, pues no estamos también esperanzados en la ayuda. Y luego la rifa parroquial, aprovecho este medio una vez más para pedir disculpas por la postergación, ¿no?, de esta actividad. Estaba programada para el 29 de agosto, pero nos vimos pues en la necesidad de postergarla, porque habíamos llegado al 60% nomás de venta de los tickets. Entonces, lo hemos postergado pues proyectando tener un mejor ingreso pues por la realización de esta actividad, ¿no?, que como premio mayor tiene una mototaxi, ¿no?, Honda 150. Entonces, de aquí en adelante, pues vamos a seguir ofreciendo los tickets en diversos espacios y especialmente en nuestra secretaría parroquial, ¿no? Los que buenamente, con buena voluntad, deseen ayudarnos a seguir vendiendo o adquirir su ticket, ¿no? Un ticket, dos tickets que quieran adquirir, pues en nuestra secretaría pueden acercarse a adquirirlos y, bueno, probar suerte, pero sobre todo por apoyar esta noble causa, ¿no?
1: Muy bien, padre, las personas que quieran colaborar con la iglesia económicamente, ¿cómo lo pueden hacer?
0: Sí, igual a través de nuestra secretaría vienen haciendo llegar muchas personas, ¿no? Su colaboración, y así poquito a poquito vamos avanzando.
1: Los, ¿no?, que están fuera de aquí de Boca Grande, ¿con qué, algún número de,
0: sí,
1: de celular?
0: Tenemos números de cuenta del BCP, del Banco de la Nación, también YAPE. En este momento no lo tengo a la mano, pero pues
1: me lo hacen llegar para poder
0: hacerte,
1: publicarlo,
0: por favor. No, sí, puedo hacerte llegar, porque cuando habíamos elaborado, como dentro de las actividades, ¿no?, unas tarjetas que entregamos a la comunidad, y ahí teníamos toda esa información, pero ahora no la tengo a mano, pero te haré llegar, por favor, y lo puedas socializar con la comunidad.
1: Muy bien, padre, nuevamente.
0: Me olvidé precisar, ¿no?, que la postergación de la rifa, ¿no?, es para el 7 de noviembre. 7 de noviembre, sábado 7 de noviembre, a las 12 del mediodía en el centro pastoral. Justamente ese día tenemos la última promesa parroquial, y en ese contexto vamos a realizar la rifa de la mototaxi.
1: Muy bien, padre, finalmente, ¿qué decirle a la población? Y siempre pidiéndole la bendición al pueblo.
0: Hermanos y hermanas, la construcción de nuestro complejo parroquial es una necesidad de todos, y entre todos podemos hacer realidad, ¿no? Yo no quiero ser idealista que lo vamos a construir en un año, en dos años. Yo creo que requerirá de tiempo, y por eso justamente hemos construido el espacio multifuncional en el centro pastoral para reunirnos. Pero les invito, ¿no?, a que juntos sigamos trabajando. Ya decía don Helder Cámara, un gran obispo de Brasil, sueño que se sueña solo puede ser vana ilusión, pero sueño que se sueña juntos es señal de solución. Soñemos juntos, dice él, ¿no? Justamente, pues inspirado en este pensamiento, les puedo decir, hermanas y hermanos, soñemos juntos. Y así estaremos solucionando esta gran necesidad, ¿no?, de tener nuestro un complejo parroquial amplio y moderno, como el que estamos proyectando realizar.
1: Antes de su bendición, padre, dígame, en noviembre viene el Papa, sí, el León XIV. ¿Hay algunas actividades que va a participar nuestra Iglesia Católica también?
0: Mire, del 11 al 17 de noviembre.
1: 13 y 14 va a estar en Chiclayo.
0: 13 y 14.
1: Sí.
0: Yo no sé si eso ya es oficial o
1: sí.
0: Oficial.
1: Ya ha, ¿sí?, sido de la diócesis de Chiclayo. Ya hay un documento oficial que ha sido publicado.
0: Ya.
1: 13 y 14 de noviembre.
0: Ya. Sí, ese dato me interesaba, ¿no? Justamente. Mire. Hay personas de aquí, de allá, de nuestra comunidad, que están manifestando ese deseo de participar. Entonces, pues ya en estos días también vamos a ver la manera de organizarnos para que puedan irse inscribiendo y hacer un grupo, ¿no?, un grupo de aquí de la comunidad parroquial, que pueda participar, ¿no?, de esta actividad muy importante, ¿no? Es el Papa, es el líder de nuestra Iglesia Universal, y de estar tan cerca, pues vale la pena buscar, ¿no?, la manera de participar, ¿no? Entonces sí, vamos a organizarnos. Justamente ya estaba conversando esta mañana con unas personas que voy a delegarles esta organización, ¿no? Bueno, pues juntamente también con un servidor ahí, de manera que podamos facilitar esta participación también de la comunidad.
1: Muy bien, Padre. Finalmente su bendición, Padre.
0: Sí. Hermanas y hermanos, que el Señor esté con ustedes en todo momento, los proteja, los cuide, aleje de ustedes toda fuerza negativa, todo sentimiento malo, les conceda la paz. En el nombre del Padre, y del Hijo, y del Espíritu Santo. Amén. Muchas gracias.
1: Muchísimas gracias, ha sido el reverendo Padre Gender Cubas Barbosa, de párroco de nuestra Iglesia Católica, Santiago Apóstol, de nuestra ciudad de Bagua Grande, provincia de Cubamba, región Amazonas. Vamos a la pausa y retornamos con mucho más aquí en el programa.
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5: Ahora son las 2 de la tarde con 35 minutos en el programa, son las 2 con 35 a través de Teletipo Noticias. 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Bueno, el 13 y 14, ¿eh? El 13 y 14 de noviembre llega el Papa, el Sumo Pontífice, llega a Chiclayo. 13 y 14, dos días va a estar en Chiclayo. En noviembre. Ojalá que una comisión ya vaya coordinando con la comisión de nuestra Iglesia Católica en Bahía Grande y ya esté coordinando con la diócesis de Chiclayo para su participación. Sería

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1: Cassandra Gardoña.

0: 23.
1: El reloj de padre.
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1: Anunciando las 6:23.
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8: 4 y 2.

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1: Amigos de la sintonía, bienvenidos al programa La Naturaleza y la Salud. 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
1: 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Imagínate la tecnología. 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
3: Vamos a entrevistar aquí a uno de los pacientes que vienen siendo tratados aquí en el centro del paraíso de la naturaleza. ¿Cómo te sientes, hermano, en estos días del tratamiento que hemos realizado aquí en el paraíso de la naturaleza?
4: Ya me siento un poco más tranquilo.
3: Más tranquilo. ¿Anteriormente qué es lo que sentías?
4: Tenía tos y me ahogaba. Respiración.
3: ¿Ahora cómo te sientes?
4: Pero tranquilo ya, pero ya no me ahogo casi, ya puedo respirar más.
3: ¿Estás contento con el tratamiento que te hacemos acá?
4: Sí.
3: Y hermano, gracias por el testimonio. ¿De qué parte nos visita, señora?
5: De Caserío por venir.
3: ¿Cómo es tu nombre?
5: Milo Briceño.
3: ¿Cómo te sientes durante la curación que te hemos realizado aquí en esta oficina?
5: Me siento mejor.
3: ¿Cuántos años has sufrido con esa enfermedad?
5: 1 año, 3.
3: ¿Has visitado por ahí a otros curanderos, otros curiosos para que te curen tu enfermedad?
5: No.
3: ¿Primera vez has venido acá?
5: Sí, primera vez.
3: ¿Estás contenta, estás feliz con este tratamiento que te hemos realizado?
5: Estoy contenta, gracias a Dios.
3: Ya, señora, gracias por este testimonio.
1: Son testimonios reales, señores. Testimonio de personas que se han sometido a curaciones, a tratamientos. Hoy en el programa dan su agradecimiento. 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
6: ¿Me conoces? Soy el príncipe de todas las alegrías, el compañero de todos los goces humanos y mundanos, el mensajero de la muerte, el rey que gobierna el mundo. Un mundo muy mío, en cuyo reinado soy el amo. Estoy presente en todas partes, en todas las ceremonias. Ninguna reunión es tal sin mi presencia. Fabrico adulterios, hago nacer en los corazones pensamientos negros y criminales. A jóvenes y adultos los hago inmorales y los contemplo satisfecho. Soy el padre de la corrupción, de la desgracia. Enveneno la raza y la sangre. Mancho los hogares. Traigo el envilecimiento y la depravación, la locura, el crimen, el suicidio. Yo acabo con la familia. Ocasiono conflictos en todos los países. Y entre todos los hombres, crímenes y desgracias. En los hogares, hago nacer niños raquíticos y retardados. Yo soy causante de las enfermedades más dolorosas e incurables. Aspiro a ver al mundo en un hospital, en un manicomio, en presidios. Porque yo nazco en todas partes. Mi patria es la tierra. Mis esclavos, los hombres y mujeres. Mi casa, el infierno. Yo soy el rey. Su majestad, el alcohol.
1: Un mensaje para reflexionar. Lo dañino que es el alcohol. Lo que el alcohol te hace perder la vergüenza, el pudor. Te hace perder la familia, el hogar. El alcohol te lleva al abismo, al fracaso. Hay gente que ya no puede dominar el alcohol. Basta tomar una copita de cañazo para tomar toda la semana. Tomar un vaso de cerveza para tomar todo el mes. Señores, hay que vencer al alcoholismo. No hay que dejarse vencer. El alcoholismo es una enfermedad que debe de ser tratado a tiempo. Hoy te traigo Santo Tomé. Santo Tomé para dejar de tomar, para dejar de fumar. ¿Tienes un hijo borracho? ¿Un esposo borracho? Dale Santo Tomé 20 gotitas cada que toma. 20 gotitas cada que toma. Y poco a poco se aleja del vicio. Lo vamos a entregar Santo Tomé en Baguagrande, el jueves 17 y viernes 18 lo estamos esperando. Llego a la parte final del programa. Gracias por la sintonía, gracias. Regreso en unos
2: días. 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
7: y 17.
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7: 4 y 32.
8: En la

0: 44 y 47.
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0: 4 y 47.

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0: 5 y 6.
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0: 5 y 6.

0: 5 y 8. 5 y 8.
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Información de la hora en todo nuestro territorio nacional. 5:10. ¿Qué tal? Buenas tardes. Bienvenidos al informativo La Voz de la Verdad aquí en Radio Innova. Un saludo muy especial para nuestros amigos que nos ven a través de las redes sociales en todo nuestro territorio nacional. 5:10, señoras y señores, estamos ya en el mes de septiembre, 2 de septiembre del año 2026. Estamos a solamente 31 días, sí, señores, 31 días del proceso electoral. 33 días del proceso electoral. Rapidísimo, señoras y señores, se nos viene las elecciones. Nuestros personajes políticos se desdoblan, hacen anodados esfuerzos visitando los diversos pueblos para tratar de persuadir a la población y de esta manera ser los representantes de diversos territorios en nuestro país. Vamos a hablar justamente, señoras y señores, sobre la posible exclusión de Segundo Hernández Vázquez. Tiene una sentencia consentida y todavía no se encuentra en la etapa final. Vamos a ahondar este tema, señoras y señores, mientras que Percy Cercado se ha unido con dos exalcaldes de la Municipalidad Distrital de Cajaruro. Arnulfo Ruiz se veía venir, indudablemente. Se veía venir. Hay un entorno que está ligado a Percy Cercado y era simplemente cuestión de días para mostrar al público este respaldo. Y también ya se había hablado en el preámbulo. Ya se había, amables oyentes, lanzado en algunos medios de comunicación también la unión de este apoyo a la campaña política de Felipe Castillo. Es decir, que Arnulfo Ruiz y Felipe Castillo se han unido al apoyo de APP en la provincia de Utcuambia, en la región Amazonas. Vamos a ver cuán fructífero es este escenario para Alianza para el Progreso a nivel de la provincia. Y claro está, la aspiración de Felipe Castillo es también la región Amazonas. Mientras tanto, vamos a ahondar indudablemente estos temas. Rosinaldo Villegas Campos ha mencionado un tema que ha caído bien en la población de nuestra ciudad: el encauce de la quebrada Cachimayo, una quebrada que en los fenómenos naturales causa muchos problemas. El desborde incluso ha permitido llevar viviendas, vehículos y todo lo que encuentra a su paso. Ha mencionado, señoras y señores, que la quebrada Cachimayo puede ser una obra acorde con las circunstancias, moderna, que incluso se puede sacar provecho, amables oyentes. Importantísimo este anuncio del ingeniero Rosinaldo Villegas, que ha caído muy bien en la población de nuestra ciudad de Bagua Grande. Mientras tanto, Brando Tineo anuncia presentaciones en San Cristóbal y en Naranjos Altos. Se vienen los famosos cierres de campaña electoral. Hay expectativa en San Cristóbal, hay expectativa en Naranjos por el mensaje de uno de los principales protagonistas en este proceso electoral a ocupar el sillón municipal del distrito de Cajaruro. Por otro lado, amables oyentes, yendo
al distrito más grande poblacionalmente de nuestra región Amazonas, Arcadio Menor anuncia su presentación en el RON con los chavaillos. Sí, señores, no todo es campaña política. También se tiene que divertir la gente. Y viene nada más y nada menos los chavalíos sensuales para hacer y bailar a todos los simpatizantes, amigos, seguidores de Arcadio Menor Gamarra, que tiene una metodología política distinta a su candidato provincial, que al parecer es el señor Víctor Campos. Está, no ha habido, está desaparecido. Señor Víctor Campos, buenas tardes. Anuncie si sigue en la campaña electoral o ya se retiró. Señor Víctor Campos, ya no la vemos, ya no se va a los pueblos. Parece que ha tirado la toalla. ¿Qué mecanismo, qué metodología política tiene usted? Al menos Arcadio Menor hace anodados esfuerzos por ocupar el sillón municipal del distrito de Cajaruro, y vaya que se viene posesionando, señoras y señores, en los primeros lugares, a falta de 31 días para el proceso electoral. Señoras y señores, vamos a tocar estos temas. Vamos a hablar también del fenómeno del Niño. Ya en la región Amazonas ha sido declarado en emergencia para afrontar estos factores climatológicos, que esperemos, señoras y señores, nuestros profesionales se puedan equivocar y no tengamos la rigidez, no tengamos la ferocidad, la atrocidad con la que se viene anunciando en los principales medios de comunicación y con lo que dicen especialistas dentro de este contexto. Sigue los asesinatos en nuestro país. Cuádruple asesinato en Trujillo. Metida de patas por parte del gobierno central. Señoras y señores, mientras nuestras autoridades no saben qué hacer, se ha anunciado la captura del líder de los pulpos en el país vecino de Bolivia, mientras que en el Perú, amables oyentes, han capturado a personas que no tendrían nada que ver en este delito. Ya hay algunos medios de comunicación a nivel nacional que han mencionado el fujimorismo no puede con el ADN sembrar pruebas para capturar a inocentes y difundirlo en los medios de comunicación como los responsables de las atrocidades que pasan en nuestro país. Mientras tanto, Keiko Fujimori ha dicho, el próximo año vamos a tener resultados. Para el próximo año será, mientras esta señora sigue de viaje, sigue con su tap tap en TikTok, asuman su voto, carajo. Ustedes que tenían miedo a los rojos, a los terroristas, esa percepción falsa que los ha sembrado para que este sistema siga enquistado gobernando a nuestro país, señoras y señores.

de la tarde, 5 de la tarde con 20 minutos. Señoras y señores, vamos a discernir las principales informaciones que hemos preparado para el día de hoy. 5 con 20. En nuestro Facebook, amables oyentes, hemos colgado un tips rápido donde hablamos no en contra del señor Segundo Hernández. A nosotros nos encantaría que un personaje preparado, que un personaje que esté involucrado dentro del contexto social, defendiendo los principales intereses que tiene nuestra provincia de Utcuamba, esté en las calles, esté en las diversas protestas, marchas, reclamos a favor de conquistar lo que realmente nuestro pueblo. Nos encantaría que sea el representante genuino y que nos pueda impulsar al desarrollo de nuestra provincia de Utcuamba. No la tenemos. En algún momento quizá optaremos por votar por el señor Segundo Hernández. De repente, amables oyentes, sea la opción más idónea, quizá en una segunda vuelta electoral, no lo sabemos. Pero por el momento hay que decirlo con precisión, no está a la altura de las circunstancias. No está actualizado en gestión pública. No está a las alturas de la gobernabilidad en la región Amazonas. Señoras y señores, no es percepción, no es una opinión mía, es una certeza basada en realidad. Amables oyentes, nuestro tips dice: Segundo Hernández podría quedar fuera de carrera electoral por sentencia y aún no está rehabilitado. ¿He dicho algo fuera de contexto? ¿He dicho algo antagónico al señor Segundo Hernández y a su movimiento? Analicen, expertos, eruditos, sapientes, personas que les encanta el análisis de las diversas publicaciones. Vuelvo a reiterar, Segundo Hernández podría quedar fuera de carrera electoral por sentencia y aún no está rehabilitado. La decisión no la tengo yo. Yo no soy el enemigo ni el justiciero de este tema de Segundo Hernández. No. Eso lo va a ver el Jurado Nacional de Elecciones posteriormente. Primero están los jurados electorales especiales que se descentralizan en cada proceso electoral. Y nos basamos, señoras y señores, a esta solicitud. Nosotros tratamos de ser un programa objetivo, veraz, al servicio de ustedes, que más allá que usted sea seguidor, no podemos mentirlo. Algunos nos han dicho, para decir, para hablar, para enfocar, que Zabaleta esté en el primer lugar en Cajaruro, que Polidoro Sorogastúa y el doctor Novoa Vázquez están peleando los primeros lugares en Bagua Grande. ¿Qué cosa? Yo no voy a venir al informativo La Voz de la Verdad a decir atrocidades. No, no, señores,
por satisfacer sus necesidades de algunos seguidores. Ustedes, población, que tienen su corazón, que tienen su sentimiento por determinados personajes políticos, es normal que nuestras publicaciones no les caiga bien. Algunos nos felicitan, otros nos dicen que somos lo peor y que no somos ni lo peor, ni somos de lo mejor. Esa es la conclusión. Pero amables oyentes, esta es la solicitud. Solicito el inicio de proceso de exclusión del candidato Segundo Hernández Vázquez, candidato al gobierno regional de Amazonas por la organización política Movimiento Regional Amazonense Unidos al Campo. Señora Presidenta, el jurado electoral especial de Chachapoyas, que al amparo de lo establecido en el numeral 41.1, literal A, del reglamento de inscripción de fórmulas y listas a candidatos para las elecciones regionales 2026, aprobado por resolución 002-2026, Jurado Nacional de Elecciones, solicito iniciar el proceso de exclusión que el candidato, segundo criterio, Hernández Vázquez, candidato al gobierno regional de Amazonas por la organización política Movimiento Regional Amazonense Unidos al Campo, se encontraría incurso en el impedimento para postular al contar con una sentencia penal consentida que le impuso pena privativa de la libertad y mantener pendiente el pago íntegro de la reparación civil, circunstancia que determina que no se encuentre rehabilitado conforme al artículo 69 del Código Penal. En consecuencia, solicito que este jurado electoral especial disponga las acciones de fiscalización y verificación correspondiente y previa constatación de los hechos, disponga la exclusión del referido candidato de conformidad con el numeral 11, literal A, perdón, numeral 41.1, literal A, del reglamento de inscripción. A raíz de ello, señoras y señores, hemos lanzado este tip. Indudablemente, hay muchas reacciones, señoras y señores, muchas reacciones, y algunos nos dicen: ¿en serio? ¿En serio, amigo? ¿Eres enemigo del pueblo de Utcubamba publicando güe, apoyando gente de fuera? ¿Qué mal estás cayendo? Quiero decirles, señoras y señores, que el señor Segundo Hernández no es Utcubamba. No es Utcubamba. No es el representante genuino de Utcubamba. Yo respeto, yo quiero mucho a la provincia de Utcubamba. De una u otra manera contribuimos para su desarrollo. Vivimos acá. Necesitamos agua. Necesitamos hospital. Necesitamos descongestionamiento de la avenida Chachapoyas por la famosa vía de evitamiento invadida en muchos de los casos por invasores, valga la redundancia. Necesitamos un mercado modelo acorde con las circunstancias de la ciudad comercialmente más importante de la región Amazonas. Necesitamos desarrollo aquí en la ciudad de Bagua Grande, en nuestra provincia de Utcubamba. ¿Y qué?
señoras y señores, que nos asegura que un señor, Segundo Hernández, que ha tenido su oportunidad en su momento, que viene cargando el peso de un altavistazo, que tuvo ejecución por parte del gobierno regional de Amazonas y que la autoridad edil tuvo la obligación de supervisar, que desarrolle de la mejor manera y no lo hizo. ¿Qué, señores? Ese peso la carga. Es un peso pesado que lleva entre sus hombros el señor Segundo Hernández y tiene que asumirlo. Hay que pensar en la integración de nuestra región Amazonas. Hay que buscar personajes idóneos, señoras y señores. Hay que reclamar, hay que hacer sentir la voz de protesta por la construcción de nuestras obras emblemáticas aquí en la provincia de Utcubamba. Y eso, indudablemente, es tarea de todos. Ya hemos tenido dos congresistas de Bagua Grande, de la provincia de Utcubamba. Y hemos tenido vicegobernadores, señoras y señores, y seguimos en lo mismo. Y ojo, hay un dato importante, y que lamentablemente la estrategia de los políticos utcubambinos les ha permitido fracasar. Lo he revelado siempre. Lo he revelado siempre. Ese deseo de centralización en la provincia de Utcubamba. Amables oyentes, que trasciende a las provincias vecinas, que trasciende a Bagua, que trasciende a Condorcán, que trasciende a Chachapoyas, y que obviamente los hace convertirse en antagonistas. Porque si vas a centralizar el presupuesto en Utcubamba, si quieres un representante que cumpla con las expectativas de los principales proyectos aquí en nuestra ciudad, ¿qué dicen los demás? Ah, ¿quieren su gobernador para que centralice el presupuesto? ¿Y nosotros qué? Y eso estratégicamente le permite fracasar a nuestra provincia, señoras y señores. Y aquí, indudablemente, es normal, en cada proceso electoral hay tremenda división. Solos, ni solos podríamos sacar un gobernador, sería imposible, por más electorado que tengamos, solos no podríamos. Es más, en cada proceso electoral, la vicegobernadora es de Utcubamba, tiene su gente, los candidatos a consejeros son utcubaminos, tienen que ser utcubaminos, tienen su gente. Comienza la división. Y hoy, señoras y señores, si bien es cierto, el señor Segundo Hernández encabeza las encuestas aquí en la provincia de Utcubamba, pero no descuiden que el señor Vázquez Tan, que Amílcar Díaz, que Javier Julón también tienen un bolsón importante de votos aquí en esta tierra de la provincia de Utcubamba. Imagínense ustedes, si le ponemos 50% al árbol y 50% para los demás, sería de pecar de muy triunfalistas. Ya no está el 100% de votos para el señor Segundo Hernández, y este es un comentario coherente, de análisis seguro, en cada reunión política de nuestros personajes,
Esta es una realidad y hemos querido precisar aquí en el informativo la voz de la verdad, señoras y señores. 5 de la tarde. Con 35 minutos. A nuestros amigos, yo no respondo en las redes sociales tampoco. No respondo, pero a Jack Yunsu Chamaya, que dice, en serio, ¿eres enemigo del pueblo de Utcuama? No, este amigo Sonju Chamaya, no somos enemigos. Enemigo es aquel político que trata de embaucar a la gente en cada proceso electoral, diciendo, soy el representante genuino de la provincia de Utcuamba, yo tengo que ser su gobernador, nadie más. Y después, no esté en los problemas del agua, no esté en los problemas del hospital, importa un pepino, simplemente quiere acumular patrimonio. No lo ves en las calles luchando por el desarrollo. Esos son los enemigos de nuestra provincia de Utcuamba y que simplemente tratan de sorprenderlos en cada proceso electoral. Señoras y señores, 5 de la tarde con 37 minutos. 5 con 37 minutos.

5:37. Estamos compartiendo el informativo La Voz de la Verdad. 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Recta final de este proceso electoral, señoras y señores.

también. Vamos a ver, ya 5:52, muy bien, ya se está actualizando y estamos terminando. Vamos a cerrar ya el informativo La Voz de la Verdad. 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Muy pronto venimos también con la cartelera de nuevos auspiciadores aquí en el informativo La Voz de la Verdad. Saludos para nuestros amigos peloteros, nos encargaban los saludos. Saludos para la gente del Centro Poblado del Progreso. Se vienen las elecciones de los centros poblados. Hoy es apetitoso postular a un centro poblado. Se habla de la descentralización de 2.5 de la UIT, 5.500. Esto es variable, indudablemente, cada año. Y las cosas se ponen positivo, señoras y señores, también para los centros poblados.

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1: 5 de la tarde con 54 minutos. Vamos a quedarse unos minutos todavía, indudablemente. Tenemos material, señoras y señores. 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
1: Cinco de la tarde.
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1: 5 de la tarde con 57 minutos. 57 minutos, señoras y señores. Nuevo Belén, Los Patos. Trabajar por el campo es trabajar por el futuro de Cajaruro. Arcadio Menor Gamarra. 5 de la tarde ya con 57 minutos. 5 con 57 minutos, señoras y señores. Arcadio Menor Gamarra va a tener sus presentaciones también dentro de la jurisdicción del distrito de Cajaruro. Decíamos que va a estar presente en el centro poblado El Ron. El día 13 se presenta, señoras y señores, en El Ron. Hay expectativa, indudablemente, por el mensaje que va a dar Arcadio Menor Gamarra.

Bravo de los Patos, estuvo Arcadio Menor escuchando directamente a los agricultores y recogiendo sus principales necesidades. Desde el arbolito, tenemos claro que el desarrollo de Cajarú

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0: 6:00 PM, señoras y señores, no hay tiempo para más. Punto final al informativo La Voz de la Verdad, a nombre de su amigo Agustín Quirón, le decía muchas gracias. Mañana información objetiva. Tenemos mucho material, hoy nos ha quedado el material. Señoras y señores, mañana vamos a difundir todo el material que hemos preparado para el día de hoy. El tiempo es apremiante, indudablemente, pero mañana el compromiso es difundir toda la programación y todo lo que se viene también en adelante. 6:00 PM, gracias, que tengan muy buenas tardes.
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7: 6 y 31.